0: Estará aguardando seguramente la orden también para el arranque del partido en la capital de la República. El juez, el colegiado, vestido de amarillo, negro y amarillo, entiéndase, buzo, pantaloneta y polines, a través del auricular derecho, está escuchando atentamente la indicación para que el partido arranque. Sigue ingresando la gente al estadio Alejandro Serrano Aguilar. Me atrevo a decir que ya estaremos con unos 2.500, prácticamente con una tendencia para acercarnos a los 3.000 aficionados. Un número un tanto superior. Y ahora sí, amigas y amigos, señoras y señores, alégrense porque la fiesta del fútbol ha comenzado. Ya están jugando Deportivo Cuenca ante Libertad por la jornada 29 de la Liga Ecuavé 2026. Y viene Libertad desde el fondo. La pelota para Billington Branda, que de una buscaba a Anthony Cherré. Recupera en la zona meridional Mateo Macari. Macari ahora para Carlos. Se viene Arboleda. Se mete en campo enemigo. Engancha Arboleda, que el año anterior jugó en Libertad. La pelota para Enrique. Enrique, que la va circulando hacia atrás. El balón para Macari. Macari por adentro, inmediatamente para Edison Vega. Domina con la zurda. Y ahora la empieza a trasladar también con la derecha. Finalmente con la zurda. La va distribuyéndose a la punta para Andrés el Pollo López. Y el Pollo López, que regresa para Patricio. Bolsa inmediatamente para adentro para Mateo Macari. Macari por la punta zurda. Se acomoda por allí Carlos Arboleda. Se la pide Yelsin Enrique. Prefiere hacia adelante para Benalcázar. Infracción de grueso sobre Benalcázar en el arranque. Tiro libre peligroso para Deportivo Cuenca.
1: En el costado izquierdo de la cancha del Alejandro Serrano Aguilar llegaba Cristian Benalcázar para aguantar esa pelota y recibía la falta fuerte. Estuvo el señor Carlos Grueso y llegaba el árbitro central para indicar que Deportivo Cuenca tiene un tiro libre que se está posicionando y muy fuerte con autoridad frente a la pelota el señor Carlos Arboleda, y se queda en solitario Arboleda entonces al tiro libre.
0: Un fuerte abrazo para Pedro Barzola Gómez, relator de Radio Sucre, de los mejores, por no decir el mejor, de allá del puerto principal. Gracias a Pedro también por su consideración. Viene el tiro libre ahora para Deportivo Cuenca. Carlos Arboleda se sitúa detrás de la número 5. Calculo yo, 29 metros, quizá 30. Es un poco oblicuo. Desde el costado izquierdo a la portería de cabezas, que está agazapado, corrido hacia el palo derecho. Tres elementos pidió en la barrera. El árbitro Stalin Araujo pide la distancia. 9-15 reglamentarios. Hay peligro de gol. ¿Será que Carlos Arboleda empieza a recordarnos la inexorable ley del ex? Viene Arboleda con el compás abierto. Mide distancia, mide la posible velocidad de la número 5. Hay tensión en los hinchas del equipo libertario y se empiezan a acelerar los corazones de los seguidores del Deportivo Cuenca. Estamos en 2-13 del primer episodio. Arboleda, el remate de zurda. La pelota que estaba golpeando en la barrera. Le queda el rebote para Arboleda. Ahí está Carlos. La vuelve a limpiar y desde el fondo aparece con Yelsin Enrique. Enrique, que la va liberando con el portero Ferrero. Y Ferrero, que va a dominar la sintonía de sensación.
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0: Ataca Deportivo Cuenca por la punta derecha. La Tuquita para el Pollo López para la Tuquita. Intentaba descargar el tiro centro. Estaba golpeando la humanidad de Jackson Rodríguez y el balón se pierde por la última raya, que dijo el árbitro que no la había podido dominar en la vera de la cancha Carlos Arboleda, y en consecuencia saque de portería para el conjunto libertario.
1: Primera llegada entonces del equipo del Deportivo Cuenca, era por la derecha con la Tuquita Ordóñez, que con un regate que no le salió del todo bien, terminaba metiendo un centro interrumpido y un saque para la gente de Libertad.
0: Voy rápidamente con el señor Alejandro Cuenca, el caballero del relato, que nos cuente novedades de Aucas Barcelona. Alejandro,
3: minuto 3 de esta primera parte, va manejando las acciones del conjunto de Barcelona, que va sintiéndose cada vez más cómodo en el Gonzalo Pozo Ripalda. Esto está 0-0 en la primera mitad.
0: La información nos es a través de Radio Sensación. 3 minutos en el Gonzalo Pozo Ripalda. Barcelona dominando la pelota, dice el señor Alejandro Cuenca. 0-0 entonces entre Aucas y el equipo canario. Viene Cristian Valencia para Libertad. La va retrocediendo inmediatamente para Grueso, que indica el camino a Orrín Quiñones, que aparece por la punta zurda como stopper. La pelota para adentro para Cristian Valencia. Allí está el número 63 nuevamente para Grueso. Y Grueso, que la va impulsando por la punta derecha para Manuel. Ya la tiene Lucas. Levanta la cabeza, medita la jugada, busca un receptor. Se va conteniendo Lucas. Lucas nuevamente desde el fondo. Allí allí está la escuadra de Juan Pablo Buche, el director técnico colombiano, a través de Grueso. Grueso hacia la punta zurda para Orlín. Quiñones por adentro en la zona del número 5. Viene Cristian Valencia, el ex elemento del Club Sport Emelec, que abrió la conquista el día jueves en horas de la noche en el Estadio Federativo de Loja. La pelota por la punta derecha viene por allí con pata a pata por adentro. Procuraba nuevamente con Javier Pineda. El balón que se pierde fuera de la cancha. Venía a presionar Melvin Díaz. Dice el árbitro que hay lateral por la punta derecha para el jugador Elvis Pata. Pata por adentro. Empieza a hacer cascaritas. Billington Branda que la domina. Mete el cambio de orientación. Buen pase por la punta zurda. Con el pecho la puso contra el piso. Jackson Rodríguez está impulsando el tiro centro. Le salió un cambio de orientación nuevamente Billington Branda. Con el empeine derecho le estaba dominando el tiro centro. Segundo palo. Llegaba por allí el Pollo López. Aparecía remetiendo. Jackson Rodríguez no le alcanzó el dominio para meterse en el área chica. Y el balón le sobró. Saque de portería para Ferrero.
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0: Salida para Santiago Postela, pisa la tesora, la guarda. Pelota retrocedida, estamos en 5:20 del primer episodio en el Estadio Alejandro Serrano Aguilar, Banco del Austro, fecha 29 de la Liga Ecuave 2026. A través de Radio Sensación viene Santiago Postel, Postel en diagonal por la punta zurda. Riquel estaba rebotando demasiado larga la pelota y se le perdió fuera del terreno de las pasiones. Habrá lateral por la punta derecha en defensiva para Elvis Pata. Allí la tiene Pata, levanta las manos hacia el cielo cuencano, indicándole el camino a Billington Branda. Prefiere hacia adelante para Anthony Cherré. Cherré le estaba rebotando también la pelota en el botín derecho. El balón que se pierde fuera de la cancha. Habrá lateral por la punta zurda para Deportivo Cuenca.
1: Y nosotros vamos con Alejandro al estadio de Sociedad Deportiva Aucas.
3: Viene la primera, cuidado, puede estar, está adentro, adentro, adentro, adentro, gol, gol, gol, gol, gol, gol, gol, gol, gol, gol, gol, gol, gol, gol, gol, gol, gol, gol, gol, gol, gol, gol, gol, Aucas, Carcelén, gol.
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3: de Sociedad Deportiva Aucas. Michael Carcelén, el 34, aplica la ley del ex, sacó un gran remate, gran definición luego de una pésima salida, perdió la pelota Lugo en la bomba central, le filtraron un pase milimétrico arriba vertical para que luego pudiera eludir Angulo, el portero que vino como alterno, la picó con tal sutileza Carcelén, el balón adentro y ya se marca en 6 minutos, 1 tiene Aucas, 0 tiene Barcelona.
0: Gol Sistelcel para el equipo de Aucas, le está ganando 1-0 a Barcelona, gol de Michael Carcelén, 5 minutos del primer tiempo, y acá el partido continúa 0-0, entre Deportivo Cuenca y Libertad por la fecha 29 de la Liga Ecuavet. Viene Libertad, la pelota larga, bien por arriba, Patricio Bolsen para despejar, llegaba también para intentar tomar el rebote Melvin Díaz, sin embargo, este le iba quedando en el pecho a Cristian Valencia, Valencia por la punta zurda para Orrín, ya la tiene Quiñones ante el intento de asedio de Jorge Latuquito Ordóñez, la pelota retrocedida para Carlos Grueso, aparece el líbero que tiene esa línea de 3 del equipo libertario, el balón nuevamente por la punta zurda para Orlín, ya la tiene Quiñones, el equipo de Juan Pablo Buche intentando apoderarse de la número 5 y del protagonismo en el estadio Alejandro Serrano Aguilar, Banco del Austro. Grueso hacia la punta derecha, lo venía a amenazar Cristian Vera Alcázar, la pelota por el costado todavía, allí venía para tomarla el jugador Manuel Lucas, el balón que le iba quedando por la punta derecha para Pata, gira Pata, le remete y nuevamente le venía por allí a quitar la pelota Edison Vega para Cristian, se viene Vera Alcázar, la pelota muy larga para Edison Vega, no lograron una buena conjunción por ese sector, saque de portería para Cabezas.
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0: Salida para Libertad, 0-0 en el estadio Alejandro Serrano Aguilar, y a 8:25 del primer episodio, lo transmitimos a través de Radio Sensación, el señor Alejandro Cuenca con las novedades del Aucas Barcelona, ya que en la cabina, en los relatos, Aquí les habla Andrés Carpio Guevara en los comentarios. David Contreras, ya se vendrá. Mister Juan Bernardo Castillo también para la narración. Y en la voz comercial, el señor Sergio Sarmiento. En parte operativa y tecnológica, la señorita Cintia Sarmiento. Hay conato de incidentes, me parece, en algún sector de las gradas del estadio Alejandro Serrano Aguilar. Ya nos van a advertir nuestros compañeros. La pelota para adentro. Pelota para Cristian Valencia. Valencia y un buen cambio de orientación por la punta derecha para Pata, que puede centrar al andar. Se viene Pata, Pata y el tiro centro. Primer palo. Bien dando el paso al frente el portero Facundo Ferrero para atrapar la número 5 y la sintonía de sensación. La pelota por la punta zurda. Atención que se viene por allí y el cine Enrique. Enrique levanta la cabeza, medita la jugada, busca un receptor. La pelota cortita y al pie ahora para Edison Viga. Viga que la va retrocediendo para Bolsen. Bolsen inmediatamente en la zona del número 5 para Mateo Macari. Viene desde el primer cuarto de cancha, carril central. La pelota bien distribuida hacia la punta derecha para Andrés El Pollo López. Por la verdad de la cancha se contiene. La pisa la tesora, la guarda. El balón por adentro nuevamente para Patricio. Bolsen que la cambia para Santiago. Postel que la circula hacia la punta zurda para Enrique, que cruza línea meridional. Levanta la cabeza. El pase vertical ahora para Benalcázar, que la va pivoteando para Vega. Vega que gira sobre su propio eje. Lo dejó pagando en la zona meridional al jugador Pineda. El balón inmediatamente para Melvin Díaz. Melvin Díaz intentaba por adentro. Infracción de grueso. Fuera el volante Cristian Valencia, me parece, en la zona meridional. Tiro libre para Deportivo Cuenca.
1: Buen tiro libre para Deportivo Cuenca. La falta entonces contra el conjunto colorado nuevamente. Y me gusta el bloque que tiene el equipo de Libertad. Muy bien conformado esa línea de 5 y las parejas que se van formando de un sector, el señor Branda y el señor Pata, y del otro lado la peligrosidad con Jackson Rodríguez. Oiga, lo que pasó en las gradas no es nada más que, sí, un niño que se cayó. Entonces, bueno, veremos, ahí va el servicio médico a atenderlo, atender al niño que se cayó acá en las gradas de la tribuna sur.
0: Muy bien, entonces no era conato de incidente, sino más bien un accidente de un niño que, por suerte, a ver, digo, no es para demasiado, ¿no? Porque no hubo algún golpe de la cabeza. Es algo que ya en este caso la gente de la Cruz Roja lo va a observar. Tiro libre para Deportivo Cuenca. 0-0 está acá en el ASA. 10:45. Va Carlos Arboleda. Nuevamente tiene una chance de marcarle a su ex equipo. Va Arboleda de zurda. Arboleda, el remate de zurda. La pelota cerquita al palo izquierdo. Volaba cabezas. El balón le hizo un coqueteo al palo zurdo. Saque de meta para Libertad. Arboleda y un anuncio con proximidad.
1: Muy buen disparo. Era Arboleda con ese pie zurdo que se cargaba para intentar probar al señor Cabezas. Era el palo izquierdo. Más de uno se agarró la cabeza. Buen remate entonces del jugador del Cuenca cuando esto continúa 0-0.
0: Para el medio sector, Cristian Valencia. Valencia que le va dando salida para Lucas. Lucas desde el fondo para Carlos Grueso. Uno de los más espigados que tiene en la cancha el conjunto libertario. Da salida por la punta zurda para Orlín. Quiñones que la tira larga en vertical, bien respondiendo con la cabeza Patricio Bolsen. Deja que corra la número 5 Orlín. Ya la tiene nuevamente, la va descargando hacia atrás el jugador Quiñones. Quiñones para Cabezas. Sale el portero Cabezas, la pisa la tesora, la guarda, levanta la cabeza, medita la jugada, busca hombre receptor y la hace cortita y el pie ahora para Grueso. Deportivo Cuenca no presiona alto, está aguantando el equipo colorado en zona meridional. Viene desde el fondo Grueso. Grueso hacia la punta derecha ahora para Lucas, como ante el City en los primeros minutos, sobre todo en la salida para Lucas. Lucas hacia atrás, nuevamente para Cabezas. Viene Cabezas que la va cambiando hacia el costado izquierdo para Orlín. Ya la tiene Quiñones, ahora sí como que intenta presionarlo Cristian Benalcázar. La pelota en la zona del número 5, deja que corra la número 5. Y ahora sí la tiene Valencia. Valencia que retrocede para Lucas. Lucas la va a tirar larga en vertical, va a buscar por arriba para Cherré. Salta y gana muy bien Patricio Bolsen. Anticipaba Cherré. La pelota que llega facilita hacia las manos del portero Ferrero. Ferrero templó, pero cuidado, se equivocó en la salida. Intentaba por la punta derecha, controló el balón y se manda la gente de Libertad. Quedó mal parado Deportivo Cuenca. Viene Pata por adentro para Branda. Billington Branda, buen cambio. Por la punta zurda Dani Coronel. Dani Coronel ahí va retrocediendo. Le quedaba para Jackson Rodríguez, pero siendo zurdo le pegó con la de palo. Definía con la derecha, por eso la pelota se fue horrible por arriba de la portería de Ferrero. Saque de portería para el equipo colorado. 0-0 en 13 minutos.
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0: El pollo para la Tuquita, gambeta larga, el tiro centro retrocedido, intentaba Melvin Díaz, le queda para Arboleda. Arboleda no se podía acomodar, le queda todavía para Arboleda. Arboleda para Enrique. Enrique y un nuevo tiro centro. Grueso que la tira larga y fuera de la cancha. Córner, dijo el árbitro. Tiro de esquina para Deportivo Cuenca.
1: Tiro de esquina. Es el primer tiro de esquina del partido y el primero para Deportivo Cuenca, que viene el señor Arboleda al cobro para poner la pelota en el área.
0: Desde el costado izquierdo, arco sur del estadio Alejandro Serrano Aguilar. Y ahora es cuando se empezarán a acelerar los corazones de los hinchas del equipo colorado. Arboleda y el tiro centro. Estaba por allí sacándola con la cabeza Cristian Valencia. La pelota se pierde fuera del terreno de las pasiones. Habrá lateral ofensivo por la punta derecha para Deportivo Cuenca. Pelota retrocedida para el Pollo López. El Pollo que la tiene en el tercer cuarto de cancha por la punta derecha. Balón para Macari. Está templando el pase muy bien en diagonal por la punta zurda para Carlos Arboleda. Amaga ir por afuera. Cambia de pierna. También el cambio de costado para el Pollo López. Es un grandote Jackson Rodríguez para el Pollo. Y por eso lo iba superando por arriba. El árbitro dice que continúe el juego. Mateo Macari en la zona del genio. Macari que la vuelve a cambiar para Arboleda. Arboleda lo va a encarar a Pata. Gambeta por afuera. El tiro centro. Estaba ensuciando la jugada Pata. Y abajo llegó el portero Cabezas para atrapar la cintoría de sensación.
1: Después de la posesión que tuvo Deportivo Cuenca, Arboleda escalaba por el sector izquierdo y un remate defectuoso. Un centro que terminaba siendo para el dominio del señor Cabezas, que se apoderaba en esa pelota. Le falta atrevimiento al Deportivo Cuenca. En ocasiones, cuando llega Vega, cuando llega el propio Arboleda, y más de Benalcázar, cuando ha tenido la pelota cerca del área, ese atrevimiento le ha faltado para disparar, ¿no? En lugar de seguir con la construcción y la construcción de esa jugada, que de momento no ha tenido nada positivo a nivel de resultado para el Cuenca.
0: 0-0 el partido. Lateral por la punta zurda para Jackson Rodríguez, o será Orlín Quiñones, el hombre que venga a la ejecución. La va tirando larga por arriba, intentaba para Dani Coronel, salta y gana muy bien Santiago Postel. La pelota por adentro en la zona del número 5 para Edison Vega. Vega para Macari, Macari inmediatamente para Patricio. Olsen que le estira por la punta derecha, ahora para el Pollo López. Un metro detrás de la línea meridional por el costado derecho. El balón por adentro para Benalcázar, que llega a realizar un descenso. Y nuevamente la va impulsando hacia el costado izquierdo para Postel. Postel para Enrique. Enrique la pisa, la tesora, la guarda por adentro para Vega, que retrocede. Deportivo Cuenca número 5. El equipo colorado en búsqueda de la primera. 0-0 está por ahora el partido. Pide Arboleda. Arboleda por la vera de la cancha. Arboleda por adentro en diagonal. Ahora para Enrique, que la vuelve a regresar con Santiago. Postel que observa el panorama y rápidamente la va estirando para adentro en la zona del número 5 para Mateo Macari. El argentino Macari nuevamente por abajo hacia la punta derecha para el Pollo López. Cortita y al pie la salida para Patricio. Y Bolsen que repite la jugada ahora para Santiago Postel. Nosotros a través de Radio Sensación vamos a registrar el tiempo, tiempo, tiempo de fútbol.
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0: Marcamos 16 minutos del primer tiempo acá en el ASA. ¿Cuál es el marcador del partido? Todavía no se da el grito sagrado del fútbol. Todavía no hay goles. Cero tiene Deportivo Cuenca, cero tiene Libertad. Y a los siguientes 15 minutos a través de Radio Sensación, ¿quién a la narración?
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7: Gracias, señor Carpio. Continúa la marcha en la cancha del estadio Alejandro Serrano Aguilar. Ahí la va moviendo Postel con Patricio Bolsen, que la abre por la derecha para el Pollo López. El Pollo López lanza el pelotazo largo buscando arriba, aunque no llegaba para Melvin Díaz. Despeja la saga, al rebote que le quedaba la Tuquito Ordóñez. Está recuperando, sin embargo, Jackson Rodríguez por la zurda. La deja atrás. El balón ahí para Orlín Quiñones. Quiñones la va a jugar dentro del área con Carlos Grueso. Grueso la va empujando hacia la zona derecha para que busque salida Manuel Lucas. Lucas se extiende ya hasta el segundo cuarto de cancha. Lanza la pelota larga que va a cortar de cabeza Postel. La deja pasar más bien para Ferrero. Ferrero que la aguanta con el borde interno derecho en la media luna, va a salir jugando inmediatamente por el costado derecho con Andrés el Pollo López. El Pollo López asociándose con Patricio Bolsen por dentro, adelanta la pelota para Beto Macari, gira Macari. Macari que va a descargar hacia Postel. Postel que lo tiene abierto por la izquierda. Jexy Enrique también está por ahí. Arboleda prefiere con Enrique. Enrique ya en el tercer cuarto de cancha lanza la pelota en profundidad para Arboleda. Se cruza oportunamente de cabeza el número 12. Se trataba nada más y nada menos. Gracias, señor Melvin Díaz. Me parece que era el que estaba despejando la pelota. No lo alcancé a ver, perdón. Bueno, por acá se trataba de Edison Vega, el que recuperaba para el Cuenca. Va a jugar atrás con Santiago Postel. Postel para Patricio Bolsen. Bolsen que va a mover la pelota hacia el costado derecho para Andrés el Pollo López. El Pollo López en tercer cuarto de cancha retrocede para Patricio Bolsen. Bolsen no tiene la bomba central a Mateo Macari. Era más bien Postel el que la pedía desesperadamente. La tiene Postel. Postel que sale jugando por la zurda con Yelsi Enrique. Enrique lo tiene a Carlos Arboleda. Pisa la pelota y prefiere regresar con Postel, que ya aparece igual en campo rival. Tercer cuarto de cancha. El Cuenca atraviesa acomodándose con la pelota en los pies. Juega hacia la zurda para Carlos Arboleda. Arboleda por dentro para Cristian Benalcázar. Benalcázar que intentaba aguantar. Le robaron la pelota. Recuperación de Libertad y se viene por la zurda Dani Coronel. Coronel que trepa, lo intenta perseguir por el Pollo López, pero ganó Coronel en velocidad. Avanza Coronel. Bolsen, que terminaba, para mí, obstaculizándolo. No sé si daba para falta. El árbitro ha dicho que no. Sale jugando nada más el Cuenca desde el fondo, señor Contreras.
1: Efectivamente, un buen contragolpe que se armaba para el conjunto de Libertad, cuando ahora la Tuquito Ordóñez es precisamente el hombre con la posesión de la pelota.
7: Acá la tiene Jorge, la Tuquito Ordóñez abriéndola por derecha con Melvin Díaz. Vuelve ahora para la Tuquita. La Tuquita que aguanta y descarga con Melvin. Melvin para el Pollo López. El Pollo López intenta en el 13 cuarto de cancha ir hacia atrás para Patricio Bolsen. Bolsen ya en campo rival. La juega para Santiago Postel. Postel abriéndose hacia el costado izquierdo con Edison Vega. Vega que enganchaba por dentro. Vega la pisa. Vega busca por donde. Luis Pata que lo va persiguiendo. Regresa finalmente Edison Vega para Patricio Bolsen. Bolsen lo tiene abierto en el sector derecho al Pollo López. Ahí se juntaron las aves no voladoras. El Pollo con el Pato. La tiene el Pato. Va a jugar desde el fondo en la salida. El señor Mateo Macari desde la bomba central intenta asociarse otra vez con Patricio Bolsen. Bolsen desde la bomba intenta ya cruzar a campo rival. Lanza el pelotazo largo, buen trazo por el costado zurdo que va a ser demasiado extenso para Arboleda. Se perdió por la raya final. Será saque de meta para

0: Alejandro Cuenca, ¿cómo va ese Aucas Barcelona?
1: Hasta el momento en 19.5, 1 tiene Aucas, 0 tiene Barcelona. Desde la banca de suplentes observa el partido tanto el Pipa Benedetto como Damián el Quito Díaz. Le cuesta a Barcelona poder reaccionar luego de esa conquista alcanzada en el minuto 5.5 de esta primera parte por parte, valga la redundancia, de Michael Carcelén. Juega hasta el momento muy bien el conjunto oriental.
0: Muy bien, muchísimas gracias, Alejandro. El Quito y el Pipa afuera, ¿no? Hoy en Barcelona. No está ninguno de los dos en el 11 titular. Pelota en el fondo. Carlos Grueso, que la va jugando por el costado izquierdo. Sale por ahí Orlín Quiñones. Pelotazo largo. Otra vez nos entendió con el hombre de la izquierda, que era Jackson Rodríguez. Pelota que se pierde por la línea final al saque de meta Morlaco, señor Contreras.
2: Un Deportivo Cuenca que han ido transcurriendo los minutos, ya más de 20 minutos, y hemos tenido un Arboleda que ha sido de lo más participativo, precisamente un ex jugador de Libertad, del lado lojano, por ahí creo que Pineda, pero no ha sido precisamente, no ha tenido el equipo lojano una figura que destaque muy por encima del resto. Billington Branda todavía sin mayores desbordes, la dupla que está formando tanto Arboleda como Yeltsin Enrique en estos 20 minutos, 21 minutos ya de fútbol, no se ha visto superada.
0: Acá está Melvin Díaz retrocediéndola con Patricio Bols. En la aguanta con el pecho. Juega inmediatamente para Santiago Postel. Postel va por la zurda. Cruza ya campo rival. El balón a los pies de Carlos Arboleda. La eleva Arboleda. Intenta escapar de la marca de Branda. Avanza Arboleda. Se va cerrando por el carril interior. Todavía no descarga la pelota. Lo hace en profundidad para nadie. Es para el arquero de Libertad. La aguanta fácil con las manos David Cabezas. Señor Sergio Sarmiento.
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0: Mateo Macari ensayando salida para el Cuenca, va picando por carril interno, ya llega al segundo cuarto de cancha y lanza la pelota por derecha con Andrés El Pollo López, asocia con Patricio Bolsen. Bolsen para Santiago Postel, en el fondo Morlaco, el Cuenca en 22 minutos, por ahora empata 0-0 ante Libertad en la fecha 29 de la Liga Cuamet. Ahí la tiene Yeltsin Enrique para Santiago Postel. Postel en corto con Patricio Bolsen, que asoma cerca de la bomba central para tocar por derecha con Andrés El Pollo López. El Pollo López lo tiene por ahí adelante de Melvin Díaz. Díaz aguanta la pelota, tiene que retrocederla con Patricio Bolsen. Bolsen con el borde interno derecho, va poniendo el pase por dentro hacia los pies de Mateo Macari, que inmediatamente la extiende por zurda. Intentará salir ahí Santiago Postel, que cruzó a campo rival con un pase a favor de Carlos Arboleda. Regresa Arboleda a favor de Santiago Postel. Postel que intenta ponerle la bomba central con Patricio Bolsen. Bolsen abriendo hacia la derecha para que ataque y se vaya el Pollo López. El Pollo retrocede con Patricio Bolsen. Bolsen ya en campo rival, juega.
1: Muy bien, estaremos, ahí estamos.
0: Que sigue ahí ahora jugando con Edison Vega. Vega abriendo hacia el costado zurdo, lanza al centro y el Cierrique. La pelota que estaba pegando en la humanidad, un nombre libertario, pegaba. De hecho, en el número 17 Luis Pata, y será córner del Deportivo Cuenca.
2: Segundo tiro de esquina para el Deportivo Cuenca y el segundo del partido. Viene Arboleda.
0: Le viene a pegar Arboleda, el centro de Carlos Arboleda. Al área chica, despeja la zaga, la pelota que despeja el equipo libertario. Lo hacía también Anthony Charrel, le queda el rebote al Pollo López. Trepa por derecha, el pase para Melvin Díaz. Melvin y el pase hacia la zurda. Buen cambio de frente con Arboleda, que la baja con el borde interno zurdo. Se prepara para otro centro, despeja la zaga y puede venirse la contra del conjunto libertario. Agárrense porque ahí la tomaba Javier Pineda. Buena pelota hacia la zurda para Dani Coronel. Coronel que la tiene, Coronel que la aguanta, no encuentra pase, no encuentra opción de pase. Coronel, cómodo al menos, tuvo que retrocederla hacia los pies del elemento Javier Pineda. Pineda aún más atrás para Jackson Rodríguez, y ahora va otra vez la salida con Pineda. Ahí la va llevando Javier Pineda al segundo cuarto de cancha. Descarga para Manuel Lucas. Lucas retrocede la pelota con Carlos Grueso. Grueso para Orlin Quiñones. Quiere venir a presionar Cristian Benalcázar. Quiñones que decide el cambio de frente hacia la derecha con Manuel Lucas. Lo baja bien con el borde interno derecho. La pisa Manuel Lucas. Vuelve atrás con Carlos Grueso. Grueso en el segundo cuarto de cancha, y así Libertad intentará mover la pelota hacia zona de peligro. Nosotros somos sensación en la Liga Cuevet.
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0: Ganaba de cabeza el esférico Mateo Macari. Le queda en el pecho a Edison Vega. Buena pelota y cambio. Bueno, más bien no fue tan buena la pelota. Parecía que iba a ser un cambio de frente hacia la derecha para que se abra el señor Cristian Benalcázar. Más bien intentó picar por dentro Benalcázar. Alcázar y la pelota le quedó fácil al arquero, señor Contreras.
2: No se trata de dos equipos con una

0: táctica de espejo, ¿no? Pero sí en el rendimiento. Dos equipos que van dominando durante tramos la posesión. Deportivo Cuenca ahora ha subido al 60% frente al 40% que tiene el equipo de Libertad, pero sin mayores llegadas. Total de remates, 2 para el Cuenca, 1 para Libertad, pero ninguno rematando ni incomodando a dos buenos porteros que tiene el campeonato nacional. De un lado, David Cabezas, y del otro, el señor Facundo Ferrero.
1: 25 minutos cumplidos acá en el ASA. Pelota por derecha, ataca Libertad. Se viene Luis Pata. Luis Pata levanta el centro. ¡Oh, Cherré! De cabeza. Y la pelota fuera. Había posición adelantada. Había levantado la banderola el señor Darío Morán, el asistente número uno. Pero avisó con peligro en esta ocasión el equipo libertario, señor Contreras.
0: Esta vez pesando por el sector diestro, por el sector de Arboleda y de Yeltsin Enrique. Llegaba entonces el delantero del conjunto de Libertad. Se iba hacia la zona diestra, defendida por Facundo Ferrero. Se impactaba ahí con la valla publicitaria. Y termina esto igual en posición adelantada. Me gustan esos cambios a veces de posición que se realiza entre Yeltsin Enrique y Carlos Arboleda. A veces procede un poco Arboleda para que se meta por dentro el jugador Yeltsin Enrique.
1: 0-0 el partido. Deportivo Cuenca Libertad, fecha 29 de la fase inicial de la Liga Cueveta. Ahí la tiene Patricio Bolsen. Juega para Santiago Postel. Postel en la salida para el Cuenca. Segundo cuarto de cancha. Va adelantándose prácticamente a campo rival. De hecho, ya cruzó la línea de la mitad de la cancha. Juega ahí en profundidad buscando a Melvin Díaz, pero se había frenado bien la gente de Libertad. El rebote le queda a Patricio Bolsen. Juega con Santiago Postel. Santiago Postel para Yeltsin Enrique. Enrique, tercer cuarto de cancha, zona izquierda. Se va cerrando ahora porque el interno descarga la pelota atrás para Patricio Bolsen. Asoma la bomba central, cruza campo rival. Sigue Bolsen, tercer cuarto. Juega ahora por dentro con Yeltsin Enrique. Enrique, el disparo. Ahí estuvo David Cabezas. David Cabezas para poner las palmas y mandar esa pelota al córner. Tiro de esquina, Morlaco.
0: Tiro de esquina. Tercer tiro de esquina. Muy bien. Qué buen disparo de Deportivo Cuenca. Empezando a ser más atrevidos, disparando, probando a David Cabezas. Esto se va a un otro córner y se va, es el tercero del partido. Se viene Arboleda mismo.
1: Sí, señor, viene Carlos Arboleda desde la punta derecha. Va a elevar el Cuenca al córner que quiere la primera del partido desde el balón parado. Llamado de atención del árbitro central, Gorky Araujo, sobre Santiago Postel y Grueso, Carlos Grueso, los dos centrales, el 6 y el 5, el 5 de Libertad, el 6 del Cuenca, les dice que no más, última advertencia, va a pegarle a la pelota desde la punta derecha, Carlos Arboleda en búsqueda de la primera, quedó arriba Branda para la contra en Libertad, dos hombres en la marca del Cuenca, lanza el centro, Arboleda, Ben Alcázar, que intentaba la de taco, pero finalmente la pelota es despejada por la gente de Libertad, aunque va a frenarla de cabeza Yeltsin Enrique, luego ya agarró desde atrás de Dani Coronel, falta dijo el juez, tiro libre que le corresponde al equipo Morlaco, señor Sergio Sarmiento.
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1: 28 minutos y medio, le va a pegar a la pelota desde el sector izquierdo el equipo Morlaco con Carlos Arboleda, dos hombres en la barrera de Libertad, detrás de la barrera Edison Vega. Por ahí está el pollo de último hombre, quedó Yeltsin Enrique. Vamos a ver quién la logra mandar al fondo de las redes, y es que alguien lo consigue en el Cuenca. Treparon Postel, Bolsen, también estaba en Alcázar, por supuesto, cómo no, Macari. Hay alguna advertencia por ahí también de Gorky Araujo en contra de, no sé quién está allá a la derecha. ¿Era contra Bolsen? Y era otro Libertad, de acuerdo. Bueno, y el que está allá a la derecha es el pollo, ¿no? En el fondo, sí, es el sí. Pollo. Viene el centro de Arboleda, al primer poste, la pelota que pasa de largo. Había rozado el hombre del Cuenca, había rozado Benalcázar, que no le pudo pegar. Se escapa ese balón por la raya final, será saque de meta que ya le ejecuta rápidamente el portero David Cabezas. Bueno, la recupera fácil el Cuenca, se me dieron dificultades. Quiso sorprender, pero no le salió en esta, señor Contreras, al equipo libertario.
0: Le pintábamos de amarillo a Dani Coronel después de esa falta contra Yeltsin Enrique. Un Deportivo Cuenca que lo mejor tuvo ese disparo era de Melvin Díaz hace unos pocos minutos. Luego los centros precisamente de Carlos Arboleda no están siendo tan efectivos, ni cuando estás cerca del área, ni tampoco cuando se trata en situaciones más lejanas, no se presenta así.
1: Pelota larga de Posel para buscar a la Tuquita Ordóñez, la baja de cabeza, la Tuquita le queda a Melvin Díaz, Díaz en el vértice del área, aguanta Melvin, había posición adelantada, levantó la banderola, Carlos Vallas, el asistente número 2 de este partido, y nosotros aprovechamos para marcarles el tiempo, tiempo, tiempo, tiempo, tiempo de juego. Arribamos a los 30 minutos de la primera mitad en el estadio Alejandro Serrano Aguilar. El placar dice que Deportivo Cuenca tiene 0, Libertad tiene 0, fecha 29 de la fase inicial de la Liga Cuavet 2026. De continuación para los relatos a través de Radio Sensación.
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4: Edison Vega, que la iba despejando desde el segundo cuarto de cancha, la pelota hacia el terreno de las pasiones de Libertad, y viene desde la punta zurda ahora para la salida Orlín Quiñones, inmediatamente para Carlos Grueso, primer cuarto de cancha, carril central, viene Grueso con la número 3 en la espalda y la número 5 atadita al botín derecho, la vuelve a cambiar para Orlín, ya la tiene Quiñones, con el índice derecho le indicaba el camino a su compañero, adelante para el jugador número 49 Dani Coronel, la tiraba larga en vertical, había infracción desde atrás de parte de Mateo Macari, y el árbitro lo advierte y va a amonestar a alguien del Deportivo Cuenca, no lo hizo finalmente, habrá tiro libre para Libertad.
0: Así el Deportivo Cuenca, 0-0, la posesión se sigue manteniendo de la misma forma, un 60% ya para el equipo cuencano y un 40% para Libertad, los remates al arco, ya está arriba el Deportivo Cuenca, vamos a ver cómo se forman las parejas, un tiro libre con una sensación de que esa pelota va al área esa pelota.
4: Vamos a ver, viene el tiro libre para la escuadra libertaria, manos en jarro ahora para Pineda, él va a ser el ejecutor, se van metiendo 6 elementos de Libertad como potencial cabeceadores en el área del equipo rojo. Ferrer está agazapado dando algunas indicaciones del tiro centro. Llega el cabezazo, pero débil al centro de la portería. Por eso se le hizo fácil a Ferrero para contener la esférica.
0: Bien posicionado Facundo Ferrero cuando le cabeceaban ahí en la zona central.
4: Atención que se vería Deportivo Cuenca. Muy bien, cerrándose Elvis Pata para tirarla fuera de la cancha con los ojos llenos de miedo. Sin embargo, quedaba mal parado en la defensa del equipo libertario. Procuraba acelerar el saque de costado. Andrés El Pollo López, inmediatamente para Jorge. La Tuquita Ordóñez para Andrés El Pollo López. Circula por adentro para Melvin Díaz. Se puede pegar. ¡Va Melvin Díaz! ¡Disparó! Alguien rozaba a mitad del camino y eso es córner. Tiro de esquina para el Expreso Austral.
0: Tiro de esquina. Cuarto tiro de esquina para el Deportivo Cuenca, es el cuarto del partido. Y bien, Melvin Díaz rematando, atreviéndose, lo que le falta este Cuenca. Muy bien, otra vez a la carga el señor Carlos Arboleda.
4: Viene Arboleda, intentará evocar alguna jugada prefabricada durante la semana de entrenamientos. El tiro centro, la pelota que cae a la altura de los 5.50. La Tuquita remataba, Benalcázar procuraba la Tuquita. Ahora Mateo Macari, Postel también de zurda. Se metía por allí Edison Vega, se armó el zafarrancho en el área del equipo libertario. Todos intentaban marcarla de los rojos, todos para defender de los libertarios, y le va quedando el rebote para Arboleda. Arboleda disparó al primer palo, volada sensacional de cabezas, pero la tiró al córner. Saque de portería, dice el árbitro finalmente. Saque de meta para la escuadra visitante.
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4: Saludos para Lucy Solorzano, que nos está siguiendo y ha compartido esta transmisión desde el fondo, empieza la salida. Ahora Carlos Grueso. Grueso está anticipando muy bien Deportivo Cuenca a través de Mateo Macari. Ya la tiene Macari. Macari en la zona del genio. Toque argentino, toque. La pelota por la punta derecha ahora para Jorge. La Tuquita Ordóñez se contiene. La Tuquita Ordóñez enciende el GPS. Medita qué hacer. Intenta descargar de zurda. Viene por allí el bailoteo. Hacía un amague. Continúa por allí la Tuquita. Se complicó. Sin embargo, la va pinchando hacia atrás para Edison Vega. Diga mirando el arco de frente. Decide meterse por la zona del genio. Buena apertura hacia la punta zurda para Enrique, que va a centrar. Se viene Enrique. Enrique con un globito ahora para Melvin Díaz. La puso contra el piso con un Alexis y Tess Bárbara en el área. La pelota para Vega. Se viene Vega. Intentaba meterse. No había absolutamente nada. La gente en las gradas pedía pena máxima. Y el árbitro dijo que no. Saque de portería para Libertad.
0: Se internaba Edison Vega. Buscaba esa pelota y sobre todo la falta que no le concedió el árbitro central. Tampoco lo era. Una carga lícita para quitarle, para robarle la pelota al buen volante que tiene el Deportivo Cuenca en estos últimos minutos, donde la balanza se está poniendo de color rojo y negro.
4: Saludos para Jerry Lucero, Fico Barros también, un fuerte abrazo. Ayer habíamos dialogado con don Fico Barros de algunos temas inherentes al deporte y también a la radio. Mire por adentro, atención, que se viene Melvin Díaz, continúa el remate de derecha. Era mordido y débil hacia el centro de la portería. Bien por allí el portero. Bien Dani Cabezas para atrapar la sintonía de Sensación, porque somos Sensación en la Liga Ecuavé.
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4: Saludos para el señor Juan Comando, el 593 desde los Estados Unidos también. Desde New York nos dice, vamos Cuenca que sí se puede. Salida para Grueso, viene Grueso, enciende el GPS Grueso. La iba a tocar por la punta zurda para Orlin Quiñones, prefiere por la punta derecha. Y ahora el que la tiene por allí es Manuel Lucas, que la va tirando larga en procura de Cherré. La pelota muy abierta para Cherré, que estaba corriéndose en diagonal. Rápidamente para la salida el portero, ya la tiene Ferrero. Ferrero para Mateo Macari, allí se viene MM30. La pelota cortita y al pie para Edison Vega, que realizaba un control orientado y posterior pase por la punta zurda para Carlos Arboleda. De Arboleda para Enrique, de Enrique ahora para Vega, se va hasta la última raya, Vega y la barrida. Bien también para la barrida el jugador Pineda, para tirarla fuera del terreno de las pasiones al córner. Tiro de esquina Colorado.
0: Tiro de esquina. El quinto córner que va a cobrar el Deportivo Cuenca, se viene Arboleda.
4: Arboleda y el tiro centro. Llegaba la tuquita, la pelota que descendía los 5:50, se barría intentando desde el piso. ¿Quién era? Me parece que aparecía por allí Melvin Díaz. Se armó el zafarrancho. Un bosque de piernas y de cuerpos en el área chica del equipo libertario. Finalmente la pelota se fue cerquita al palo izquierdo de Cabezas. Se acaba de salvar Libertad. Esto sigue 0-0 en exactamente 37 del primer tiempo.
0: Y recordemos que si el jugador tiene que ser atendido por el servicio médico, tiene que esperar afuera un minuto. Al final era Macari. Ya se repone Mateo Macari de esos golpes que sufrió adentro del área. Un Deportivo Cuenca que con esas pelotas aéreas ha incomodado un poco al conjunto de Libertad, pero esto todavía no ha terminado en un remate ni tampoco en algún gol para el equipo cuencano.
4: 0-0 decíamos a toda la gente que nos está sintonizando. 37:30 del primer episodio. 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Pelota larga por la punta zurda, intentaban descolgarlo por allí al jugador Jackson Rodríguez. Bien, estaba dando el paso al frente al portero Ferrero, para vestido de verde como si fuese un desprendimiento de la cancha, atrapar la número 5. Rápidamente va combinando una pelota para la salida del señor Santiago Postel. Postel que se frena, levanta la cabeza, cuadra la mira, observa el panorama y de inmediato le dice a Patricio, dale Bolsen, dale. En la pelota por la punta derecha para Andrés el Pollo López. El Pollo López que la va regresando para Patricio. Ya la tiene Bolsen, este que toca inmediatamente para Santiago. Nosotros vamos hacia la cabina para que el señor Alejandro Cuenca, el caballero del relato, nos cuente detalles del Aucas Barcelona.
5: Hasta el momento está 1-0, continúa ganando el conjunto de Aucas. Hay tiro de esquina ya en cerca de 38 minutos. Ataca a los tiempos del conjunto del Aucas. La posesión la pasó a dominar el conjunto de Barcelona con 65% ante el 35% del conjunto oriental. Además, Robinho Quiñones le pegó fuerte a Lucho Cano hace algunos minutos y el árbitro Lenín Quiñones le perdonó una clarísima cartulina amarilla. Continuamos allá en el AS Andrés.
4: La información no cesa a través de Radio Sensación. 1-0 Aucas sobre Barcelona, 0-0 acá Deportivo Cuenca ante la escuadra libertaria. Salida para Dani Cabezas. Cabezas por la punta zurda para Orlin. Ya la tiene Quiñones, que empieza a transportar. Y la va tirando larga y de zurda hacia campo enemigo. Buscaba por arriba para Cherré. Muy bien con la cabeza Mateo Macari. Y llega para tomar el rebote. Este sí es Macari. El primero era Santiago Postel. Viene Macari. Se da la vuelta ante la marca de Anthony Cherré. La pelota por la punta derecha para Andrés El Pollo López, que eleva en diagonal. Intentaba por arriba a través de Cristian Benalcázar. Revienta con todo el jugador Orlin Quiñones. Salta y gana el Pollo Volador. En esta ocasión, El Pollo López buscaba por adentro para Melvin Díaz. Reclamaban mano. El árbitro dijo que sí, y en consecuencia, tiro libre para el equipo morlaco.
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4: Patricio Bolsen con la esférica, avanza por la punta derecha, cruzó línea meridional para Deportivo Cuenca, de inmediato para Jorge. La Tuquito Ordóñez para Patricio. Ya casi 40 minutos del primer episodio, ante cerca de 3.000 personas. Se está jugando este partido acá en Cuenca. Cero tiene el equipo colorado, cero tiene Libertad. Mateo Macari inmediatamente para Santiago. Ya la tiene Postel, que la va cambiando para Patricio. Este es Bolsen, sale desde la zona meridional. La pelota por la punta derecha para el Pollo López. El Pollo López que enciende el GPS. La pelota por abajo, ahora para Melvin Díaz. Tiene que regresar sobre sus pisadas y de inmediato la retrocedió para Santiago. Postel que domina con la zurda y ahora conduce con la derecha y el pase hacia el costado zurdo. Viene por allí el jugador Edison Vega. Vega por adentro, inmediatamente para Arboleda. Qué bonita triangulación, le va a quedar la pelota por la punta zurda para Vega. Vega para Melvin Díaz. Le quitó el caramelo de la boca Pineda cuando se aprestaba a disparar con la derecha. Vega metiéndose en el área como falso 9. Le quitó el caramelito de la boca Pineda. Corner para el equipo colorado.
0: Séptimo tiro de esquina para el Cuenca.
4: Venía el tiro centro de Arboleda. Llegaba al primer palo Vega, el cabezazo. Y ahora Cristian Valencia la tira al corner.
0: Octavo tiro de esquina para el Deportivo Cuenca. Otra vez Arboleda.
4: Nuevamente Arboleda. Vamos a ver si repite la fórmula. Caía Jackson Rodríguez en el área y el árbitro le llama la atención a Cristian Benalcázar. Amonestado el 88 del equipo colorado por infracción en esa pelota quieta. Rapidito, mi querido David.
0: El señor Benalcázar le lanzaba básicamente al señor Rodríguez al piso agarrándolo de la cabeza y con esto el segundo amonestado del partido.
4: Arboleda y el tiro de esquina. Arco zurdo en estado Alejandro Serrano Aguilar. Aquí puede estar. Mira Arboleda, el tiro centro. Aparecía por allí como una exhalación Patricio Bolsen. Estaba despejando la defensa del equipo libertario. Toma el rebote por la punta derecha. El Pollo López. El tiro centro hacia el área. La peina Patricio. Queda para Arboleda, Arboleda que la pone contra el piso, el tiro centro, segundo palo, saltaba Arboleda, saltaba la Tuquita y la Tuquita cabeceaba, pero débil y desarticulado ese esférico que se pierde fuera de la cancha. Saca de portería para Cabezas.
0: Un Deportivo Cuenca que ha ido mejorando en estos últimos minutos. Gran secuencia hace pocos, hace un minuto aproximadamente, entre Arboleda, el señor Edison Vega, Yeltsin Enrique. Veo un Deportivo Cuenca con más velocidad en lo que es al momento de manejar la pelota. Creo que eso positivo por parte del conjunto cuencano, que parece que está más cerca, pero hay que convertirlo. Ya estamos en 42 minutos de fútbol y esto sigue empatado.
4: Orlin Quiñones, el saque para Libertad, la pone contra el piso Billington Branda. Buena habilitación hacia la punta derecha. Ahora venía por allí Elvis Pata, se contiene Pata para adentro. Nuevamente el balón que le va quedando para Pineda. El pase era de Cristian Valencia para Pineda que la va articulando hacia la punta derecha para Lucas, y este que le da salida desde el fondo a Libero de esa línea de tres, que es el jugador Carlos Grueso para Orlin Quiñones, que la vuelve a retroceder para Grueso, mirando al arco de frente. Desde allí tiene buen panorama, por eso decide impulsar hacia la punta derecha para Lucas por adentro, un poquito exigido. Sin embargo, así a pie por allí Pineda, inmediatamente para Valencia para Billington Branda. Se viene Branda, mete el cambio de orientación, la pelota por la punta zurda, que bien como la puso contra el piso Dani Coronel, y apertura todavía para Rodríguez, el tiro centro, se pasó de revoluciones, el balón fuera de la cancha. Saque de meta para el equipo rojo.
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4: Fuerte abrazo para dos grandes amigos, Diego Galarza y también el señor Gabriel Yunga desde los Estados Unidos. ataca rápidamente por la punta derecha la escuadra libertaria. Intentaba trepar por allí Manuel Lucas. El árbitro dijo que hubo infracción de parte de Melvin Díaz en contra del stopper por la derecha del equipo libertario. Tiro libre para Libertad. Ya viene para ejecutar de manera inmediata Cristian Valencia. La pelota de Valencia ahora para Carlos Grueso, que le mostraba la palma de la mano derecha, indicándole que se aguante un poquitín, que él va a liberar desde atrás el fútbol. El balón que le queda nuevamente para Grueso. Grueso ahora para Orlín. Ya la tiene Quiñones. Salida para la escuadra libertaria. 0-0. Evidentemente que este resultado por ahora conviene mucho más al conjunto visitante que a la escuadra dueña de casa. La pelota para Cabezas, que sale desde la semiluna y nuevamente la va articulando por la punta zurda en diagonal. Ahora para Orlín. Ya la tiene Quiñones. Vería asediarlo por allí Cristian Veralcázar. La pelota hacia la zona del genio. Con el pecho intentaba un control orientado Dani Coronel. Procuraba por arriba. Ahora para Anthony Cherré. Da el paso al frente recuperando la pelota Santiago. Poste el para Edison Vega. Lo exigió. Sin embargo, va a llegar el hombre de los zapatos color naranja por la vera de la cancha. La pizarra de Sora la guarda. Levanta la cabeza, medita la jugada, busca un receptor. El balón por adentro para Carlos Arboleda, que mete el cambio de orientación y aparece por la derecha el pollo futbolista. Este es Andrés el Pollo López. De una para la Tuquita, amagaba ir para adentro, va para afuera. La Tuquita, buen pase para el Pollo López, buena tejida. Se viene el pollo por abajo, había infracción. Y el árbitro dice que no hubo absolutamente nada, que continúe el juego. Viene Deportivo Cuenca, avanza por la punta derecha Mateo Macari como una.

0: suerte de alero. El tiro centro. Nadie a la altura del punto penal. Llega o no llega Vega. Vega se barría. Y al menos estaba procurando que la pelota no se pierda por la raya lateral. Pero más fácil para Libertad. Saque de portería para Cabezas.
1: Bien, para la gente del Deportivo Cuenca. Teníamos acá una falta contra el Pollo López. Carga legal realmente después de revisarlo. Y vamos a tener, me parece, un minuto de partido, un minuto más de fútbol. No se ha perdido mucho tiempo en este primer tiempo, en esta primera parte.
0: Saludos para don Rodrigo Ochoa, también en sintonía de la radio. Viene rápidamente por la punta derecha Billington Branda. El cambio de orientación estaba anticipando de muy buena manera Andrés el Pollo López, y les dice a sus compañeros: vamos que vamos, para buscar el contragolpe. Melvin Díaz para adentro, ahora para el Pollo, que aparece como interior, se le pide por la punta derecha la tuquita, va la tuquita, el tiro centro, ven Alcázar, llegaba exigido, llegaba tarde a la cita con la pelota, no pudo realizar un movimiento idóneo desde lo técnico y el balón salió muy lejos de la portería, desarticulado por completo. Aquí el Cuenca tuvo la primera. 0-0 el partido, 46. Y el árbitro dice que terminó, ¿verdad? Terminó el primer tiempo. En el estadio Alejandro Serrano Aguilar, Banco del Austro, fecha 29 de la Liga Ecuavé 2026. 0 Deportivo Cuenca, 0 Libertad. Así terminan el primer tiempo las escuadras cuencana y lojana. Vamos nosotros a escuchar las recomendaciones en la voz del señor Sergio Sarmiento, pero antes vamos a la cabina central. Allá está el señor Alejandro Cuenca para que nos cuente detalles del Aucas Barcelona.
2: Así es, Andrés, el juez central Lenín Quiñones dio 6 minutos extras, de los cuales ya se juegan 1 y medio, 46 y medio, y ataca el conjunto de Barcelona. La pelota que se le iba a Jonathan Perlaza no la podía dominar Lenín Quiñones, que también le iba advirtiendo a Vallecilla porque está pegando fuerte. Viene el balón por la zurda, allí ataca otra vez Cano, que se filtra, va perdiendo el balón y ahora viene Carcelén, filtró la pelota, buen taquito de Carcelén, cuidado con Piero Guzmán, por la zurda con Quiñones, tiró al marco, le pegó muy mal a la pelota el número 28, Robinho Quiñones, le pegó en diagonal rasante, latigazo a la portería de José Luis Angulo, que hace pocos minutos sacó una cantada, una situación, una conquista, cantada prácticamente desde los pies de Piero Guzmán, en un rebote aprovechó el jugador el número 21 del conjunto oriental, pero estuvo muy bien José Luis Angulo, acá también sacando sus dotes y diciéndole presente al señor don Pablo Troviani, va manejando las acciones, allí Lugo, viene el número 32 desde la media cancha, reparte el naipe otra vez en retroceso con Jonathan Perlaza, vertical el pase con Intriago, nuevamente con Lugo, la pelota metida en el terreno del conjunto de Barcelona, que hasta el momento está cayendo 0-1 en condición de visita en el Gonzalo Pozo Ripalda por la 29ª fecha de la Liga Ecuavé 2026, balón largo para Hamilton Piedra, se queda Lojano, que luce indumentaria de color blanca en su totalidad, va pidiéndole la pelota a Santiago Morales, viene el argentino a ras de piso, va trepando de a poquito, levanta la frente, viene latigazo largo, arriba el cambio de frente, lo mete a terreno contrario, ataca Caucas, viene Carcelén, que está endiablado, metió una buena gambeta, cuidado, se va aproximando en diagonal, abajo hubo falta, que dijo el colegiado Quiñones, que no hubo falta, para mí hubo falta, viene el balón largo para Tomás Rodríguez, viene el panameño, en el encare por la zurda, va picando, le va a pegar, tiro al marco y el balón que pasa cerca del parante izquierdo del guardameta Hamilton Piedra, se lamenta profundamente Rodríguez, que le pega puños al césped porque sabía que esta era prácticamente una conquista. El balón pasó muy cerquita del parante derecho y se acaba de salvar el conjunto de Aucas, tuvo la del empate Barcelona ya en el epílogo de esta primera parte, y el juez central determina que será servicio de meta para Piedra, que va sentando la número 5, se toma todo el tiempo necesario, va ganando algunos segundos el Lojano, ahora sí viene rápidamente el balonazo largo arriba, saltaba Piero Guzmán, sin embargo no llegaba nunca esa pelota, el balón que se va fuera de la cancha, Barcelona que trata de aprovechar el envión, no pierde un segundo, el balón rápidamente en profundidad oportunidad para José Luis Angulo, el guardameta que luce indumentaria de color morada, va jugando con Javier Báez a ras de piso con el Guaraní. Viene el balón nuevamente, allí tocando con Vallecilla. Este es Lugo, el número 32, nuevamente con Jonathan Perlaza por el sector izquierdo. Perlaza, que no encuentra los caminos por ese sector, tiene que retroceder la pelota otra vez con Angulo. Viene el guardameta, que lateraliza otra vez con Javier Báez. El pase a la bomba central, lo buscaba Martínez, no llega a su destino. Sin embargo, de carambola la gana bien Rodríguez, de espaldas juega allí por la zurda con Lucho Cano. Viene Cano, filtró la pelota con Rodríguez, viene el conjunto de Barcelona que ataca por el sector izquierdo. Emerge bien Alex Soba, que se apatrona de la pelota. Señoras y señores, le restan 60 segundos al término de esta primera parte. Atención, va la pelota por la banda otra vez con Lucho Cano, que la amortigua bien, la bajó con elegancia. Este es Tomás Martínez, otra vez con Lucho Cano. Quiere Barcelona irse al descanso con la del empate. Se abroquela en el fondo el Aucas y viene otra vez allí Lugo con la esférica. Va jugando por la zurda con Jonathan Perlaza. Perlaza que cambia de frente otra vez con Tomás Martínez por la banda derecha. Viene el número 23. Ralentiza el fútbol, aplica la pausa, levanta la cabeza. Tiene que otra vez retroceder la pelota a la bomba central. Allí emerge otra vez Lugo. Viene Matías. Matías que pisa, engancha, maniobra con la pelota otra vez con Javier Báez. Cerca de la zona meridional, abierto por la derecha. El pase vertical tocando con Vargas. Viene William. El balón. Malo el pase por parte de Vargas. Se desperdicia esa jugada. Se traduce en un servicio lateral que corresponde al conjunto oriental. Y nadie quiere ir a hacer efectivo el servicio de banda de parte del conjunto del Aucas. Ahora sí, Santiago Morales haciendo todo el tiempo necesario. Atención, Morales, que ya la jugó en corto con Robinho. Viene la pelota arriba, la va reventando Morales con Carcelén. Mano arriba y va a venir amarilla. Va a venir una cartulina amarilla para Michael Carcelén. ¡Uy, no! Hubo roja. Cartulina roja para uno de los mejores jugadores de Aucas. Quiero ver la repetición. No creo que era para una cartulina roja. Si bien hubo un manotazo, pero quiero ver cuán fuerte fue el impacto de esa situación de Michael Carcelén sobre el jugador de Barcelona. Lo va a, bueno, se va acercando y reclama allí el Beto Araujo al cuarto referee. La falta fue sobre Javier Báez. A ver, esta jugada o este ángulo es muy panorámico. Ahí me parece un codazo más que un manotazo. Muy bien, allí Javier Báez que emerge. Hay un manotazo, pero creo que en otros partidos he visto unas jugadas muy parecidas que han terminado en cartulina amarilla. Acá el colegiado Lenin Quiñones no lo dubitó, se metió la mano al bolsillo y le mostró la cartulina roja a Michael Carcelén, que lo veníamos diciendo. Estaba endiablado en este partido, haciendo un buen cotejo, metiendo gambetas, peleando ante Vallecilla, ante Báez, corriendo al espacio. Y bueno, el conjunto del Beto Araujo pierde a una de sus figuras básicamente al término de la primera parte. Vaya que el partido se pone bravísimo, se pondrá mucho más picante para lo que corresponderá al segundo tiempo. Allí Lenin Quiñones que dialoga todavía con Michael Carcelén, que todavía no se quiere retirar de la cancha, y empieza a conversar a un costado del campo el señor Beto Araujo con Luis Gustavino, que seguramente tomará alguna otra posición y vendrá seguramente alguna variante para el segundo episodio. Paralizadas las acciones, el colegiado Lenin Quiñones va pidiendo que toda la gente se tome su asiento. Hay alguna gente que estaba al margen de la cancha, entre ellos el Beto Araujo, que no está de acuerdo para nada con esta situación, con la cartulina roja que le acaban de mostrar a Michael Carcelén, que se fue a regañadientes al Boca Túnel, se fue a las duchas, allí el ex Barcelona. Atención, vendrá la pelota otra vez en ruedo. Ya se acabó el tiempo, estamos jugando ya en 54 básicamente minutos. Ahora sí, el colegiado Lenin Quiñones dice que termina la primera parte, termina el primer episodio. En el Gonzalo Pozo Ripal del placar dice que Aucas tiene 1, Barcelona tiene 0, porque nosotros somos sensación en la Liga Ecuavet. Ahora sí vendrá el análisis, lo que corresponde al comentario de lo que pasa en el estadio Alejandro Serrano Aguilar, en donde el conjunto de Deportivo Cuenca empata 0-0 ante el equipo lojano, ante el equipo de Libertad. Pero por supuesto también tendremos excelentes recomendaciones, querida Cintia.
0: Muy bien, mi querido Alejandro, gracias. Aquí estamos nuevamente desde la cabina S7 del estadio Alejandro Serrano Aguilar. Terminó el primer tiempo en el estadio Gonzalo Pozo Ripalda, 1-0 le está ganando Aucas a Barcelona, con gol de Michael Carcelén, que salió expulsado por juego brusco grave, entiendo yo, en el término de este primer episodio. Pero nosotros ahora sí, antes de ir con el comentario, con la opinión, con el análisis de lo que han sido los primeros 45 minutos entre Deportivo Cuenca y Libertad, que va 0-0, vamos a escuchar recomendaciones importantes con el señor Sergio Sarmiento.
3: 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Para los comentarios de estos primeros 45 minutos, nuestro compañero David Contreras.
1: Gracias, Sergio. Entretiempo entre Deportivo Cuenca y el equipo de Libertad. Bueno, el equipo cuencano y el equipo lojano se han encontrado primero con dos amonestados, el señor Dani Coronel al minuto 29 y el señor Cristian Benalcázar, una tarjeta absurda que recibe después de golpear a un compañero de profesión adentro del área. Deportivo Cuenca ha sido más, es un equipo que me ha gustado más la primera parte de este Deportivo Cuenca el día de hoy, de lo que fue entre semana contra Guayaquil City. Un equipo que mueve más rápido la pelota, que le da más protagonismo a sus laterales, y sobre todo pesando en el caso de Arboleda, que ha estado muy participativo, que ha pedido la pelota, que se ha proyectado. Por supuesto que puedes dar un poquito más eficaz, ser más efectivo cuando se ha tratado de centrar el esférico. El Pollo López también se ha proyectado, destaco sobre todo la última jugada, cuando una internada del Pollo López conduciendo esa pelota y le llevaba a ponerse de cara a Benalcázar y a la Tuquita. Creo que el pase correcto, visto ya en la repetición, por supuesto, era con Benalcázar, que estaba mejor proyectado, que se dirigía a un uno contra uno contra David Cabezas, pero el Pollo López jugó con la Tuquita, que estaba en una posición más incómoda y ese balón no terminaba por prosperar. Este 0-0 que refleja, sí, por lo menos unos 30 minutos de fútbol que tuvo el equipo cuencano y el equipo lojano. A Libertad le costó luego ir pesando, ¿no? Manteniendo esas posesiones largas. Es un equipo compacto, es un equipo que no desentona, que no se rompe. Esa línea de cinco está muy clara, pata por derecha. Luego tenemos a los defensores centrales, Manuel Lucas, al señor Carlos Grueso, tenemos a Orlin Quiñones, y por la izquierda Jackson Rodríguez, que ha sido el jugador que más peligro quizás ha generado por la banda izquierda del equipo de Libertad, pero tampoco ha molestado a Ferrero. Un Ferrero que hoy no ha tenido mucho trabajo. Tuvo un remate de cabeza dentro del área, pero fue un remate suave, primero a nivel de potencia del balón, y luego fue centrado para que Ferrero atrape el balón sin mayor problema. Cheré tuvo alguna ocasión, pero estaba nulitada la jugada. Luego sus centrocampistas, el señor Pineda, también hablando por parte de Cristian Valencia, no fueron jugadores que se hayan quedado precisamente con el dominio de la pelota. Melvin Díaz les ha ganado la posición, ha escapado algunas veces de la marca de estos futbolistas, y Melvin Díaz creo que ha sido el jugador que más peligro ha tenido por parte del Cuenca. Me ha gustado el atrevimiento que han puesto el número 19 del Cuenca con esos remates, provocando algunos tiros de esquina para el equipo colorado. Todo esto generado por las atajadas del señor David Cabezas, que es uno de los mejores porteros que tiene el equipo, bueno, la Liga Pro, junto con Facundo Ferrero, que también me parece que es otro de los porteros. Deben estar, yo creo, en el top 6, top 7 de los mejores arqueros que tiene este campeonato nacional. Hay algunas variantes que podrían ingresar para este segundo tiempo. Creo que no de arranque, quizás al menos en el equipo del Deportivo Cuenca. En Libertad ya será otra la historia, pero al menos en Deportivo Cuenca es difícil pensar que vayan a hacer grandes cambios. El señor Daniel Neckulman no es precisamente ese entrenador que va a la pizarra y cambia todo de un borrón y escribe de nuevo. No es ese tipo de entrenador. Por otro lado, Juan Pablo Bosch igual nos puede sorprender, al menos en este inicio del segundo tiempo. No parece, veo los mismos jugadores que ya se están aprestando para dar el ingreso, los suplentes, por supuesto, los últimos ya van llegando al banco. Pero en Deportivo Cuenca es más complejo, porque, a ver, podría refrescar quizás posición por posición, jugadores como David Noboa, jugadores como Jeremy Chacón, Romario Ibarra podría ser uno de los futbolistas para ingresar, otro Klimovic, creo que debería estar por encima de Germán Rivero. Creo yo que Klimovic podría ser un futbolista, no para cambiarlo por Benalcázar. Me gustaría quizás que Daniel Neckulman explore esa fórmula del doble delantero. No sería una mala opción considerando cómo está el partido. La pregunta es a quién saca. A Arboleda parece muy difícil que saque. Creo que a Neckulman le puede estar gustando lo que ve por el sector izquierdo con los centros que proyecta Arboleda cuando llega a línea de fondo. La Tuquita, por otro lado, ha tenido algunas ocasiones, pero creo que la Tuquita está muy lejos del área. Y cuando la Tuquita está muy lejos del área, no termina de ser todo lo desequilibrante que puede ser este jugador con su velocidad, porque no también con un disparo cruzado que puede tener Jorge la Tuquita Ordóñez. Por dentro, Melvin Díaz no creo que vaya a ser una de las variantes. David González está en el banco, uno de los jugadores que, ¿por qué no?, podría ingresar. Lo hizo bien en el segundo tiempo contra Guayaquil City. Esas son algunas fichas que tiene Daniel Neckulman para cambiar en Deportivo Cuenca. Ya se vienen los jugadores, por ahí visualizábamos al Pollo López, que estaba en ese túnel que tiene el equipo cuencano, y ya vamos a contarles si viene o no con algunos cambios. Ya está Facundo Ferrero, está, a ver, este es Jorge La Tuquita Ordóñez, los mismos once, el Pollo López, Enrique, bueno, los mismos once que saltaron van a continuar en el segundo tiempo. Normalmente Neckulman no hace ese tipo de variantes al inicio de un segundo tiempo. En Libertad me parece que ocurre otro tanto de lo mismo, entonces tenemos las mismas fichas. Vamos a ver si ahora Libertad consigue reponerse, porque la pelota la terminó dominando el equipo cuencano. ¿Merecer o no? Dios, no me gusta hablar desde esa parte del merecimiento. Hacer el gol es precisamente la parte más difícil del juego, y eso hay que tener los jugadores correctos, hay que tener esa habilidad, y a Deportivo Cuenca hemos visto que le ha ido costando durante la temporada. Esto en cuanto al partido que tenemos acá en el ASA, en Quito. El conjunto de Aucas le sigue ganando al equipo de Barcelona. Por supuesto que ya para el segundo tiempo también estaremos con los relatos de Alejandro Cuenca. Ya está de vuelta todo acá. Está Libertad, está Deportivo Cuenca, está también los árbitros centrales. Y Deportivo Cuenca, entonces, ahora ataca hacia el arco norte, Libertad hacia el arco sur. Así entonces se van conformando los equipos nuevamente. cuando nos vamos preparando para lo que será este segundo tiempo. Oiga, creo que sí hay una variante. Creo que sí hay una variante en el equipo de Libertad. Al menos está, sí, está fuera del campo de juego. Vamos a ver de quién se trata. José Monaga, dice el señor Castillo. Vamos a ver entonces. Carlos Orejuela. Sí, Carlos Orejuela, entonces, el número 7 que va a ingresar en el equipo de Juan Pablo Buch. El amonestado es Dani Coronel. Entonces entra en lugar de Dani Coronel el señor Carlos Orejuela. El señor Carlos Orejuela, sí, el número. Yo lo tengo con el 7 a Carlos Orejuela. Si es el 11, se trata de Hansel Batalla. Es Hansel Batalla, claro. Correcto, por el cabello que tiene. Hansel Batalla va a ingresar a la cancha en el conjunto de Libertad y se ha ido Dani Coronel. Entonces, la única variante para darle a estos segundos 45 minutos, compañeros.
4: Muy bien, señorita Cinta de Sarmiento, póngale el trampolín que nos embollimos al arranque de la segunda mitad.
5: En sensación. A continuación, emocionate con el relato de Juan Bernardo Castillo y el comentario y la rigurosidad de David Contreras.
4: Muy bien, todo listo para el arranque de la segunda parte acá en el estadio Alejandro Serrano Aguilar. Ya está la pelota en el centro de la cancha y a la espera de que la mueva Cristian Benalcázar. Simplemente tras la orden que dé el árbitro central Gorky Araujo, estamos a la espera obviamente también de que pueda dar arranque el partido allá en Chillogallo y de esa manera esté sincronizado este segundo tiempo. ¿Por qué? ¿Quién sabe? ¿Por qué? ¿Quién sabe? Pero bueno, así han decidido. Va a arrancar la segunda mitad y va a mover la pelota que dice Benalcázar para el Cuenca. Estamos a la espera de que Gorky Araujo dé la orden. Le estarán informando desde la mesa de control, que a su vez estará comunicando con Quito, con la capital de la República, para tener todo en orden, todo listo, y que de esa manera pueda sincronizarse. Aunque les digo, considerando que se tardó tanto el cierre del primer tiempo el Barcelona, o caso locas Barcelona, no creo que nos hagan esperar tanto tiempo nosotros para que arranque el segundo tiempo de este Cuenca y Libertad. Insisto, considerando que no se influye el uno en el otro, pero para nada, no tienen nada que ver, ninguna vela en el entierro del otro, sinceramente, estos dos partidos. Así que, bueno, a la espera, señor Contreras, de que esto pueda arrancar.
1: Esto en otros sitios no ocurre, ¿eh? Esto en otros países no ocurre. Dudo que nos hagan esperar la cantidad de minutos, porque falta, minuto y 50 segundos, pero hasta que los jugadores se posicionen y todo, pueden ser 3 minutos o 2 minutos para el ingreso de...
4: O sea, Chío, ni siquiera han salido los equipos.
1: Ah, bueno, entonces eran unos 4 minutos más.
4: Claro, o sea, es que el primer tiempo, se alargó siquiera unos 5 minutos después de que acabó el del Cuenca, fácil.
1: Y acá los jugadores a calentar, me imagino. Vamos a ver, yo creo que se debería dar ingreso.
0: Aparte, yo creo que lo unificado debería ser el arranque del partido. Salvo que sea un minuto o un par de minutos diferente, pero no 5 o 6 minutos. Ya debería arrancar ese partido.
4: O sea, algo que de verdad haya mucha importancia, o sea, que es algo de verdad trascendental, neurálgico, que arranque al mismo tiempo los dos partidos, porque se están jugando a un gol el título, el campeonato, además, pero no es así.
1: Además que 2, 3 minutos, oiga, tampoco debería, ¿no? Aunque se jugara el campeonato, 2, 3 minutos, no sé cuánta diferencia podría marcar dentro del desarrollo de una fecha. Esta fecha, además, 29, no es ni siquiera la última. ¿Cómo será la próxima semana, no? Que vamos a tener un montón de partidos.
4: Sí, ya tenía
1: que haber arrancado hace un rato.
4: Pero bueno, o sea, ojo, igual les digo, en Aucas, o sea, en Chivayo no hay nadie todavía, no ha salido nadie a la cancha. Ahora los veo los árbitros. Pero los equipos siguen en los camerinos. Veía por ahí que calentaban un par de elementos, me parece que de Barcelona, pero no mucho más allá de eso. En todo caso, estamos a la espera acá de que le puedan dar la autorización a Gorky Araujo de arrancar, porque también aquí ya no es solo cuestión del árbitro, pero también cuestión de que le den la autorización al árbitro. Señor Alejandro Cuenca, se vienen variantes en Barcelona, veo.
2: Así es, Juanver, ya los equipos están saltando a la cancha. El Pipa Benedetto y Damián El Quito Díaz son dos de las variantes. Tiene que sacar las ases bajo la manga el señor Pablo Troviani, dado que hasta el momento está perdiendo el equipo de Barcelona en condición de visita. Así que vamos a revisar qué elementos son los que se van del campo de juego. No
4: tranquilo,
2: sé si
4: Alejandro, igual si nos Lucho lo puedes Cano. Contar más adelante.
2: Muy bien, muchas
4: no
2: gracias.
4: Pasa nada. Igual nos lo puedes contar más adelante. Solamente quería el detalle de los que van a ingresar, que son Pipa y Quito, que no habían estado en la primera mitad del partido. Todavía no saltan a la cancha, ojo. Solo están el Quito y Pipa a la espera de que salten sí. el resto de sus compañeros y se ejecute la variante. Ahí están ya los hombres de Aucas también realizando algo de calentamiento, Alejandro, ¿no?
2: Así es. El Quito a un costado, nada más esperando la orden del juez central. El Pipa Benedetto de igual manera. Y no sé si es que va a haber variantes en el equipo de Aucas. Lo veo a parece Tapiero. No. Lo veo al mismo 11 que arrancó el partido, Juanber.
4: Sí, parece que no hay variantes en Aucas para la segunda mitad. En Barcelona sí, el ingreso de Pipa Benedetto y también el Quito Díaz. Y parece que sí nos van a hacer esperar hasta que arranque ya. Sí, vamos a esperar hasta que arranque ya. Sí, me parece una locura. Y sobre todo, me parece una locura tenerlos a los jugadores parados 5 minutos ahí. O sea, en todo caso, bueno, infórmales y diles, hey, vamos a arrancar 5 tarde. Pilas que ya arrancó 5 después, así que salgan 5 después. Pero tenerlos 5 ahí... no tiene mucho sentido.
1: Totalmente, hay 3 pelotas en el gramado. Uno para Deportivo Cuenca. Los jugadores se pasan la pelota entre ellos. En Libertad otro tanto de lo mismo. Y la pelota con la que se va a jugar en el círculo central.
4: Ahora sí.
1: Parece que ahora sí, por fin, por fin va a dar inicio el segundo tiempo acá en el Alejandro Serrano Aguilar.
4: Sí, señor, ahora sí se va a mover la pelota, va a arrancar el partido. Estamos a las órdenes de Jorge Araujo, que pitó y puso marcha en la cancha del estadio Alejandro Serrano Aguilar. Se juegan los segundos 45 minutos entre el equipo Morlaco y los Libertarios. 0-0, fecha 29 de la fase inicial de la Liga Cuavet. Y acá la tiene Patricio Bolsa en la salida, tocando para el Pollo López. La eleva el Pollo, lanza el pelotazo largo. López está descargando de cabeza a la mitad de la cancha. El 63, Cristian Valencia, la tiene Billington Branda. Branda que retrocede, ahí asomaba para llevarla Javier Pineda. Retrocede la pelota con Carlos Grueso, sale jugando para Orlín Quiñones, balonazo largo de Orlín Quiñones, le queda en la mitad de la cancha al elemento número 80, se trataba de Javier Pineda, que giraba y descargaba hacia atrás, pelota que le va quedando al elemento número 25, Manuel Lucas. El cambio de frente hacia la zurda para Billington Branda, muy largo, muy potente, se pierde por la raya, al saque de manos que le corresponde, no, bueno sí, el saque de manos que le corresponde al Cuenca, perdón, señor Contreras.
1: La única variante que tuvimos acá en la ciudad de Cuenca fue la salida de Dani Coronel por Hansel Batalla, la variante en el equipo de Libertad.
4: Sí, señor, ingresó Hansel Batalla entonces a la cancha número 11 para correr por el costado izquierdo como extremo ante la salida de Dani Coronel, que estaba amonestado. Acá la pelota es el Deportivo Cuenca, buen balón por el medio para Melen Díaz. Avanza Melen, tercer cuarto de cancha, intenta filtrarse en el área, lanza la pelota hacia la zurda. Mel, está Edison Vega al centro, en Alcázar la bajaba, pasó de largo Melen Díaz, el rebote que le queda a Macari, pelota hacia la derecha, no hay nadie en la derecha. La va correteando por allá la Tuquito Ordóñez. Se pierde esa pelota por la raya final al saque de meta. Libertario, nosotros somos sensación en la Liga Cuavet.
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4: La tiene Libertad, acá la va manejando en el sector izquierdo. Lanza el pelotazo largo Jackson Rodríguez y está de cabeza cortando bien el Pollo López. Le queda el rebote a Mateo Macari. Macari se aproxima a la bomba central, prefiere retroceder la hora para el 53. Y el Cirrique. Enrique está jugando ese balón hacia el costado izquierdo. La tenía Arboleda con Enrique. Enrique jugando para Patricio Olsen. Olsen la va llevando ahora hacia el carril derecho, aunque prefiere ir por dentro todavía. Va a cruzar campo rival. Prefiere poner la pelota en profundidad con Melvin Díaz. Díaz la tiene cerca de la bomba central. Gira Melvin Díaz. Ahora sí proyectándose hacia campo rival y hacia arco de Libertad. Le iban quitando camino con una falta. Y será saque o tiro libre para el Deportivo Cuenca.
1: Hansel Batalla durante esta temporada en el conjunto de Libertad ha dejado 1 gol y 1 asistencia, 1 gol contra Técnico Universitario, y la asistencia la dejó en la victoria 3-2 contra Independiente del Valle.
4: Y el señor Enrique con Carlos Arboleda, Arboleda que la va dominando en el sector izquierdo, se está ahora refugiando con Santiago Postel, la tiene cerca de la bomba central, toca para Patricio Bolsen. Bolsen abriéndose por la derecha con Andrés El Pollo López, el pase de regreso con Patricio Bolsen. Bolsen cerca de la bomba central, asociándose con Santiago Postel. Postel y la apertura por izquierdo que todavía no prefiere él mismo trasladar hacia campo rival, ya pisa tercer cuarto de cancha, pone la pelota en posición de Edison Vega, Vega que se va cerrando hacia la bomba central. Juega con Patricio Bolsen. Bolsen avanzando por el carril interno. Sigue Patricio, pone la pelota en profundidad para la Tuquita. No pudo dominar la Tuquita, le pasó de largo el balón. Saque de costado que le corresponde a Libertad.
1: Se disfrazaba el señor Patricio Bolsen de volante. Intentaba jugar con la Tuquita, pero con mucha fuerza terminó ese pase perdiéndose por un costado del Alejandro Serrano Aguilar. Más o menos el dominio sigue, ¿no? Un dominio del Deportivo Cuenca, llevando la pelota, buscando y sobre todo con esos cambios de banda.
4: Bien, Edison Vega juega con Santiago Posela en la bomba central. Lo tiene cerca Patricio Bolsen. Prefiere por la izquierda para Jesse Henry, que domina Henry con dificultad, pero domina al fin y al cabo. Ahí la tenía Arboleda. Arboleda por dentro para Edison Vega. Se mete en la bomba central. Vega la pide Bolsen. Bolsen que se va a filtrar en campo rival. Juega ahora la pelota con el Pollo López. El Pollo y el pase largo hacia el área buscando a Benalcázar. Estaba cerrado, se grueso. Le queda el rebote a la Tuquita. Jugaba con Melvin que se disparaba o se predisponía a disparar más bien desde la frontal del arco, pero le quitaron la pelota. La tiene nuevamente Libertad. Carlos Dureso juega hacia la mitad de la cancha con Javier Pineda. Pineda y el cambio de frente hacia la derecha. Pelota muy larga que se pierde por un costado. El saque lateral que le corresponde al Cuenca. Nosotros somos sensación en la Liga Cuen.
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4: Santiago Postel, apertura por la zurda para Carlos Arboleda. Arboleda que intenta cerrarse por el carril interno. La tiene Mateo Macari. Mateo jugando por la derecha, lo hace con el Pollo. La tiene Andrés, el Pollo López. Volviendo ahora con el número 30, Mateo Macari. La tiene Postel dentro de la bomba central. Apertura hacia la zurda con Yeltsin Enrique. Enrique vuelve con Santiago Postel. Todo esto transcurre en campo libertario. Sigue Postel jugando para Enrique. Enrique con Arboleda. Arboleda que intentaba la devolución con Enrique. Se le escapó la pelota. Sin embargo, Arboleda por la banda. Saque de costado que le corresponde a la visita, señor Contreras.
1: Dada la circunstancia de lo que se va dibujando en este segundo tiempo y con Libertad metido en esos tres cuartos de cancha, igual debería ser una opción para Daniel Neckelman tomar en consideración la figura de otro delantero. Sumar a Benalcázar y tener a Klimovic quizás, o la figura también de un Germán Rivero.
4: Sí, no sería una mala idea, sinceramente, a estas alturas. El Cuenca ataca, intenta por la zurda, se viene el 88, Benalcázar releva el pelotazo largo, será fácil para el portero de Libertad. No salió del área. Estuvo todo el momento dentro del área con la pelota en las manos de David Cabezas. Por eso la gente se levantaba en las gradas a reclamar, pero no había absolutamente nada para reclamar. Se le escapa la pelota acá a Macari y al Pollo. Será saque de costado para Libertad, que ya ejecuta Gansel Batalla. Lo va haciendo con el 80, Javier Pineda. Pineda tocando para Manuel Lucas. Lucas abriendo por la derecha. El balón le corresponde a Libertad y en el ataque aparece Billington Branda. Pelotazo largo. Está cortando juego el Cuenca a través de Yeltsin Enrique. Enrique la dejó muy corta. Tiene que salir apresurado Ferrero para reventar la de zurda. El balón que se eleva ganaba de cabeza Cristian Valencia. Ahí está despejado otra vez el Pato Bolsen. Le queda otra vez a Cristian Valencia. Valencia que intenta escapar de la marca. Logra la descarga por la derecha con Elvis Pata. Jugaba más atrás ahora el conjunto libertario, donde va apareciendo Carlos Grueso. Pisa la pelota con el pie derecho Carlos Grueso, cerca Jonathan Lucas, Manuel Lucas regresando el balón con el portero David Cabezas sale otra vez con Manuel Lucas. Lucas, ahí tiene para reventar la pelota hacia campo rival. La buscará Antoni Cherré de cabeza. Antes despejaba Santiago Postel, le queda Mateo Macari. Se cruza muy bien con la cabeza finalmente para recuperar Javier Pineda. Se asociaba en corto con Cherré. No había buena devolución. Sin embargo, los pies del elemento de Libertad recupera igualmente el equipo libertario con Batalla. Las asociaciones con Jackson Rodríguez. Rodríguez para Cristian Valencia. Valencia y la apertura por izquierda. El esférico le corresponde al equipo visitante, al equipo lojano. Cuando trepa va Hansel. Batalla. En el último cuarto se cruza el Pollo López. Despeja hacia el costado. Saque de manos que le corresponde a la visita, señor Sergio Sarmiento.
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4: Jorge Araujo acá le hacía el conteo, en el lateral al hombre de Libertad, viene el pase de la muerte, dejase el batalla, despeja Postel, el esférico largo ahora se acaba por rival que va tomándola el equipo libertario. Cuando robó Cristian Benalcázar, Luis Pata se cierra una vez más y logra la recuperación de pelota. La va a tener por el costado izquierdo. Asomaba para llevarla al elenco de Libertad de Loja. La tiene ahora Javier Pineda. Pineda que la va tocando en corto, descargando ahí con Grueso. Descarga la pelota hacia el portero David Cabezas. Vuelve ahora para Carlos Grueso. grueso llevándose pelota por la derecha, pisa la esférica y vuelve una vez más con su portero. La tiene David Cabezas, que viste de un tono amarillo pálido. El balón otra vez hacia la derecha para que la vuelva a tomar grueso. Nuevamente con David Cabezas. Cabezas buscando salida a través de Orlín Quiñones. Quiñones poniendo la pelota en campo o en mitad de campo con Cristian Valencia. Se viene Valencia. Valencia que huye de Mateo Macari. Logra poner la pelota por la derecha. El esférico es de grueso. Grueso que la adelantaba con Billington Branda. Vuelve con Carlos Grueso. Grueso para Elvis Pata. Mucha pelota. Antes cortaba juego bien el juega con Carlos Arboleda. Arboleda por la derecha para Jorge La Tuquita Ordóñez. Se viene La Tuquita. La Tuquita que va a pisar el área. La Tuquita y el disparo de derecha. El balón que se fue muy abierto y se pierde por la línea final al saque de meta. Libertario en 8 minutos y medio. Señor Alejandro Cuenca, ¿qué nos cuenta de lo que ocurre allá en el Aucas Barcelona? ¿Mejoró en algo Barcelona con el Quito y con el Pipa?
2: Sí, evidentemente ya en 8 y medio de esta segunda parte continúa el marcador 1-0. Favorece a Sociedad Deportiva Aucas. El Pipa Benedetto hace algunos instantes tuvo una clarísima, voló el portero Hamilton Piedra al parante derecho y sacó lo que pudo haber sido la del empate. Hasta el momento le cambió la cara el ingreso de estos dos elementos. Se fue del campo Tomás Rodríguez y también Tomás Martínez de la cancha. Juanver.
4: Gracias, Alejandro. Cuando se ve...

0: apenitas. Llegado la primera del Cuenca en casi 10 minutos del segundo tiempo. Se ha salvado Libertad, señor David Contreras.
1: Una llegada, por fin un tiro de esquina que generaba el peligro que buscaba el cuadro cuencano. Era Patricio Bolsen y rápido. Eso me gusta de los de las nuevas reglas, las variantes. Sale el señor Melvin Díaz con el número 19 y tenemos el ingreso de David González con el 49. Qué rápido se dio el cambio.
2: Sí, señor, increíble. Se siente otra cosa el fútbol, sí, la verdad.
1: Bueno,
2: la
1: tampoco tanto.
2: La Liga Pro particularmente. Acá la tiene la bomba central Edison Vega. Se va asociando ahora por el costado derecho con el 49. Venía David González para el disparo. Despegaba la saga, el balón que le va a quedar en la mitad de la cancha. Mateo Macari que la bajaba con la cabeza. Daba veneno para Patricio Bolsen con el pollo. El pollo López para Edison Vega. Vega que intentaba con la tuquita Ordóñez. Despega la saga, el rebote para el pollo López. El pollo López asociándose con la tuquita. La tuquita que se abrió por la derecha. Intenta imprimir la velocidad a la jugada. Gana la raya de fondo, levanta el centro. Pasado, despeja la saga. El rebote será para Edison Vega. Bolsen que logra controlar. Juega ahora con el enano. Es más bien el pollo López. El pollo López, qué buena pelota. Se viene la tuquita al centro. Estaba rozando el nombre de Libertad y luego despejó oportunamente Orlin Quiñones dentro del área. El despeje va a quedar en campo el Cuenca y con la cabeza se la baja Mateo Macari a Santiago Postel para iniciar juego a favor del equipo Morlaco.
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2: Ataca el Cuenca, se viene Arboleda, le va al centro, impactaba la pelota, un elemento libertario, será córner, tiro de esquina a Morlaco.
1: Tiro de esquina. Décimo córner para el Deportivo Cuenca, vuelve Yeltsin Enrique a la carga.
2: Yeltsin Enrique desde la punta izquierda vendrá para levantar el cobro del tiro de esquina. Se viene Enrique, el Cuenca en búsqueda de la primera desde el balón parado. Quiere poner el 1-0 a la altura del minuto 56. Se viene Enrique lanzando la pelota al área. Pasa de largo el arquero que había salido en falso y va a salir esa pelota por un costado. No lo impedía la gente de Libertad y se puede venir la contra. Agárrense cuando, bueno, estaba cerrándose perfectamente bien, oportunamente bien el enano González lanzando esa pelota lateral. Saque de costado para el elenco visitante, señor Contreras.
1: Bien en el retroceso David González, el cambio muy claro, ¿no? Posición por posición, no tratar de modificar mucho lo que es la pizarra. Supongo que a Nekulman le gustado lo que he visto en el primer tiempo, que no ha sido malo, creo que ha sido bueno, de hecho, para el cuadro cuencano, pero la falta de efectividad, eso pesa y bastante en el equipo rojo.
2: Saludos para Eduardo Álvarez, que nos escucha desde Michigan, no es el presidente del Cuenca, por cierto, ¿no? Por si acaso, más bien. Es un homónimo nada más, viene por acá para bajar la pelota el arquero libertario, la están jugando en el fondo con Jackson Rodríguez, salida ahora para ganarse la batalla, batalla que intenta asociarse por la zurda con Rodríguez, despejaba a Mateo Macario que más bien se le había escapado la pelota al hombre de Libertad, será lateral para el Cuenca que ya ejecutó el pollo López para Mateo Macari, 13 minutos del segundo tiempo, Macari retrocediéndola con Santiago Postel y la apertura por la zurda con Yeltsin Enrique, Enrique en el tercer cuarto de cancha, lo ve irse en profundidad y a toda velocidad al número 49, Nano González lanza el centro en el área, intentaba por ahí el 88 Cristian Benalcázar, sin embargo el rebote le puede quedar otra vez a Yeltsin Enrique. Ahí estaba Vega, el remate de Vega, la pelota que le queda otra vez a Yeltsin Enrique, Enrique que la tiene ahí cerca de la raya cuando había abandonado la cancha, dijo el juez, era córner, tiro de esquina Morlaco.
1: Tiro de esquina. El décimo segundo córner, décimo primer córner, perdón, para el Deportivo Cuenca.
2: Viene Rico otra vez el centro, al primer poste, despeja la saga sin mucha dificultad. Se pierde esa pelota por un costado al saque de manos lateral que le corresponde a Deportivo Cuenca. 14 minutos ya del segundo tiempo, 0-0 el partido acá, 1-0 gana Aucas en Chillo Gallo. Balonazo largo con las palmas, la estaba bajando muy bien el arquero y lo pone a correr inmediatamente. Hansel Batalla que se viene a la contra de Libertad. Y acá se viene Hansel, tercer cuarto de cancha, sigue Batalla, aguanta la carrera. Ahora Hansel ante la marca de Mateo Macari va retrocediendo la pelota con Cristian Valencia que se cierra por el carril interno, lo persigue la tuquita Valencia que abre por la derecha, buen balón, viene Elvis Pata para el centro y Postel de cabeza para el despeje. Pata que intentaba corretear la pelota prefirió que se escape por un costado al saque de manos que le corresponde a la visita.
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2: Va a sacar esa pelota desde un costado, el equipo de Libertad a través de Luis Pata, lo hacían por ahí

0: con Billington Brandon, intentaba la devolución para él, Luis, mucha pelota, se pierde por la raya final, saque de meta que le corresponde al Cuenca, nosotros aprovechamos y les contamos el tiempo de juego. 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Arribamos a los 15 minutos del segundo tiempo, 60 en el global, en el estadio Alejandro Serrano Aguilar. El placar dice que Deportivo Cuenca tiene 0, Libertad tiene 0 en la fecha 29 de la fase inicial de la Liga Juventud 2026. Y a continuación para el relato en Sensación.
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2: Viene Deportivo Cuenca, la sacaba la defensa del equipo Libertad, insiste el Pollo López por la punta derecha y parte para la contra el conjunto visitante. Atención que le queda la pelota para Cristian Valencia, buen cambio de orientación por la punta zurda para Cancel, y ahora tiene Batalla, mete el puntazo, atención, se vería Billington Brande, intentaba meterse en el área, dio el paso al frente el portero Ferrero, inmediatamente para atrapar la número 5 y propender el contragolpe para Deportivo Cuenca. Viene el enano por la punta zurda, acelera el enano González, va por adentro el enano González, le puede pegar, viene la marca para arrebatar por allí Cristian Valencia, Valencia por adentro, el balón que le queda ahora para Anthony Cherré, Cherré hacia la punta derecha, salida para el conjunto visitante, aplica una pausa, levanta la cabeza el Bispata, el balón retrocedido, venía por allí para darle una mano también el jugador Manuel Lucas, sin embargo viene para presionar también por la punta zurda el enano González, lucha González con Luca, le iba quedando el balón para la Tujita, el árbitro dijo que hubo infracción y en consecuencia tiro libre en la salida para la escuadra libertaria.
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2: Muy bien, se viene variante a la cancha Caicedo, me parece, y se va Anthony Cherré, el 33, mi querido David.
4: Correcto, posición por posición entonces, se va Cherré con el 33, ingresa el señor Enrique Caicedo con el número 9. La segunda variante del partido y la segunda que ha tenido el equipo lojano.
2: Salida desde el fondo, viene Orlín Quiñones, la pisa, la tesora, la guarda, la pelota retrocedida ahora para Carlos Griso. Griso que la va nuevamente articulando por la punta derecha para el jugador Lucas. Lucas que se la devuelve para Griso. Y Griso desde el primer cuarto de cancha, carril central, nuevamente para Orlín. Orlín por adentro, la pelota que va descendiendo en la ubicación de Pineda, que lo manda a correr por la punta derecha, Billington Branda. Estaba cabeceando por allí Carlos Arboleda. El balón fuera del terreno de las pasiones, lateral, ofensivo por la derecha para Libertad.
4: Correcto, en estos minutos cuando llega otra vez el conjunto de Libertad y con un poquito más de peligro a la cancha de Deportivo Cuenca después de una buena intervención del equipo cuencano, buenos centros y algunas exigencias para David Cabezas.
2: Ganaba Pineda, Pineda por adentro, se viene Pineda, disparó, cuidado, le dio un mal bote a Ferrero y la pelota por poco se le mete entre su cabeza y el horizontal. A más de uno se le salió el alma del cuerpo porque parecía que caía la primera para Libertad. Tiro de esquina para el conjunto visitante.
4: Tiro de esquina. El primer tiro de esquina para el equipo de Libertad es el 12 del encuentro. Qué remate tan malo que se convirtió en un remate peligroso para el equipo de Libertad.
2: Arranque de la liguilla final del 2008, remate de Saritama en esa misma portería y le hizo un gol a Javier Klimovic. Seguramente algunos hinchas del equipo colorado lo recordarán. Se ve el tiro centro, la pelota que caía a la altura del segundo palo, buscaba por allí Lucas, saca con la cabeza, se va defendiendo el equipo colorado, le pegaba más al viento que a la número 5, sin embargo viene por allí Orlín Quiñones, de inmediato le va quedando por la punta zurda para Cancel Batalla, el tiro centro, bien saliendo con la cabeza Cristian Benalcázar, amenazaba con disparar por allí Pineda, Pineda hacia la punta derecha, atención que se suelta el Bispata, pata y el tiro centro al andar, va por arriba Patricio Bolsen, le queda la pelota nuevamente para el jugador Batalla, ya la tiene Batalla, sale de la zona de influencia Batalla, Batalla le dice a Orlín que lo acompañe, viene Orlín por la punta zurda, Orlín todavía para Batalla, Cancel van mano a mano por allí con la Tujita, la vuelve a regresar para Orlín, Orlín y el tiro centro, bien, estaba saliendo con la cabeza el jugador Yelcín Enrique, sin embargo le toma en el rebote rápidamente por la punta derecha Pineda, Pineda, allí está para Pata, viene Elvis, Elvis va por adentro, prefiere retroceder la pelota para Lucas y Lucas inmediatamente desde el fondo para Grueso.
4: Un Deportivo Cuenca que ahora ha empezado a ceder un poco la pelota. Por supuesto que también la parte física tiene que acentuar en estos minutos del segundo tiempo.
2: Viene Libertad, atención en el área. Barrida oportunísima de Santiago Postel para tirarla al córner. Tiro de esquina para el conjunto visitante.
4: Tiro de esquina. El segundo tiro de esquina, décimo tercero del partido en estos minutos, en una pequeña turbulencia del partido que ha caído para Libertad. Se van acomodando las parejas en el área, se viene la pelota de Libertad.
2: Viene el tiro de esquina desde la punta derecha, la pelota por el aire, Cuencano descendía en el área del equipo rojo. De cabeza la iba despejando el Pollo López, sin embargo toma el rebote Pineda. Pineda por la punta zurda, atención que se abre por allí, viene Orlín. Quiñones, el tiro centro, la pelota que desciende a la altura del segundo palo. La lograron pivotear, pecho y el remate. Intentaba Caicedo hacia las manos de Ferrero, que ahora procura un contragolpe, la tira larga, larga, larga, buscando a la Tuquita. De cabeza estaba despejando muy bien por allí Elvis Pata. El balón que va surcando Ciro Cuencano, viene para peinar en la zona meridional Pineda. Pineda de inmediato la estaba bajando. Ahora el jugador era Batalla. Batalla por la punta zurda, aparece como alero. Atención que se viene Hansel. Ya está Batalla por adentro, se la pide Jackson Rodríguez. Prefiere con Caicedo. Caicedo, golazo. ¡Golazo, golazo, golazo, golazo! ¡Gol!
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2: ¡Gol! ¡Golazo de Libertad! ¡Qué tremendo zurdazo de Enrique Caicedo! ¡Pero cómo le pegó Caicedo! ¡Por el primer palo, increíble! ¡Se le fue la pelota! ¡Era fuego puro! ¡Era una bola de fuego el remate de Caicedo por el primer palo! ¡Y por la parte bajita del horizontal! A tal punto que muchos pensaron que la pelota perforó la malla lateral de la portería de Ferrero, pero no, es un auténtico golazo de Caicedo. Baldazo de agua helada acá en el estadio Alejandro Serrano Aguilar, 21 minutos de la etapa de complemento. Enrique Caicedo, tras jugada colectiva por la punta zurda con Hansel Batalla, dice que el Cuenca tiene 0, Libertad tiene 1, Caicedo y un gol Sistelcel. 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
4: Ahí está el conjunto de Libertad, castiga, baldazo de agua fría para el equipo cuencano. Bueno, el que no las hace, las ve hacer. Ahí está el equipo de Libertad, sin mayor peligro, sin mayores ocasiones, sin mayor situación de acoso para el Deportivo Cuenca. Una pelota que parecía que no tenía mayor historia. Enrique Caicedo, el que había ingresado hace unos minutos, termina metiendo esa pelota por el primer palo del arquero. Aquí también la responsabilidad para el señor Ferrero.
2: Y viene Libertad, va recuperando el grandote Enrique Caicedo, pelota retrocedida. Y ahora hubo infracción de Jackson Rodríguez sobre la Tuquita Ordóñez. Y le dicen al árbitro que lo tiene que echar. El árbitro se apega, se agacha para observar el rostro de la Tuquita. ¿Puede ser para expulsión? Le pregunto, señor David Contreras, ¿qué sucedió?
4: La situación de la Tuquita, un jugador que ahora mismo está en el piso. Creo que le van a pedir que primero se retire el futbolista. Dura la entrada, no sé si para expulsión, creo que para tarjeta amarilla nada más. Vamos a ver, oiga, tarjeta amarilla para la Tuquita y también para el jugador de Libertad, mientras Matías Klimovic está esperando en el lateral para dar ingreso también. Vamos a ver de por quién se trata.
2: Bien, ya vamos a ir avizorando el tema. Amonestados entonces Jorge Ordóñez y Jackson Rodríguez. No expulsó al elemento del equipo libertario y se viene a la cancha Matías Klimovic. Tiene que echar el resto, ojo, Daniel Neckelmann. Ya no tiene que ser en este momento con la calculadora en la mano, tiene que ser a matar o morir, porque el Cuenca con esta derrota está quedando fuera de la posibilidad de pelear en ese cuadrangular por un cupo a la Copa Sudamericana, mi querido David.
4: Creo que el cambio va a ser al final por la Tuquita. Creo que se va a quedar con doble delantero, con el señor Benalcázar y el señor Matías Klimovic. Era algo que estaba pidiendo el partido mientras los minutos avanzan y el gol sigue sin llegar. Y sobre todo esos centros que entran al área y para buscar más figuras, para buscar otra pieza que le dé ese empuje. Se va entonces la Tuquita Ordóñez. Núñez, efectivamente se va el 43, ingresa el señor Matías Klimovic, uno de los goleadores que tiene el Deportivo Cuenca.
2: Se va la Tuquita entonces, desde atrás viene Patricio, hacia el pecho de Edison Vega, Vega que la pone contra el piso, la va regresando para Patricio, Bolsen inmediatamente, este era Santiago Postel, Postel para Rique, estamos en exactamente 24-44, 0 tiene Deportivo Cuenca, 1 tiene Libertad, un golazo del señor Enrique Caicedo, hace 3 minutos para aperturar el marcador, el Pollo López que la tiene para el equipo colorado, regresa para Patricio, se viene Bolsen, Bolsen para adentro, ahora para Edison Vega, el Cuenca no ha remontado un marcador en contra desde hace 2 años prácticamente, viene Enrique, Enrique por abajo para Arboleda, pero es increíble que se quede Arboleda en la cancha y que lo saque a la Tuquita Ordóñez. Discúlpeme, pero que se quede Arboleda en la cancha y que saque a la Tuquita Ordóñez, ahí sí discrepo con el director técnico Daniel Neculman.
4: Que no ha sido tampoco uno de los jugadores más efectivos de nivel de centros, ni tampoco en tiros de esquina, de hecho cambió también por ese, por esa razón. Vemos ahora un Jelsin Enrique que tira los corners y ya no Arboleda como lo estaba haciendo al menos en el primer tiempo, y todo esto desde el segundo. La situación del Cuenca es de una desesperación, de tratar de reaccionar, de otra vez llevar el fútbol a lo que fue ese primer tiempo, más pelotas en el área, que los jugadores llegan a línea de fondo y Benalcázar ahora cae por derecha, dejando obviamente en punta a Klimovic.
2: Desde atrás, la pelota larga por arriba, Patricio Bolsen para ganar, el balón que va dando un botecito en la zona meridional, regresaba Pineda, tiene que ir a presionar por allí Mateo Macari, la pelota para Cabezas, Cabezas que la va articulando larga y en diagonal por la punta zurda, Jackson Rodríguez se anticipó al Pollo López y la pivotea para el grandote Caicedo, revienta Patricio Bolsen con todo desde atrás, el balón nuevamente por el aire cuencano, gana por el medio sector Pineda, Pineda ahora para Cristian, ya la tiene Valencia, le dice elemento del club Sport Emelec, toca por adentro para Billington Branda, ahí está el goleador que tiene en este torneo el equipo Libertad. El pase de Pineda por la punta zurda para Jackson Rodríguez, el Pollo López que estaba cortando y la tira larga fuera del terreno de las pasiones, lateral por la punta zurda para Libertad, 26-31, y ahora sí, para la percepción del hincha y del jugador del equipo colorado, el cronómetro empezará a marchar más rápidamente porque se le agota el tiempo al equipo rojo. Viene Hansel Batalla, Batalla por la punta derecha, nuevamente se venía por allí, pelotazo largo, van a buscar a Elvis Pata, va Pata, ya no tenía recorrido Pata, el balón que se pierde por la última raya, saque de portería para el Cuenca.
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2: Viene por la punta derecha, se contiene por allí, la pelota de Benalcázar inmediatamente para el Pollo López para Macari, Macari que circula hacia la punta zurda para Enrique, Enrique que verticaliza, a ver Enano González y saca una de aquellas de la fecha anterior, la pelota por la punta zurda para Arboleda, Arboleda para Enrique, viene Enrique, Enrique que le da salida ahora para el jugador Patricio, Olsen que cambia para Santiago, ya la tiene Postel, nuevamente la pelota por la punta zurda para Arboleda, Arboleda que la circula hacia la ubicación de Enrique, viene Enrique, estaba en fuera de lugar, inconexos, esa dupla por ese flanco, habrá tiro libre en la salida para el conjunto libertario.
4: ¿Cómo le va a costar al Cuenca cerrar estos minutos? ¿Cómo le va a costar ahora dibujando con Benalcázar lanzado por la derecha, con Klimovic en punta y sobre todo con el reloj en contra? Eso es lo más difícil, y un Libertad que sin mucho, ha tenido quizás 2 o 3 remates antes del gol, pero el Deportivo Cuenca si, con esta efectividad, si no marcaba en el primer tiempo, era una situación compleja lo que se le presentaba en la segunda parte, y terminó encima castigándole con un tanto en contra.
2: 28 ya de la etapa de complemento a los 21 de este segundo tiempo, golazo de Caicedo para el 0-1, avanza Deportivo Cuenca, Patricio se viene Bolsen, Bolsen ahora para Arboleda, no llegaba Arboleda jamás a esa jugada, la pelota que se pierde cerca a la banderola, saque de meta para el equipo libertario.
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2: Empujón de Caicedo sobre Mateo Macari y en consecuencia infracción en la zona meridional, viene para tomar el rebote inmediatamente el jugador Edison Vega, Vega para Enrique, Enrique que la va circulando en diagonal por la punta zurda para Arboleda, realizó un control orientado y se viene por adentro como interior, todavía Arboleda, Arboleda por la punta zurda, a ver qué inventa por allí el enano David González, va al mano a mano con Pata, gambeta por afuera, continúa el enano, el tiro centro, para mala suerte le rebotaba él mismo la número 5, el balón que se pierde por la última raya, saque de portería para el equipo libertario.
4: Mientras Deportivo Cuenca sigue intentándolo, apenas dos variantes variantes. El ingreso de David González y Matías Klimovic tampoco se ha traducido en claridad para el Deportivo Cuenca, todavía sin ocasiones desde los cambios. Y por otro lado, para Juan Pablo Buch, los cambios no tanto de Hansel Batalla, pero sí de Enrique Caicedo, en lugar de Anthony Cheré, se le tradujo en un gran gol y puede ser uno de los candidatos, por supuesto, de la fecha.
2: Saludos grandes para Liliana, que nos está siguiendo a través de TikTok. El balón que le quedaba por la punta derecha, y un abrazo grande a toda la gente que está en sintonía de 106.5 FM y de YouTube también a través de Radio Sensación. Vería Vega, Vega que la deja para Cristian Benalcázar, va el mano a mano por allí con Carlos Grueso, enganche, va por adentro, la va liberando de inmediato para Mateo Macari, el Cuenca que ataca en búsqueda del tanto del empate. Va Arboleda, ya la pone contra el piso Carlos para Enrique, y el Siri, el tiro centro templado, bien revienta Carlos Grueso, el balón que va surcando Celo Cuencano, Arboleda con la cabeza intentaba introducirla nuevamente hacia el área, viene Matías Klimovic, le queda para el enano González, disparó, le pegó mal, muy abajo y la pelota arriba del horizontal, saque de meta para la escuadra visitante. Y nosotros, a través de Radio Sensación, vamos a registrar el tiempo de fútbol.
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2: Marcamos 30:40 de la etapa de complemento en el estadio Alejandro Serrano Aguilar, Banco del Austro. ¿Cuál es el marcador entre Deportivo Cuenca y Libertad? Cero tiene el equipo colorado, uno tiene Libertad. Y a continuación, para la narración, en estos últimos 15 minutos, a través de Sensación.
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0: Bueno, y avanza la marcha acá en la cancha del estadio Alejandro Serrano Aguilar. La pelota que le corresponde a Edison Vega. Vega que la va jugando para Cristian Benalcázar. Volvía con el Pollo López. El Pollo para Edison Vega. Vega y el taco inefectivo la regala. Intenta para Carlin Quiñones la salida por la suda para Jackson Rodríguez. Buenísima la barrida del Pollo López. Era de David González. En realidad lo bajaron al enano. Se levanta el enano. El árbitro dice que hubo mano de González. Increíble. Bueno, será tiro libre entonces para Libertad. Sinceramente yo creo que era tiro libre para el Cuenca.
4: Ya no le sale nada a Deportivo Cuenca. Al final era Matías Klimovic que se estaba disputando la pelota en esta ocasión. Y le queda muy mal a Deportivo Cuenca. Otra derrota. Se queda con 36 puntos, el menos 11, por supuesto. Y Libertad se queda, bueno, a las puertas realmente del conjunto de Barcelona, que sigue cayendo 1-0.
0: La pelota que le corresponde al Cuenca, acá la tiene Santiago Postel. Postel que va a llevarla hacia el costado izquierdo con Yelsin Enrique. Enrique lo tiene a Carlos Arboleda ahí en el segundo cuarto de cancha. Prefiere jugar para Patricio Valls en horizontal. Y este que abre por derecha para el 13, el Pollo López. Estamos arribando al minuto 32. Le quedan 13 al Cuenca para tratar de darlo vuelta, lo que no logra hace más de dos años y... Estamos ya septiembre, 5 meses entonces, 2 años, 5 meses que Cuenca no logra dar vuelta a un marcador. La pelota que es del equipo lojano, acá la tiene el equipo de Libertad con Cristian Valencia. Lo hacía para Gáncer Batalla, retrocede para Javier Pineda. Pineda que lo va a dejar en el fondo con Orlín Quiñones. Quiñones sale jugando para Jackson Rodríguez. Rodríguez la domina, vuelve hacia los pies de Orlín Quiñones. Quiñones con la derecha, amagado con salir, viene a presionar Edison Vega, intenta el robo, no lo consigue. Orlín Quiñones que insiste para defender esa pelota, también insiste en la presión el señor Edison Vega. El balón se pierde por la raya final, que dijo el juez que es lateral y que es para Libertad. Se enoja la gente del Cuenca porque dicen que es al revés. Viene Macari para amonestar, ¿a quién?
4: Me parece que es a Edison Vega. Es a Edison Vega, la amonestación, la molestia que siente el volante de Deportivo Cuenca con la decisión del árbitro central y por supuesto de la posesión que pasa para el conjunto de Libertad.
0: Bueno, 1-0 el partido, 77 minutos en el global. Esto está 1 para Libertad, 0 para el Cuenca, 0 el Cuenca, 1 Libertad. Para hablar con propiedad de la pelota que es de los libertarios, se viene atacando Caicedo. Había falta en contra de Patricio Bolsén, marcó el árbitro, habrá salida para el Cuenca. Viene Santiago Postel, los apuran desde las gradas, los hinchas con mucha desesperación. Acá la tiene Yelsin Enrique. Enrique para Patricio Bolsen, 12 minutos le restan a este partido. Acá la tiene Andrés y el Pollo López jugando en campo rival para Edison Vega. Vuelve con el Pollo. El Pollo adelantando con Cristian Benalcázar. Benalcázar busca Benalcázar alguna opción de pase. Tiene que retroceder con Santiago Postel y Postel que la va jugando por izquierda con Yelsin Enrique. Enrique y el balón al área. Fácil para el arquero que atrapa la sintonía de sensación en la Liga Cuavet.
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0: Acá está para atacar Javier Pineda, aunque más bien por ahora la lleva en propio campo, jugando ahora sí hacia el costado derecho con Manuel Lucas. Lucas la pone en campo rival con cáncer batalla. Batalla que la perdía, recuperación del Cuenca, se avispa por ahí Arboleda en la salida, jugando para Andrés El Pollo López desde la bomba central. El paso largo para buscar a Benalcázar. Orlin Quillones de cabeza que la ganaba. Jackson Rodríguez asociándose hacia la bomba central, donde la toma Hansel Botella para que...

0: Valencia ahora con Caicedo, el autor del gol, se asocia en corto Caicedo, lo hacía por ahí con nuevamente Hansel Batalla, Valencia, retroceso de pelota con Orlín Quiñones, Quiñones vuelve hacia la bomba central para Javier Pineda, 35 minutos, 10 le restan al partido, 0-1, gana Libertad, acá la tiene el equipo Lojano, balón en el fondo, Carlos Grueso, Grueso para buscar el balón en la bomba central, lo hacían con Hansel Batalla. Lanza Cristian Valencia, el pelotazo largo por la derecha, se pierde esa pelota por un costado al saque de manos que le corresponde al Cuenca, ya lo ejecuta rápidamente el equipo morlaco. Ahí la tenía Arboleda, Compostel de evolución para Arboleda. Arboleda que va a jugar ahora para Mateo Macari, segundo cuarto de cancha, Macari pone el cambio hacia la derecha con Edison Vega. La tiene Vega, Vega 1-0, está ganando Libertad. La pelota que le corresponde al Cuenca con Cristian Benalcázar, se prepara para ingresar Romario Barra y también Germán Rivero. Pelota del Cuenca al centro del Matías Klimowicz y la pelota que con relativa facilidad la controlaba el arquero del conjunto lojano, David.
1: Y comienza el conteo por parte del árbitro central y rápido, por fin, David Cabezas para sacar esa pelota. No llegan las ocasiones para el Cuenca a pesar de sumar otro atacante y vea que en el lateral del Alejandro Serrano Aguilar se preparan dos variantes más. Se viene Germán Rivero y el señor Romario Ibarra.
0: Sí, señor, acá la tiene Libertad para el ataque. Silencio total en el asa de Luis Pata, jugando para atrás, revienta Carlos Grueso, intenta ganarla Patricio Bolsa de cabeza, la está habilitando con el portero Facundo Ferrero, Ferrero buscando salida, Ferrero dubitaba, la gente le reclamaba, sale jugando con Patricio Bolsa, Bolsa para Mateo Macari, Macari cerca de la bomba central, se metió ya dentro del círculo, avanza Mateo Macari, la apertura por la zurda, queda corta la pelota para Arboleda, la regalaron y nadie se avispa para retroceder, increíble, se va solito de Luis Pata. Atención que atacan tres, defienden dos, ya se suman dos más para la defensa. Cuando va a lanzar el centro desde la derecha, prefiere hacerlo a ras del piso. Willington Branda lo hizo mal, fácil para el arquero Facundo Ferrero, la aguanta Ferrero, sale jugando Ferrero con David El Nano González. Acá la tiene González, se ve el Pollo López, ve una de las variantes que se va a realizar en el Cuenca. Va picando el Enano González por la bomba central, la atención cruza campo rival, sigue David González. González y la apertura por derecha para Vega, Vega que exigido llegaba a la pelota. Edison Vega hoy vestido de Mancinelli, acá la tiene con el número 49, el señor David González para Mateo Macari, no solo por la pinta, me refiero también a la entrega, al piquecito, a todo, se parece mucho, la verdad, desde lejos, acá la pelota de profundidad, viene Carlos Arboleda para levantar el centro, Gilles Enrique en realidad que levantaba el centro, estaba impactando en un elemento libertario, el rebote lo pesca Arboleda, Arboleda en el tercer cuarto de cancha, no hay por dónde meterla, se viene Arboleda, lanza el balón largo, muy largo, se pierde por la raya final, saque de meta que le corresponde al conjunto libertario, se vienen tres variantes, dos en el Cuenca y uno en Libertad, señor Contreras.
1: Efectivamente, se viene Romario Ibarra por el señor El Pollo López y también tenemos la salida de Arboleda con el 37 para el ingreso de Germán Rivero. Entran, a ver, dos atacantes, se queda solamente Romario Ibarra por el sector diestro para llevar toda la pelota, no está ni una tuquita como volante. Y tampoco está el Pollo López. Y en el conjunto de Libertad se va el número 70, el señor Billington Branda, que no ha sido de gran partido. Y vamos a tener el ingreso del número 8, del señor Stig Castro, lateral diestro que tiene el equipo de Libertad.
0: Muy bien, ahí las variantes entonces del conjunto de Cuenca y también del conjunto visitante. Vamos a ver si es que esto cambia en algo el partido. A ver, Cuenca ya sin lateral derecho a estas alturas, ¿no? Así va a jugar el resto del partido. O Vega, claro, Vega fungiendo como una especie de, es verdad. Viene el remate en la frontal de Romario Barra. El arquero que la dominaba deja el rebote y ahora sí la toma con las manos. 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
0: 39 minutos, le restan 6 al partido. Pelotazo largo de Facundo Ferrero, intenta ganar Romario Ibarra, estaba despejado la gente de Libertad, le queda el rebote a Santiago Postel de cabeza, la ganaba para que la tome Yeltsin Enrique, volviendo con Santiago Postel, Postel pone la pelota a la bomba central con Mateo Macari, Macari jugando con Yeltsin Enrique, Enrique y el balonazo largo, en profundidad despejaba Carlos Grueso, la pelota que se eleva de cabeza la va ganando el señor Cristian Valencia, ahí llegaba para el pelotazo largo el Vizpata en búsqueda del 9. El señor Enrique Caicedo, pero antes llegaba Santiago Postel para jugar con Facundo Ferrero. Ferrero en la salida, todas las pifias le caen al arquero en la salida, increíble. Acá la tiene Patricio Bolsen, Bolsen con Edison Vega en la derecha. La tiene Vega, Vega que juega con Mateo Macari. Macari intenta proyectar por izquierda a Yelsi Enríquez, escapa de la pelota. Y bueno, el partido es de llorar.
1: El segundo tiempo horrible de Deportivo Cuenca, un equipo que a nivel mental, lo decía el señor Carpio detrás del micrófono, después del gol no tiene capacidad de reacción, pero también en las llegadas empezó a llegar un poco Libertad y el equipo empezó a ceder completamente. Se desdibujó de lo que fue un muy buen primer tiempo, gustó muchísimo más de lo que fue contra Guayaquil City, por ejemplo.
0: Sí, de acuerdo. Acá la tiene Edison Vega jugando para Mateo Macari. Macari es la bomba central, vuelve con Edison Vega que se intenta abrir por la derecha. Va jugando con Romario Ibarra, la tiene Romario, apertura por derecha. El balón es de Cristian Benalcázar, que se fue a jugar de extremo. Al final esa es otra, ¿no? No se entiende muy bien ese movimiento. A la final creo que Benalcázar está para jugar arriba. Pero bueno, viene el centro, Benalcázar despeja la saga. El rebote que la está... Claro, está trocando por ahí con Klimovic. La pelota que finalmente la gana Santiago Postel. Rivero no tocó una todavía, ¿no? Acá la tiene Postel. Postel abriendo con David Lenano González. El Enano González lanza el balón largo al área, larguísimo. 2, 3, 4 botes y hacia el borde externo, el arquero que domina la pelota. Bueno, nosotros vamos un momentito con el señor Alejandro Cuenca en el estudio central para que nos cuente cómo va ese Aucas Barcelona.
3: Claro que sí, ya estamos en el minuto 41 de esta segunda parte. Continúa ganando Aucas 1-0 a Barcelona. Barcelona que no ha podido reaccionar, no ha podido capitalizar la ausencia de un hombre en el equipo oriental, y eso se debe al gran sistema defensivo que ha aplicado Norberto Araújo. Defiende con 6 al fondo, inclinada totalmente la cancha. Barcelona ataca, pero no concreta. Este resultado le permite al conjunto de Aucas sumar 51 unidades, ubicarse, consolidarse en la segunda posición a tan solo 20 puntos del puntero Independiente, que está con 71 unidades. Y el segundo ganador de esta jornada es Libertad, porque se queda por detrás de Barcelona, suma 41 y Barcelona se está quedando con 42 puntos. Existieron varios cambios, ingresó Luis Arroyo, se fue Ayrton Preciado, también entró Johan García, se fue Jonathan Perlaza, Eric Mendoza por Lucho Cano y Johnny Quiñones por Jefferson Intriago. También fue amonestado Hamilton Piedra porque está poniéndole hielo al partido, está resistiendo el conjunto del Aucas cuando arribamos ya 42 minutos en el tramo final del cotejo. Juanver.
0: Gracias, Alejandro. Bueno, acá 42 minutos y medio, 0-1 gana Libertad. Desesperación, bueno, más que desesperación, ya son caras de frustración, de dolor, de mucha... vaya, se me escapa el otro término que quería decir, impotencia acá en la gente del Cuenca. Algunos ya más bien deciden abandonar el estadio a estas alturas. Lo cierto es que el Cuenca no ha encontrado respuestas. Viene Macari, a ver, viene Mateo abriendo por la derecha. El balón que es de Edison Vega, la va a jugar con Cristian Benalcázar. Viene Benalcázar, la ponía cerca del área, Rivero que se barría. Viene Benalcázar para el choque, caía Benalcázar. Falta, dijo el juez, tiro libre para el Cuenca. Bueno, balón parado ahí cerca del área, al menos señor Contreras. Acá veremos si logra conseguir algo el Cuenca.
1: Primero repasar cómo se van a formar las parejas en el área. Esto es ya un sinsentido. También en el campo juega Vega de lateral, juega de volante, juega también de interior, hace de todo Edison Vega. No le ha salido nada bien al Cuenca y un gol a este equipo es un pozo competitivo terrible para el equipo cuencano.
0: Viene para pegarle David González. Va al 49, atención. Quiere pegarle el Enano al centro para que alguno de sus compañeros la mande a guardar. Viene González, el centro de González. Cerradito y la pelota que se pierde nomás por la raya final. Será saque de meta finalmente, señor Contreras, para el conjunto libertario.
1: Y se va quedando los 3 puntos para el cuadro de Libertad, que se queda con 41. Le conviene completamente la derrota del cuadro de Barcelona, que se queda con 42. Y Libertad a soñar con ese puesto en el hexagonal, que sería un éxito rotundo. Se está desarrollando la revancha que tiene entonces Libertad con el Deportivo Cuenca.
0: Sí, señor. Bueno, minuto 44, cae un hombre del Cuenca. El juez dice que no hay nada, se va a acabar el partido. Todavía no sacaron la pancarta de los agregados, al menos no la vi. El esférico le corresponde a Libertad, ataca el equipo lojano desde la derecha, intenta levantar el centro de Luis Pata, le queda en las manos a Facundo Ferrero. Ahí vienen los adicionales, lanza El balón largo, Facundo Ferrero, atención, intentará Benalcázar, aunque va a ser fácil para el arquero de Libertad. Finalmente la va atrapando David Cabeza, sale jugando con Jackson Rodríguez por la zurda, lo persigue Rivero, toca en corto para Gánster Batalla, Batalla va por dentro, ahí estaba apareciendo el señor Javier Pineda, la filtra para Rodríguez, el centro de Rodríguez y cae la segunda, viene Valencia, el remate de Valencia a las manos de Facundo Ferrero. Viene Facundo Ferrero para reventar esa pelota hacia campo rival, a ver si lo encuentran a Rivero, no, Rivero que intenta el pivoteo, atención Rivero, intentaba la acrobática, pero la pelota se eleva, viene Benalcázar, Benalcázar, cerrada la pelota, lanza el centro y va a descolgarla el portero David Cabeza, señor
1: Contreras. 4 minutos de adición tendremos entonces hasta el 94.
0: 94, bueno, aparte eso, ¿no? Poco tiempo se perdió y poco tiempo se agrega también como tiene que ser. En fin, las cosas están liquidadas y me parece que el destino del Cuenca está dado en la Liga Pro 2026. Creo que el Cuenca va a jugar el hexagonal por el nuevo descenso y ese es el ambiente que se siente acá en el Estadio Alejandro Serrano Aguilar. Vamos a ver, 5 se agregaron allá en Chivagallo, así que se estarán acabando por ahí casi al mismo tiempo. Pelota se pierde por la raya final, será por la raya de costado más bien. Saque de manos que le corresponde a Edison Vega. Vega que la jugaba para el Enano González. Se le va el Enano González, aunque tocaba en Javier Pineda. Será el lateral otra vez que ejecuta Edison Vega. Ahí está Edison Vega tocando para Klimovic con el Enano. La tiene Klimovic, intenta Matías. Matías la pierde. Recuperación de Libertad a través de Carlos Burezo jugando con Jackson Rodríguez. Presiona Klimovic para recuperar. Cometía falta. El árbitro dice que será tiro libre a favor del equipo lojano. 46 minutos y medio. 2 y medio le restan al partido y al Cuenca, señor Contreras.
1: Y se va consolidando entonces lo que se ha visto desde hace varios meses. Un equipo acabado. Un equipo sin ideas en algunas partes de los partidos. Y esto le ha pasado, ¿no? Un par de llegadas del conjunto de Libertad. Eso sí, le digo, qué fortuna que tuvieron el señor Caicedo. Y también para reprender quizás al señor Facundo Ferrero.
0: Intenta Rivero en el choque, se iba al piso. No hay falta, evidentemente. La pelota que le corresponde a Libertad está intentando la recuperación. El Cuenca a través de Mateo Marcari. Sin embargo, sale jugando Gánster Batalla. Lo intenta con Cristian Valencia. Vuelve para Gánster Batalla. Buscaba Edison Vega. Pelota para Valencia. Se va Cristian Valencia en la frontal. Atención que ataca Libertad, se puede venir la segunda, la está pidiendo en el costado izquierdo Hansel Batalla, Batalla con el pecho, intenta el pivoteo, va Vega para perseguir la pelota, le queda Jackson Rodríguez, más bien es Caicedo el autor del gol, intenta Enrique Caicedo escapar, recuperación de Mateo Macari, pelota larga de Mateo Macari, intenta Rivero peinarla, el rebote no le queda ninguno al Cuenca, sí alguien de el Libertad y era Lucas el que jugaba con Orbín Quiñones, ahora para Hansel Batalla, Jackson Rodríguez, Hansel Batalla, prepara variante en Libertad, será la última, y obviamente para ganar algo de segundos, pelota filtrada, se viene Jackson Rodríguez, ataca Libertad y puede estar la segunda, atención Jackson, el remate y la pelota afuera, se pierde por la raya final al saque de meta Morlaco, cambio en Libertad.
1: Cambio en el conjunto de Libertad, se viene el señor Johan Estacio con el número 66 para quemar estos últimos minutos y se va el número 63 en el cuadro de Libertad, se trata de Cristian Valencia.
0: Bien, se fue entonces Cristian Valencia, ingresó 66 Johan Estacio para lo que resta del partido. Lanza el pelotazo largo, Facundo Ferrero hacia campo rival, ahí está la pelota, en campo rival levanta la mano Ferrero a la hinchada. Que le reclama, que le pifia, que le insulta también, que le grita. Bueno, no sé cuánto de esto es por Ferrero. La verdad creo que se la están pegando con el que menos se la tienen que pegar. Ah, es contra la Libertad. Ah, perfecto, perfecto. Es contra Valencia. Perfecto, señor campeón. Gracias. Sí, sí, me parecía raro. Corner para el Cuenca.
1: Tiro de esquina para el conjunto del Cuenca.
0: Trepo hasta Ferrero, se ve en el disparo. Y la pelota por encima de la cabaña del portero. Se ha perdido por la raya final. Llegaba para pegarle el balón. Era Romario Barra, si mal no estoy. Bueno, otra llegada del Cuenca, señor Contreras, que se ha perdido.
1: Otro tiro de esquina que se pierde. Va llegando a la parte final este encuentro. La derrota del Cuenca se va consolidando y va a ser un saque de arco para el señor David Cabezas.
0: Bueno, lanza la pelota a Cabezas. ¿Cuándo? El señor Gorky Araujo ha pitado y ha detenido la marcha en la cancha del estadio Alejandro Serrano Aguilar. Se termina el partido. 0 Deportivo Cuenca, 1 Libertad. En la fecha 29 de la Liga Cuavet 2026. Y con esto, pónganle punto final a la fase inicial del Cuenca. jugará el hexagonal por el no descenso en 2026 y se ha acabado la chance de llegar a un torneo internacional. Las luces comienzan a apagarse rápidamente y casi de inmediato. Ya vamos a estar con el análisis y el comentario de este partido. Pero antes, señor Alejandro Cuenca, todavía no termina el Aucas Barcelona y hay conato de incidentes.
3: Y reclaman tiro penal a favor de Barcelona. Allí cuando pateaba Matías Lugo, el balón le fue a pegar aparentemente, me parece que es Piero Guzmán el que se encuentra en el área chica, muy cerca de la misma, el balón que rebotaba, toda la gente de Barcelona corrió a enjaularlo al juez central Quiñones Lenin. Hasta el momento paralizado el partido. Damián El Quito Díaz está reclamando. Me parece que va a existir revisión del VAR. Vamos a ver, señoras y señores, si es que existe revisión del VAR en este momento en donde Barcelona trata de buscar la vía del penal como esperanza para poder emparejar las cosas. Y Aucas, que ha hecho un verdadero partidazo. Un verdadero partidazo, pese a la expulsión de Michael Carcelén, ha resistido, muy organizado, con mucha templanza, firmeza en el fondo, no jugando al bartoleo, reventando las pelotas, sino más bien tratando de salir jugando a ras de piso, con un Steven Tapiero que ha sido sólido, ha sido importante. Ingresó también Thiago Serpa, el ex Deportivo Cuenca, a fortalecer la recuperación. Al recorte, en este momento se encuentra caminando detrás del juez Quiñones Hamilton Piedra, reclamándole, pidiéndole que sea lo más objetivo posible, porque en este momento se va a revisar el VAR. Se va a revisar el VAR, señoras y señores. Vamos a ver qué decisión es la que toma el colegiado. En este momento se dirige al monitor y va a existir el análisis de este posible penal, este posible tiro penal a favor del conjunto de Barcelona, que quiere empatar el cotejo a lo Barcelona. Vamos a ver si es que es posible ante un Aucas que, lo veníamos diciendo, ha resistido con mucho coraje, con mucha fortaleza, pero acá tiene en el cierre del cotejo la gran chance el conjunto de don Pablo Troviani de emparejar las cosas. A ver, vamos a ver, allí está analizando, pidió que toda la gente se aleje y va a ser penal. Va a ser penal, amigas, amigos, eso a mi parecer, porque ni más, solamente se acercó al monitor. A ver, vamos a ver qué decide. Sí, tiro penal, señoras y señores, no lo puede creer la gente de Sociedad Deportiva Aucas. Se confirma el tiro penal y lo festeja como una conquista la gente de Barcelona Sporting Club. Tanto nadar para algunos, dirán, morir en la orilla. Y acá el conjunto de Barcelona tiene la notable chance desde el manchón fatídico de emparejar las cosas. Vamos a ver, y todavía queda reclamando toda la gente, Soba, Lucho Arroyo, Steven Tapiero, y va a empezar a mostrar cartulinas amarillas porque lo están encimando al juez central. Alex Soba es uno de los primeros amonestados de Steven Tapiero, que trata de calmarlo a Soba. Y bueno, ya empieza, vamos a ver, a candidatizarse algunos hombres, algunos nombres para pegarle a esa pelota. Vaya presión que tiene el que se encargue de pegar ese tiro penal a favor del conjunto de Barcelona. Muy bien, señoras y señores, a ver, vendrá entonces el tiro penal y las cámaras lo enfocan, claro, al señor Damián El Quito Díaz. Vamos a ver si es que el balón se queda en su poder y le pega a él. Vamos a ver. Vamos a ver. La gente que no se aleja para nada del juez central Lenin Quiñones, todavía no hay nada que hacer, señoras y señores. No hay nada que hacer, no hay nada que reclamar, ya el dictamen está hecho. Y efectivamente vendrá entonces el cobro. El tiro penal, a ver, la pelota fue a pegar en Soba, justamente. El remate de fuera del área, que estaba muy cerca del balcón del área, que le pegó muy bien Matías Lugo, fue en diagonal, fue cruzado a media altura y fue a pegar en la mano que estaba un tanto pegada del señor Alex Soba, el juez central, que dejó seguir las acciones, pero luego fue a revisar el VAR y en esa instancia se decidió que hay tiro penal. A ver, muy bien, vendrá entonces, a ver, viene Johnny Quiñones. No la tomó el Quito Díaz, parecía o pareciera que el indicado era el Quito. Muy bien, Johnny Quiñones se prepara, se golpea, se abofetea la cara, Hamilton Piedra, y vendrá entonces Johnny Quiñones y Piedra y Johnny Quiñones, y con esto se termina el partido, a ver si lo empareja Barcelona. Vendrá entonces el número 28, colocado frontalmente a la pelota. El juez central da la orden, repiquetea lentamente, se hace eterno, viene Quiñones, tiró, adentro, ¡gol!

0: Barcelona enloquece la gente en el Gonzalo Pozo Ripalda y Johnny Quiñones, como todo un caballero, no lo festejó en absoluto. Ofrece disculpas a su ex afición porque, claro, acá hay códigos en el fútbol y Johnny lo sabe muy bien. El tiro penal que tira al trasto todo lo trabajado por el conjunto de Sociedad Deportiva Aucas. Y en este instante, tres letras que se juntan para describir la locura, la pasión de toda una población de Barcelona. ¡Gol! 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Juan Bernardo.
1: Muy bien, perfecto. Gracias, Alejandro. Gracias, Alejandro. Bueno, terminó el partido. O sea, sé que hubo el gol, pero terminó el partido. Sé que ahí faltó el huequito para el comentarista, pero ahora no estaba listo. Estaba haciendo el arte.
2: No, tranquilo.
1: Así que no lo pude ver bien, pero bueno.
2: Todavía no termina, te cuento. No termina el partido, te cuento, Juan Bernardo. A ver, la gente todavía continúa en la cancha, tanto el equipo de Aucas, pero yo no sé qué se va a jugar si ya está todo escrito. Capaz unos 30 segundos, un minuto, pero va a haber centro desde la mitad de la cancha, pese a que ya se pasaron cerca de, ¿cuánto? 7 minutos. Bueno, y la gente de Barcelona que enloquece y lo festeja a lo grande, esto va a terminar. Nada más por temas de protocolo, me parece que se va a hacer el centro, es lo que ordena Lenin Quiñones. Un minuto más, me parece que indicó. Vamos a ver, Lenin Quiñones va a dar el silbato para que, no, todavía no, sí, da el silbato para que nuevamente se reanuden las emociones desde la mitad de la cancha. Va a dar un minuto, de un minuto más bien, y por ende se lanza al ataque con todo el conjunto del Aucas, pero el colegiado ahora sí se lleva el silbato a la boca y dice que termina el partido en el Gonzalo Pozo Ripalda. Se le van encima al colegiado Lenin Quiñones. Entrará nuevamente en el análisis, en la polémica, si es que fue o no tiro penal. Me parece que sí, porque en las repeticiones que se daban, la pelota chocó en la mano del jugador, estaba un poco pegada al cuerpo, pero el juez central estaba cerca de la jugada, desvía el balón y por ende, en el análisis del VAR, cuando Lenin Quiñones se acerca al monitor, no se demora exagerando ni 3 segundos. Analiza, observa y se aleja del mismo, y ya en su mente sabía cuál era el dictamen final, por ende el tiro penal que luego lo canjeó por conquista Johnny Quiñones, que no festejó en absoluto esta conquista. La gente de Aucas que no quiere saber de nada, absolutamente. El Beto Araujo, que también se acercó a la terna arbitral, me parece que le fue diciendo algo. El Beto Araujo, tanto que resistió el Aucas, tanto que trabajó, pero así es el fútbol y Barcelona se lleva un punto valiosísimo en la casa del equipo del ídolo del pueblo. Señoras y señores, ha finalizado el partido en el Gonzalo Pozo Ripalda, división de honores entre el equipo de Sociedad Deportiva Aucas y Barcelona. Ahora sí vamos a Laza nuevamente, Juan Bernardo.
1: Correcto, Alejandro, correcto, muchas gracias. Bueno, ha terminado el partido entonces allá en Chivagallo, así como terminó acá en la ciudad de Cuenca, con muchos asuntos en exteriores que ya nos irán detallando nuestros compañeros a continuación, pero tenemos importantes recomendaciones con Sergio Sarmiento.
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1: Perfecto, gracias Sergio. Bueno, así las cosas en el ASA, derrota del Deportivo Cuenca en condición de local ante Libertad de Loja, que decía Andrés acá en un comentario fuera de micrófonos, se fue cobrando la revancha Libertad en el ASA tras el 3-0 de este mismo año, en marzo, justo en el año, en el día de aniversario del Cuenca, que terminó ejecutándose esa victoria de 3-0 para el equipo morlaco, para con esa goleada llegar hasta la Copa Sudamericana. Bueno, les cuento que acá hay... A ver, me permiten un segundo. Voy a ver si hago este cambio. Y voy a ver si también hago otro cambio. Pero primero este, vamos a ver cómo nos va acá, porque hay muchas cosas que pasan en exteriores y sinceramente me gustaría tener al menos un poco de vista. Estamos acá afuera. Bueno, se ha acercado la caballería, la Policía Nacional, hasta los exteriores de la ASA para mover a los hinchas que están en los exteriores del camerino, particularmente del Deportivo Cuenca. Obviamente, muy enojados los hinchas por lo que ha ocurrido esta noche. Y bueno, ahora mismo están cantándole a la policía también los hinchas del Cuenca, el típico policía, policía. La gente se ha aglomerado acá y me parece que hoy no va a ser como la última vez que la gente se aglomeró acá, por dos motivos. Primero, porque hoy hay por lo menos el doble de personas que la última vez. Y segundo, porque esta vez la gente no se ha movido a pesar de la caballería. Comienzo a ver a elementos de la Policía Nacional que se movilizan desde el Banco del Austro, más o menos, acá frente al estadio, hacia la zona del camerino del Cuenca, me imagino, para intentar contener la situación. Ya se dispersó la gente de la puerta, de la entrada del camerino como tal del Cuenca. Esas personas ya se dispersaron de ahí, pero igual están al frente, en la vereda del frente, donde está la farmacia, más o menos por el sector de la licorera. Bueno, por ese sector se encuentran en este momento los hinchas que no se mueven. Se siguen acercando elementos de la policía, les están ordenando moverse, les piden que se vayan, la gente hace caso omiso. Está, insisto, la caballería también de la Policía Nacional y estamos a la espera de ver qué sucede. El tema es que tuvo que acercarse la caballería porque ese grupo de hinchas que estaban afuera del camerino comenzaron a patear las vallas, comenzaron a tratar de generar esa situación de tumbarse el vallado para, evidentemente, tratar de infiltrarse, entiendo, en el camerino, pero lo impidió la gente de seguridad y tuvieron que pedir refuerzos de la Policía Nacional también para este caso y para este instante. Bueno, más o menos eso los podemos contar por ahora de lo que se va dando acá en el exterior de ASA. Igual ya más adelante podremos tener un poco más de detalles. Estamos igual a la espera de que puedan haber las declaraciones del cuerpo técnico, de la gente de Libertad primero, y en segunda instancia, pues, para poder escuchar también las otras cosas. Me dice Mariusi por acá que botaron también gas lacrimógeno. Ah, perfecto. Gracias, Mariusi, por el detalle. La verdad, no observé yo lo del gas, no había salido todavía, pero bueno, habían botado gas lacrimógeno, me dice por acá Mariusi. Igual la gente no se dispersa, ¿eh? O sea, igual la gente está ahí. Ya no, en la puerta del camerino, o cerca de la puerta del camerino, un poco más dispersos, pero todavía concentrados alrededor, mientras hay tránsito, ¿no? Circula tránsito de manera normal. Circula tránsito de manera normal. Y por ahora no pasa nada de mayor advertencia. Por acá igual se acerca otro elemento de la policía a la puerta del camerino. Habla con algunos de sus elementos, les comienzan a dar órdenes. Bueno, va a haber movimiento, ¿va? No sé qué va a pasar acá, pero va a haber movimiento. Algo le decía a uno de los elementos de la policía, a sus compañeros, y se están movilizando. Vamos a ver qué corre.
4: Dios si quiera que se pueda dar esa bendición.
1: A ver, hay rueda de prensa. Vamos con la rueda de prensa.
5: Buenas noches a todos los presentes, profesor Buch, jugador, al jugador Pineda. Cuando estaba 0-0, entiendo que venían, que tenían la posibilidad de seguir compitiendo y llevarse los tres puntos. ¿En qué momento pensaron eso? ¿En qué momento sentían que podían hoy sumar de a tres acá y no solamente irse con el empate?
6: Buenas noches. Yo creo que en el primer tiempo no fue tan bueno como creíamos, pero en transcurso del segundo tiempo vimos los defectos, las dificultades del equipo rival. Nos supimos posicionar bien, ocupamos los espacios y creo que comenzamos a atacar y apenas cogimos confianza, nos fuimos de largo y pudimos marcar, gracias a Dios.
7: Gracias, buenas noches, Juan Pablo. Marcelo Gutiérrez de Tomebamba Deportiva. Juan Pablo, el resultado de esta noche, el presidente de Grande decía que este partido debía jugarse con horario unificado con los tres del día de mañana, porque los puntos valen mucho, pero esto ya es historia y se empieza a pensar y la acumulación de puntos que tiene usted y el equipo de Libertad para el cuadrangular. Y hay posibilidades, no solamente un cupo, sino se puede abrir otros cupos. ¿Cómo va a apuntar esta parte del cuadrangular de la segunda etapa del torneo?
4: No, primero hay que cerrar esta etapa del todos contra todos. Falta una fecha y, como te digo, todavía tenemos una mínima posibilidad y vamos a competir por esa mínima posibilidad de estar en el hexagonal de arriba. Esperemos a ver dónde nos corresponde estar y dónde vamos a competir. Lo que siempre les manifiesto a mis jugadores es que es mejor competir por un premio a que tener que competir por un castigo. Y el hexagonal de abajo, afortunadamente, estamos lejos ya de ese hexagonal. Pienso yo que aseguramos al menos estar en el cuadrangular, que era el primer objetivo de nosotros con nuestra llegada al equipo. Recibimos un equipo en la posición 15, hoy lo tenemos en la posición 7, consolidados, pienso yo, en ese cuadrangular hace 7 fechas. Entonces pienso que hemos venido haciendo un gran trabajo y solamente resta terminarlo de la mejor manera en esta segunda etapa y esperar a ver dónde Dios nos destine competir, si es en el hexagonal o en el cuadrangular. Donde nos toque, seguiremos compitiendo como han venido viendo al equipo, que lo dejan todo en la cancha y con mucha inteligencia, con mucha mesura, con mucha humildad, seguimos trabajando.
8: Buenas noches, profesor Juan Pablo. Buenas noches, Edu, y a todos los presentes. Juan Diego Berresueta de Mágica FM. Edu, ¿cuáles fueron las indicaciones del profesor en medio tiempo? Acaba de mencionar que fue un primer tiempo bastante flojo. ¿Cómo rearmaron ahí el medio campo? Porque sin duda fue algo que les complicó en los primeros 45 minutos.
9: No, yo creo que nos dio una retada el profe, que teníamos que apretar un poco más los volantes 5, Valencia y mi persona en ese caso, que ahí estaba el juego. Entonces teníamos que tener un poco más de movilidad, comenzar a coger un poco más la pelota para que por así el equipo pueda fluir y poder marcar, llegar a, o sea, al arco para poder marcar un gol. Y gracias a Dios se dio.
10: ¿Cómo está, profesor Edu? Buenas noches, Marcelo Guevara de Nación Deportiva. Profe, se llevan los 3 puntos, 1-0, que les permite todavía pelear. ¿Cómo analizó la previa este partido? Ya lo decían, en el primer tiempo a Libertad se le complicó, no tuvo llegadas, y en el segundo, ya con los cambios que hizo, pudo llevarse ese triunfo. ¿Cómo vivió esa previa viendo a un Deportivo Cuenca que también necesitaba de ganar para asegurar ese cuadrangular?
4: No, nosotros sabíamos que era un partido de mucha complejidad por varios aspectos. Uno de los principales aspectos era que venían de ganar. Entonces ese envío anímico les iba a dar la posibilidad de competir de mejor manera contra nosotros. Sabíamos que durante toda la semana, se los dije, habían convocado a la hinchada porque se jugaban la última posibilidad de poder estar en el cuadrangular de la mitad para luchar por un torneo internacional. Entonces no sabíamos que iba a ser un partido muy complicado. Y desde lo táctico habíamos analizado que su principal fortaleza pasaba por 2 jugadores, era Mancinelli, lamentablemente para ellos no estuvo, y Macari.

0: dos equipos, ellos no tuvieron situaciones tan claras, tuvieron aproximaciones, por ahí tuvieron el dominio de la pelota, pero sin generar tanto peligro, sin generarnos tanto riesgo. Y en el segundo tiempo, pienso que más el sufrimiento de nosotros, ya cuando íbamos con el marcador a favor, era pensando en lo que pudiese pasar, más no en lo que estaba pasando, porque nunca sufrimos el partido.
1: Muchas gracias, profesor. Muchas gracias, Edu.
0: Vale, gracias.
1: Un buen retorno hasta la ciudad de Loja.
2: Bueno, ahí las declaraciones entonces del cuerpo técnico de Libertad. En este caso, el profesor Juan Pablo Buch, que había, bueno, dicho que su equipo se está preparando, obviamente, con la expectativa de competir por un premio, decía él, ¿no? Que el mensaje a sus jugadores era ese, que es muy bueno, muy bonito estar compitiendo por un premio en lugar de competir por un castigo, como es en el hexagonal, en donde hoy Libertad ya no está, ya no piensa, y en donde sí está y piensa en cambio Deportivo Cuenca. La verdad, por este lamentable resultado que se acaba de dar acá en el estadio Alejandro Serrano Aguilar, en un partido en donde Cuenca juega un buen primer tiempo, creo, mejor que al menos ante Guayaquil City. Pero indiscutiblemente, el segundo tiempo fue malo, fue muy malo en comparativa, y al final creo que se explica por eso primero el gol y por supuesto luego la derrota. Se ha dispersado ya un poco la gente de acá, pero igual se mantienen algunos en la vereda de enfrente. Estamos a la espera de observar qué ocurre. Igual se mantienen dos elementos de la policía, tres elementos de la policía con caballo. Y vemos también a otros agentes que están tratando de movilizar a la gente. La gente no se mueve, eso sí. Los que se han plantado, los que se han quedado, pues parece que se han quedado muy plantados a la espera de, al menos, me imagino, expresar el malestar de alguna manera con los jugadores, seguramente con gritos o algo al menos, si es que se los llega a ver, perdón, por ahí asomándose en la puerta del camerino. Eso solo como actualización, pero volviendo al partido y volviendo a lo que ha sido esta derrota, lo que ha sido este 0-1 acá del Deportivo Cuenca en el Alejandro Serrano Aguilar. Cabe decir que el Cuenca el segundo tiempo lo juega demasiado mal, lo juega muy, muy mal. Ha sido una muy mala presentación, creo, en los segundos 45 minutos. Le costó, sinceramente, al Cuenca sentirse cómodo con la pelota, como si lo hizo en tramos del primer tiempo. Le costó igual ser ofensivo, le costó mucho generar juego ofensivo de verdad de peligro en el área de Libertad. Y David decía algo en un micro comentario que es muy real. Cuando al Cuenca lo comienzan a atacar y cuando lo comienzan a asediar, como pudo haber ocurrido en algún punto hoy, la verdad es que se comienza a caer el equipo anímicamente, antes de que le convierta incluso. O sea, ya con las llegadas se comienzan a volver más frecuentes, y mientras más frecuentes se van haciendo las llegadas del equipo rival, al Cuenca le cuesta mucho más mantenerse en partido y comienza a ceder espacio, comienza a ceder terreno, comienza a ceder oportunidades al rival, que eventualmente le cuestan goles, que eventualmente le cuestan goles como hoy. Y después del gol, sí, al Cuenca hace rato es un ente. Después del gol en contra, el Cuenca es un ente. Después de que le marcan, el Cuenca desaparece de la cancha, deja de existir futbolísticamente. Por ahí un par. Edison Vega, hoy el más aplaudido, el único aplaudido de la noche. Ferreira también, el otro seguramente. Pero el único aplaudido de verdad, muy reconocido por la gente, fue Edison Vega, que me daba la impresión de que salía hasta con lágrimas en los ojos cuando se despedía. No lo pude corroborar, pero me daba la impresión de que sí. Bueno, no sé, ahí estamos con una retroalimentación, compañeros. No sé si podemos cerrar por ahora la llamada y luego para conectarnos cuando empiece. No sé si hay la chance. Gracias, ahí estamos. Perfecto. Bueno, entonces decía que el Deportivo Cuenca, bajo ese contexto de que empieza a cederle espacio, oportunidades al rival, y luego le marcan el gol, el Cuenca deja de existir en la cancha. Y por más de que pudo tratar de buscar reacción a través de un par de elementos, como Edison Vega, por ejemplo, que fue, como decía, más aplaudido de la noche, sin lugar a dudas, sin lugar a dudas, en el equipo morlaco. El resto no. El resto, la verdad es que se les nota que anímicamente se destrozan. porque ya

0: de verdad, no, o sea, no, no está en la cuestión, y lo digo de corazón, donde yo creo que ya no quieran hacer las cosas, pero siento que después del golpe que significa recibir el gol, anímicamente es tan fuerte sostener en el Cuenca, en gran parte de los jugadores, sostener ese golpe, aguantar ese golpe, que la caída es tan evidente y tan fulminante, que el Cuenca termina con imágenes tan pobres y deplorables como la de esta noche, porque esa es la imagen del Cuenca hoy. La imagen del Cuenca, al menos en el final del partido de hoy, es de un equipo que está peleando el descenso. ¿Y saben por qué? Porque está peleando el descenso. Y a partir de hoy ya es una realidad. Ya a partir de hoy no es una potencialidad, no es una proyección, no es una posibilidad, ya es una realidad. El Cuenca peleará por no descender en el 2026. Algo que no estaba en cálculos de absolutamente nadie de aquí hace unos meses atrás. Porque el Cuenca no armó un mal plantel. El Cuenca armó para pensar en algo más, para mejorarlo el año pasado, para tal vez meterse en primera y segunda, en donde estuvo, hasta antes de irnos a la par del Mundial. Tercero. Tal vez el tercero un poco engañoso, chévere, dale, pero no sé si tan mal para estar detrás de los seis, como hoy está. Al menos hasta antes del Mundial no pintaba así el panorama. Pintaba que el Cuenca estaba para de verdad meterse en el primer hexagonal. No sé si por volumen de juego, no sé si por convencimiento de juego, porque tal vez eso nunca existió en este Cuenca 2026, pero sí al menos por resultados, porque los resultados se le estaban dando al equipo de Jorge Celico. Se da la para, algo se quiebra, algo se rompe, algo se fractura en esos meses, quiero pensar yo. Como para explicar que hoy, que estamos a 6 de septiembre, hace dos meses todavía no acaba el Mundial, estábamos, si no estoy mal, entrando en etapa de octavos de final, y estaba por retomarse la Liga Pro ese mismo fin de semana, de hecho, ese mismo fin de semana juega el Cuenca. Si no estoy mal, hoy hace dos meses, y bueno, réstele dos días a los dos meses. No sé si me hice entender, el Cuenca jugaba con Barcelona el reinicio de la Liga Pro en el Monumental y pierde ese día 2-0. Era algo que estaba en la proyección, pero contra Barcelona en el Monumental. No era necesariamente una seña de que el Cuenca se iba a venir abajo. No obstante, fue el inicio de un Cuenca que se fue completamente abajo. Fue el inicio de este Cuenca que hoy no levanta por nada. El mundo levantó el partido anterior, pero lamentablemente levanta un partido y no prolonga el levantarse. Y vuelve a caer. Y ahora ya cayó para sentenciar su destino, al menos de hexagonal, en el 2026, que es jugar entre los seis peores del torneo. La gente acá sigue aglomerada fuera del camerino, gritando, chiflando, insultando, esperando y reclamando sobre todo la presencia de los jugadores en la parte externa. Cosa que no va a suceder, les cuento, ¿no? O sea, quienes piensen que van a salir jugadores de Cuenca hoy por la puerta de Camilino, no va a pasar. Hoy no van a salir por ahí, nadie. No los van a salir, no los van a ver salir por ahí. Los jugadores se van a ir por otro lado, como es lógico, como es obvio, para evitar que algo pase. Creo que están en todo su derecho y es también lógico, perdón, pensar que esto se tenga que dar. Es humano que se tenga que dar algo así. Se entiende que no quieres aguantarte a la gente afuera, que en el mejor de los casos te puede insultar, pero más allá de eso pueden pasar cosas inclusive más graves, así que ojalá no pase nada de eso, pero bueno, hay gente todavía afuera que evidentemente está muy enojada y que quiere hacerle sentir ese enojo a los jugadores de el Cuenca después de lo que ha sido este resultado negativo, esta derrota de 1-0 acá ante Libertad, sobre todo porque le destroza cualquier chance de pelear por algo más, y esa es la situación. Pero bueno, estamos a la espera igual de que se den más declaraciones, estamos a la espera de que abajo pueda llegar la gente de el Cuenca también para dar sus declaraciones. Nekolman hoy seguramente se va a tardar más de lo normal, Nekolman, quiero pensar. Hoy ya estamos con Nekolman, me parece. Vamos a ver las visitas si podemos retomarnos. Entiendo que ya está hablando Nekolman y creo que está junto a Edison Vega.
1: Estas malas rachas estamos, perfecto. Que atravesamos, pero creo que quizá pasa también con un poco más de tranquilidad nosotros a la hora de definir esos balones que llegamos al arco rival. Tuvimos varias oportunidades de adelantarnos en el marcador y obviamente eso también te cuesta en el fútbol, ¿no? De que de que un equipo que juega muy directo, sobre todo el primer tiempo, no tenga oportunidades claras y en una jugada te lleguen y te conviertan el gol, ¿no? Yo creo que golpea mucho, sobre todo porque nosotros también nos duele, como siempre lo digo, quizá no podemos ser hinchas del equipo en el que estamos, pero el respeto siempre tiene que existir y creo que demostrarlo dentro del campo de juego es lo que el hincha pide y sobre todo que nosotros también lo que queremos es salir a ganar. Creo que unas disculpas a ellos, a la institución, porque sabemos lo que se merece Deportivo Cuenca y obviamente también nosotros estamos muy golpeados por eso.
2: Buenas noches, Daniel. Buenas noches, Edison Marcelo Gutiérrez de Tomebamba Deportiva. Daniel, lo que ha hecho hasta ahora usted con el equipo del Deportivo Cuenca, los partidos jugados, quizás la continuidad que ha dado a ciertos jugadores en el equipo titular, ¿qué le deja a usted de saldo? ¿Cómo de aquí más afrontar lo que es la liguilla del no descenso?
3: Buenas noches, Marcelo. Bueno, internamente el saldo no lo digo de mala manera, ¿no? Me he sentado varias veces acá y hay un crecimiento del día a día, ¿no? Obviamente que no se ve reflejado en los resultados. Lamentablemente estamos viviendo un momento muy complejo donde sacamos un partido y volvemos a caer. La verdad que el saldo, si te tengo que decir puerta para afuera, es negativo porque los resultados no están. En un momento cuando yo llegué teníamos 5 partidos local y pretendíamos sacar los 15 puntos, hoy sacamos 7. Afuera no hemos podido sacar. Y bueno, te puedo hablar de muchas cosas, de cómo se trabaja, de cómo se entrena, de cómo es la predisposición del grupo, pero sin resultado eso no tiene validez, ¿no? Entonces, el balance es interno, creemos mucho en este grupo de jugadores, creemos en el trabajo, pero cuando no se plasma en el resultado, no existe nada. Entonces, nada, el balance va a ser siempre negativo, ¿no?
4: ¿Qué tal, profesor Daniel? Buenas noches, Edison. Buenas noches, Juan Diego Resueta de Radio Mágica FM. Edison, el primer tiempo fue bastante bueno de Deportivo Cuenca, tuvo bastantes chances, pasaron muchos balones por usted y por Mateo Macari. ¿Cómo puede analizar ese primer tiempo y qué pasó en el segundo tiempo que faltó ahí un poco más de presionar hacia Libertad? Y si me permito una segunda pregunta, la parte actitudinal de ustedes está al 100%, tal vez puede influir un poco la parte económica, ya que están atrasados algunos meses en los sueldos, tal vez puede influir algo eso en la actitud dentro de la cancha.
1: Bueno, como tú lo mencionas, creo que lo cabe decir, tuvimos varias oportunidades de gol, sobre todo el primer tiempo. Creo que el plan de partido que el cuerpo técnico encabezado por el profe lo hicimos como lo habíamos venido trabajando, tuvimos varias oportunidades de llegar al arco rival. Lamentablemente creo que no tenemos ese puntillazo final que pueda mandar el balón a las redes del equipo contrario. Si bien es cierto, Libertad no nos llegaba con claridad en ningún momento. Un poco creo que partir del arco en cero era lo que veníamos teniendo siempre como objetivo de parte de nosotros y poder atacar las falencias que ellos tenían. Creo que lo hicimos de la mejor forma, quizá un poco en el segundo tiempo también con un equipo que te arma dos líneas defensivas totalmente con 5 y 4, dejando en punta solo a su delantero. Es complicado buscarle entrar, aún así tuvimos varias oportunidades, un par de centros y lamentable porque no podemos convertir y creo que eso te cuesta también. Luego también lo que tú mencionas, creo que uno siempre trata de tener mucha ambición, quiere siempre más. Creo que por la cabeza de cada uno de los compañeros pasa el cumplir el objetivo que nos habíamos planteado, por cuanto sabemos la capacidad y las características que tenemos cada uno de nosotros. Sí, es cierto, hay veces que no te salen las cosas, pero entregarse al máximo es lo fundamental y creo que somos profesionales de esto, independientemente de todo lo que pase extra fútbol. Creo que uno tiene que tener la mentalidad de buscar ese prestigio, esa gloria, y creo que nos está haciendo falta eso, ¿no? Sobre todo tener esa fuerza mental para poder acaparar cada una de las situaciones de la mejor forma y sobre todo que estemos conscientes de la capacidad que tenemos y tener esa visión, ¿no? Creo que hay que ser conformistas, sino que ese respeto a nuestro deporte, a la profesión que tenemos y a esta gran institución se refleje en la cancha.
5: ¿Cómo está, profesor? Buenas noches, Marcelo Guevara de Nación Deportiva. Profe, el viernes Raúl Becerra decía que conversó con usted y el presidente y tenía su respaldo, tanto de ellos dos, para su continuidad. Después de este resultado, ¿cree seguir teniendo ese respaldo en su continuidad para dirigir usted el hexagonal con Deportivo Cuenca? Dentro del partido hubo 40 centros. ¿Qué le pide a sus jugadores para que todo el tiempo estén buscando de esa manera y tal vez no encuentren esa efectividad en la llegada? Muchas gracias.
3: Bueno, empiezo por la segunda, ¿no? 40 centros, situaciones de goles, básicamente lo dijo recién Eddie, es un equipo que juega con una línea de 5 y una línea de 4, prácticamente te defiende con 9 jugadores, ¿no? Intentamos por momentos llegar por banda, llegar por dentro, rematando de afuera. Lamentablemente el balance que recién le decía a un otro compañero tuyo básicamente es interno, porque yo puedo decirte intentamos por acá, el plan de partido era este, pero no logramos conectar una situación de gol, ¿no? Y eso a veces te lleva a seguir intentando y a dejar de decir, pero otra vez no entra, pero otra vez llegamos y otra vez no podemos concretar, etcétera, etcétera. Entonces, básicamente eso es el fútbol. Lamentablemente no podemos concretar lo que creamos, ¿sí? Y terminás perdiendo. Es muy doloroso. Después, lo que decía la directiva será parte de lo que ellos analicen, vean, tanto en el día a día como en los partidos, ¿sí? Ya no me corresponde a mí esa parte, le corresponde a ellos, y siempre en el fútbol tiene que haber un análisis muy minucioso, ¿no? No simplemente fijarse en los resultados, pero bueno, los resultados en definitiva en el fútbol son los que mandan.
6: Buenas noches, profe. Buenas noches, Edison. Edison, hay muchos aficionados de la parte externa muy molestos. Si bien es cierto, usted acaba públicamente en rueda de prensa pedirles disculpas porque no se ha dado el resultado. ¿Qué hacer de aquí en adelante en cuanto a tranquilizarles a ellos? Claro, la respuesta será resultados. ¿Qué proyección tiene el Cuenca aquí hacia adelante? ¿Tiene un juego contra la Liga? ¿Cree que todavía hay alguna posibilidad matemática de luchar por el cuadrangular de la Copa Sudamericana, o más bien ya tienen que enfocarse en defender la categoría? Uno. Y dos, ¿qué han hecho ustedes para cambiar, más allá de lo que hace el técnico, en la reunión de jugadores, porque hay liderazgo dentro del grupo, a ver cómo podemos revertir, cómo podemos cambiar, a veces sí, a veces no, y realmente en casa les cuesta mucho ganar? Saludos, Edison. Pedro Reynoso, Radiovisión Cuenca, te saluda.
1: Sí, pero creo que tomo tus palabras, lo que tú mencionas, en el fútbol, lo que acabo de decir el profe, lo que mandan son los resultados. Obviamente entendemos la pasión del hincha, obviamente que cada uno de nosotros no salimos a hacer las cosas mal en ningún partido, ni a querer fallar, ni a querer perderlos. Creo que sería de parte de nosotros tener una etapa de mediocridad si saliéramos con ese pensamiento. De parte de nosotros sabemos que revertir esto es conseguir resultados. Cada fin de semana, cada encuentro que tengamos, no se nos da. La luchamos, obviamente, y creo por ese respeto a lo que hacemos, a este deporte, a la hinchada, a la historia que tiene la institución. Creo que entregarnos al máximo, seguir trabajando. Sé que las palabras están por demás a veces en estos momentos cuando son complicados, cuando la racha es negativa, y obviamente no hay palabras que te consuelen o que te puedan cambiar. Yo creo que las promesas hay que demostrarlas en el campo de juego, con trabajo, con mucha humildad y sobre todo con ambición. Reitero, creo que de parte de nosotros nuestra mentalidad tiene que ser de querer siempre más. En lo personal, a lo largo de mi carrera, creo que he tenido varios compañeros los cuales me inculcaron también eso cuando era muy joven, de siempre querer más a pesar de conseguir las cosas, seguir luchando, no decaer. Obviamente uno tiene que volver a levantarse, poner la cara siempre y obviamente demostrar la capacidad que tiene cada uno.
7: Gracias, Edison. Gracias, Daniel. Esa ha sido la rueda de prensa de esta noche.
0: Bueno, ahí la rueda de prensa entonces de Deportivo Cuenca, particularmente de Edison Vega y de el profesor Daniel Neckelmann, tras esta derrota. La gente no se ha ido. pero ya los jugadores se fueron, así que bueno, se están yendo, se siguen yendo, todavía no se acaban de ir todos, todavía quedan unos seguramente que esperarán por irse. Vega, por ejemplo, que acaba de dar su conferencia de prensa, y seguramente Edison Vega también, y seguramente Daniel Neckelman también. Bueno, veo por acá que ingresa un vehículo. Bueno, entiendo que están sacando a los jugadores en vehículos, a los que no tienen vehículo. Los están sacando en vehículos del estadio. Y veo que están con, no resguardo policial, pero sí con un par de motos que los acompañan, que bueno, entiendo que será seguridad, ¿no? Vaya, situación curiosa, sinceramente, la que se ve por acá. Bueno, voy a ver, no había visto algo así nunca antes. Y me llama la atención sobre todo lo de las motos. Se baja alguien del carro. ¿Quién es? No, la verdad no alcanzo ni siquiera a divisar quién puede ser, pero ya se pierde entre la sombra. Bueno, situación extraña. La verdad les digo, situación extraña esta. El estadio ya oscuras, ¿no? Apagaron las luminarias hace un rato. En fin, vamos a estar pendientes de cualquier situación. Lo cierto es que los jugadores de Cuenca se han ido ya en su gran mayoría por otro lado, así que a la gente que está por ahí afuera esperando para verlos a los jugadores o algo por el estilo, olvídense. Veo por acá, ok, veo gente del club que sale por acá, saludan con las personas de las motos. Bueno, entiendo que sí, es justamente gente que los va a acompañar en seguridad, y están por acá unos cuantos vehículos, 3 vehículos listos para abandonar el ASA en cualquier momento, me imagino que con directivos. Quiero pensar que sea a estas alturas. Me da la impresión, al menos, de que ese es el caso. Bueno, en fin. Veremos. Ojalá que todo salga bien, que todo salga en paz. Y bueno, acá sigue un grupito aglomerado de gente que no se despeja por nada, pero que no van a encontrar a los jugadores de Cuenca en ningún momento. Vale insistir. Escuchábamos la rueda de prensa de Daniel Neckelman y escuchábamos la rueda de prensa de Edison Vega, en donde primero está la resignación de saber que vas a jugar el hexagonal del no descenso, como punto número uno. Como punto número dos está la la situación de Daniel Neckelman, de medio del momento, de la dificultad, del resultado, incluso el enojo, destacar que ha habido evolución. A ver, vamos a ser sinceros, ¿podemos hablar de evolución en el Cuenca? Posiblemente un poco sí, tal vez el rango de goles en contra bajó un poco, mermó, y quizás el Cuenca en forma, en algunos aspectos sí mejoró en algún sentido, tal vez en tramos de algún partido. Pero no es momento de hablar de evolución, y se lo digo con todo respeto a Daniel y a la gente del Cuenca, pero no es momento de hablar de evolución. El Cuenca está peleando por no descender ahora. Importa poco la evolución, sinceramente. A partir de este momento importa poco si Cuenca evoluciona o no evoluciona. Oye, Cuenca tiene que luchar por sobrevivir, claro, y ahí tendrá que evolucionar. O sea, adaptarse al momento, adaptarse a lo que tiene, y con lo que tiene sacar adelante lo mejor posible. Desde ese lado, quizás. Pero no hay que hablarla. Hoy no hay que hablar de eso, sinceramente, y menos cuando la evolución ha sido tan mínima, porque te creo el discurso, te compro el discurso, si el Cuenca lleva tres victorias al hilo, o por lo menos ya enganchó 3 partidos sin perder. Te compro ahí el discurso de la evolución, pero no hoy. Hoy no, hoy no era el momento, creo que no era el momento de hablar de eso, desde ningún punto de vista. Bueno, ya está, lo han decidido de esta manera. ¿Qué se puede hacer? ¿Qué se puede hacer? Pero ciertamente creo que las declaraciones son de un director técnico y un jugador que saben que se acabó el juego. El uno con mucha más aceptación de que el juego se acabó, y el otro todavía aferrado a tratar de encontrarle algún pero. Sabiendo que se acabó, porque no lo niega, admite que se acabó. Pero igual como que quiere hablar de lo que más o menos se desarrolló en el corto tiempo que hubo para desarrollar. Y creo que destacarlo a estas alturas resulta de muy poca credibilidad, sinceramente. Y creo que, evidentemente, consolidado hoy esto, que el Cuenca va a jugar en el hexagonal del descenso,

0: Se va a hablar. Se va a hablar, indiscutiblemente. Indiscutiblemente se va a hablar, amigos y amigas, de Nekolman y del puesto de Daniel Nekolman. Por acá David Contreras nos cuenta que la Policía Nacional está pidiendo datos a los periodistas que están ahí. Bueno, ¿en qué sentido, señor Contreras, si nos puede contar? Ya se está dispersando aún más la gente. Igual, te digo, David, abajo no vas a encontrar nada hoy, así que va a ser mejor que creo que subas y ya vamos cerrando la transmisión, porque sinceramente no vamos a hablar hoy con nadie. Hoy no va a haber quien hable afuera del camerino. Los jugadores todos están yendo por otro lado. Ya más o menos conté un poco, pero prefiero no seguir contando nada porque tal vez sí se puede causar algo, pero se van a ir por otro lado y se están yendo por otro lado. Así que, más bien, David, yo creo que lo mejor sería regresar a estas alturas, sinceramente, porque no creo que vayas a poder hablar con nadie abajo. Los jugadores están yendo por otro lado y por otros métodos, así que no va a ser idóneo que te quedes allá mucho más tiempo. Igual la gente veo que se comienza a dispersar, así que ya no queda mucho más que contar por allá. En todo caso, vamos a estar pendientes del detalle. Vamos a estar pendientes del detalle, a ver qué pasa. Pero la gente, insisto, los jugadores de Cuenca ya se marchan y se marchan por otro lado. No van a salir por el lugar habitual y no se va a poder tener hoy conversación con ninguno de ellos, como es lógico en la situación, y creo que es lo más adecuado para evitar cualquier situación lamentable y sobre todo que la situación, que ya es candente, que ya es tensa, se ponga todavía peor. No estaba en planes de nadie hoy la derrota, sinceramente. Quieren llevarse la cédula, dice el David. La policía quiere llevarse la cédula. ¿Cómo que se quiere llevar la cédula, policía? Señor Contreras, mejor venga. Mejor venga. La verdad, no se mete en líos. No tiene sentido ya estar ahí afuera. Y ahí, en ese contexto, no va a pasar absolutamente nada. Los 20 que quedan ahí ya se van a ir y no pasa nada. Sí, los 4 se fueron, pero no entiendo por qué la policía está pidiéndoles la cédula a los periodistas y se las está queriendo llevar. Ese es el tema. Así que bueno, no sé si por ahí David pudo escuchar el audio que envié. Ojalá que sí lo haya podido escuchar, pero sinceramente no tiene sentido ya que se quede allá David. No tiene sentido. De hecho, creo que no hay mucho más que contar, sinceramente, a estas alturas. Y vamos a ir dejando por ahí la transmisión. Igual no sé qué pasó con el señor Carpio, que no ha regresado por acá. Seguramente se quedó por ahí en el chisme. Pero yo creo que vamos a ir cerrando la transmisión. Perdón, no queda mucho más que decir. No queda mucho más que agregar. El Cuenca perdió. El Cuenca jugará en el hexagonal del no descenso. El Cuenca tiene de aquí la tarea de refrescar en algunos aspectos. Seguramente el principal viene desde la parte deportiva y seguramente viene, bueno, el señor Contreras sigue allá abajo metido en el lío. Es con quién es el lío. Bueno, increíble, ¿no? La verdad no entiendo qué pasa abajo, pero hay un tema con un colega que está forzando a la Policía Nacional, que no se entiende, la verdad. ¿Por qué la policía a estas alturas se comenzó a meter con la prensa? Algo pasó por allá abajo con un colega. Nos van al menos acá el video, David Contreras. Pero bueno, ojalá que nada trascienda mayores, sinceramente. No entiendo bien el tema. Pero bueno, en todo caso, amigos, vamos a ir dejando por ahí la transmisión. Solo cierro con este comentario final, que más o menos ya lo había empezado hace un rato y que creo que vale la pena terminar de contarlo. Y es el siguiente. Creo que Deportivo Cuenca tiene que refrescar desde la parte deportiva. Yo creo que consolidado el tema de que el Cuenca se va a jugar por el no descenso, hablar de una salida de Daniel Nekolman ya no tiene que ser un asunto de vergüenza para nadie. Creo que se va a tener que comenzar a hablar y seguramente el Cuenca va a buscar algún tipo de cambio a estas alturas, pensando ya en que se va a tener que salvar categoría, al como de lugar. Hoy es una derrota que no estaba en planes de nadie, que no estaba en la cabeza de nadie. Es una derrota que al Cuenca lo deja completamente fuera, en knockout, y en uno de los momentos más críticos que yo recuerdo de la institución en el último tiempo, al menos con relación a la hinchada. Hace mucho que no recuerdo esto. De hecho, más de 10 años, fácil. 2018 quizás lo más parecido. Pero de ahí acá, no, no. Sí, sí, se están yendo todos. Ah, eso sí, hace rato lo maté. Porque ya los cabos de la rueda de prensa. Pero bueno, señor Carpio, vamos a ir dejándolo por ahí. No sé si quiere agregar usted algo o si nos quedamos con eso, pero ya el tema...
1: No, no, ya, o sea, para concluir hay una situación, no sé si es que uno puede tener una lectura errónea en las propias palabras de Daniel Neckelmann. Hay situaciones que quizá con el tiempo se pueden explicar. Usted en una conversación de un café, después de algún tiempo las podría conversar y explicarle a algún hincha, a algún periodista, entre jugadores, entre director técnico y dirigentes. Pero hoy el tema matemático, hoy el tema de los resultados hace que cualquier otra situación pueda sonar inexplicable. Hoy obviamente hay dolor, hay frustración. El rostro y las palabras de Edison Vega también se resumen en ese sentimiento, en esa emoción. Porque, claro, justo estábamos chequeando el tema matemático. El tema matemático todavía no se consume, ojo. Mañana podría consumirse o consumarse el tema matemático para el Cuenca, quedando ya sin chances del cuadrangular intermedio. Mañana podría. Pero claro, hay que ser honestos. A partir de ahora sería un milagro. Primero irle a ganar a Liga de Quito en el Rodrigo Paz Delgado. Y segundo, que otros equipos que hoy en día da la impresión que están compitiendo de mejor manera no puedan sumar 3-4 puntos sobre 6. Que no puedan sumar más de 1 o 2 puntos en los dos partidos que les resta. Perdón, digo dos partidos porque mañana tienen algunos equipos partidos. En todo caso, es eso. Es complicado hoy encontrar una sola explicación. El tema del partido da la impresión que el Cuenca compitió en el cotejo, compitió, intentó, buscó, pero llega un momento, Mr. Castillo, en el cual ya no te alcanza, no alcanza, no le ha alcanzado a Deportivo Cuenca. Cuando te toca la buena, te toca la buena. La pelota entra hasta con la pestaña. Y cuando te toca la mala, te toca la mala, la pelota no quiere entrar y el equipo contrario hace un gol como el que hoy anota Caicedo. Yo no sé cuántas veces quise hacerle esa pregunta al director técnico Push, pero no me correspondió a mí hacérsela. ¿Cuántas veces habrá disparado así Caicedo? Si le habrá dicho a Caicedo que dispare al pórtico de esa forma. Capaz que no, era una jugada para un centro. Y la pelota, capaz, bueno, ahí uno dice, no, hasta por eso se le clava por el primer palo a Facundo Ferrero, porque revisando ya la jugada en la televisión, es un pase que prácticamente es para que descargue un tiro centro el jugador Caicedo, no para que dispare el arco. Vaya usted a saber si Caicedo quiso pegarle al arco como le pegó, pero le sale un golazo. Y ese gol liquidó moralmente al Deportivo Cuenca. Liquidó moralmente al equipo colorado. Fue al minuto 21 de la etapa de complemento. Luego intentó Deportivo Cuenca, luchó con algo de ganas, con algo de vergüenza deportiva. La gente le reconoce a Edison Vega la enjundia, las ganas, el ímpetu. Por eso al final algunos hinchas desde las gradas decían Vega y aplaudieron. Aplaudieron a Edison Vega, al menos los que estaban acá delante de nosotros en el sector de la tribuna sur. Pero eso quedará únicamente por un tema anecdótico. El hecho de que le hayan destacado a Edison Vega. Digo un dato anecdótico porque, claro, es un pequeño detalle de lo macro que es lo doloroso, una virtual eliminación del Deportivo Cuenca para meterse en ese cuadrangular. Estamos cerrando, el señor David Contreras nos contaba, nosotros estábamos en rueda de prensa, la gente de la Policía Nacional yendo en contra de quiénes, cuentan la historia a través de un video o de una fotografía.
0: No sé.
1: Raro
0: no,
1: eso.
0: No entiendo bien. Preso está Secoteras, es que no le dejaron subir.
1: No le quieren dejar subir.
0: Sí, pero bueno.
1: Acá, pero está diciéndome en serio.
0: Sí, sí, eso.
1: Porque si está en serio, vamos mejor a ayudarle. Si,
0: no, pero bueno,
1: si está preso.
0: Ahí fresco, parado, pero dice que no le dejan subir. No sé por qué.
1: Ah, bueno, sí, tal vez porque no puede ingresar, ¿qué? Al estadio.
0: No sé.
1: Bueno, estamos cerrando así, amigos, la transmisión. Saludos y el agradecimiento a Cintia Sarmiento en parte operativa, tecnológica. En la voz comercial estuvo el señor Sergio Sarmiento. En los comentarios, el señor David Contreras. Y en los relatos, Juan Bernardo Castillo. Y quien les habla, Andrés Carpio Guevara. El abrazo también enorme para el señor Alejandro Cuenca, el caballero del relato, por su gran trabajo allá en la previa, en el partido y en el postpartido de lo que fue finalmente el empate entre Aucas y Barcelona Sporting Club. Barcelona a un ápice de asegurar ya la clasificación al hexagonal de arriba. Amigas, amigos, señoras y señores, nos vamos. Un fuerte abrazo para todos. Que tengan una buena noche. 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Al mediodía, a las 13:45, el señor Juan Bernardo Castillo y David Contreras. Y a la noche, a partir de las 18:30, Juan Bernardo Castillo, Mané Cisneros y quienes hablan, Andrés Carpio Guevara, les continuaremos acompañando con Los Deportes. Una feliz noche para todos. Chao.
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escuchar la bandola, el arpa y el requinto, viene a nuestra memoria un pasillo que solloza entre letras y sonidos las más nostálgicas historias de amor y desamor.

pasillo es el género musical más difundido y es la expresión ecuatoriana por excelencia. 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

pasillo es poesía. 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

nos permite revivir épocas memorables, ya que demuestra nuestra identidad sonora y un legado importante de la cultura urbana.

historias que cautivaron a una generación nostálgica. 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

Camina plácido entre el ruido y la prisa y piensa en la paz que se puede encontrar en el silencio. En cuanto sea posible y sin rendirte, mantén buenas relaciones con todas las personas. Enuncia tu verdad de una manera serena y clara y escucha a los demás, incluso al torpe e ignorante. También ellos tienen su propia historia. Esquiva a las personas ruidosas y agresivas, ya que son un fastidio para el espíritu. Si te comparas con los demás, te volverás vano y amargado, pues siempre habrá personas más grandes y más pequeñas que tú.

Disfruta de tus éxitos lo mismo que de tus planes. Mantén el interés en tu propia carrera. Por humilde que sea, ella es un verdadero tesoro en el fortuito cambiar de los tiempos. Sé cauto en tus negocios, pues el mundo está lleno de engaños. Mas no dejes que esto te vuelva ciego para la virtud que existe. Hay muchas personas que se esfuerzan por alcanzar nobles ideales. La vida está llena de heroísmo. Sé sincero contigo mismo. En especial, no finjas el afecto y no seas cínico en el amor. Pues en medio de todas las arideces y desengaños, es perenne como la hierba. Acata dócilmente el consejo de los años, abandonando con donaire las cosas de la juventud. Cultiva la firmeza del espíritu para que te proteja las adversidades repentinas. Muchos temores nacen de la fatiga y la soledad. Sobre una sana disciplina, sé benigno contigo mismo. Tú eres una criatura del universo. No menos que las plantas y las estrellas, tienes derecho a existir.

eso debes estar en paz con Dios, cualquiera que sea tu idea de Él. Y sean cualesquiera tus trabajos y aspiraciones, conserva la paz con tu alma en la bulliciosa confusión de la vida. Aún con toda su farsa, penalidades y sueños fallidos, el mundo es todavía hermoso. Sé cauto, esfuérzate por ser feliz.

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5: Hola, buenos días. Hola, aquí estamos listos ya. Cuando nuestro reloj marca 6:06 a.m. Buenos días, Cuenca. Buenos días, Austroecuatoriano. Buenos días, provincia de La Suay, provincia del Cañar. Aquí estamos listos ya. Es el momento de disfrutar de un rico y delicioso café que enamora. Saludos para ti, mi amigo madrugador. Hoy la cosa va a estar bien seria. En cuanto al tráfico se refiere, ¿no? Bienvenidos a este cafecito muy delicioso, Café que enamora. Este rincón donde el aroma del café recién hecho se fusiona con la música. Es la fusión perfecta para iniciar bien la mañana. ¿Qué tal? ¿Cómo estuvo el fin de semana? Harto trabajo, harto deporte, harto descanso. Estábamos en modo relax. Como quiera que te haya ido, aquí nosotros estamos ya para continuar. Vamos a arrancar bien la semana de labores. Hoy va a estar harto tráfico, así que vaya con tiempo, por favor. Este lunes no es un inicio cualquiera. No. Hoy es una página en blanco que se abre ante nosotros para darnos una nueva oportunidad para conectarnos con el mundo. Vamos a levantarnos con ánimo, chicos. Prepárate una tacita de café bien caliente, ¿eh? Vamos, respira hondo. Y permite que la calidez de nuestra sintonía te acompañe a conquistar el mundo con una bella sonrisa. A ver, sonrisita, sonrisita, eso, sonrisita. Sonrisita de Hernado. Aquí estamos nosotros ya listos para acompañarte. Y vamos a arrancar bien inspirados con la música que aquí a ti te gusta, obviamente, a través de la frecuencia. La frecuencia 106.5. Somos Radio Sensación. Buenos días, chicos. Hoy voy a pasármela muy bien. ¿Cuánto marcamos ya? 6:08 a.m. O sea, mi pajarito no asoma. Está descansando todavía mi pajarito. 6:09 a.m. Y aquí arrancamos. Vamos directamente hasta las 7:30. Hoy es lunes de actualización, así que te vamos a comentar muchas novedades que han ido ocurriendo durante este fin de semana. Buenos días, amigos, y bienvenidos. Esto es Café que enamora.
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1: Así estamos arrancando. Qué buena forma de iniciar la programación. Buenos días, amigos, quienes ya se están integrando, empiezan a conectarse, empiezan a enviar saludos. Para los chicos que ahora mismo están... Mamá, 5 minutos más. ¡No, levántate! Aquí estamos listos ya para acompañarte. Buenos días, ¿cuándo marcamos? Marcamos exactamente hasta que apareció mi pajarito. ¿Qué ha pasado, pajarito? ¿Dónde estaba? 6:12 a.m, ponte tiempo. Voy a dejarte.

0: Muy bien, así estamos. Ya marcando las 6 de la mañana con 15 minutos. Saludos a nuestros amigos que ya empiezan a conectarse con nosotros. Champol, ¿cómo dices? ¿Cómo estamos, amigo? Buen día. Bienvenido a la programación. La programación de la mañana, programación mañanera. 106.5, somos Radio Sensación y esto es Café que Enamora. Con harta inspiración estamos arrancando en esta mañana espectacular.
1: Antes de que te vayas.

Cuando marcamos ya 6 de la mañana, 21 minutos. Vamos a ver cómo va a estar la situación climática para el día de hoy. Pronóstico del tiempo. El día se presentará principalmente cubierto con una máxima estimada de 19 grados centígrados en una probabilidad de lloviznas intermitentes a mitad del día. Mira tú. Eso es lo que se prevé para el día de hoy. En las primeras horas de este lunes inicia con ambiente frío. Bueno, no está tanto frío como días atrás, ¿no? Y una nubosidad compacta que irá en aumento a medida que avance la mañana. La temperatura para este día va a arrancar entre los 9 a 11 grados centígrados. El cielo estará mayormente cubierto con una humedad alta cercana al 80% y vientos casi imperceptibles. De a poquito va a ir subiendo la temperatura en horas de la mañana. El termómetro asciende gradualmente de 13 a 16 grados. Se va a mantener un cielo gris, disminuyendo un poco la humedad ambiental. Al mediodía vamos a alcanzar los 17 a 18 grados centígrados. Y se va a activar a las 11 de la mañana, más o menos, se va a activar la probabilidad de alguna lluvia débil o llovizna, alrededor de un 25% de probabilidad. En algunos puntos de la ciudad, no estamos hablando de toda la ciudad, en algunos puntos se van a dar una lluvia débil o llovizna, la probabilidad de que se dé aquello, ¿de acuerdo? Vamos a ver en la tarde, ¿qué va a suceder? Esto es hasta el mediodía, ¿no? A ver, para la tarde, el periodo de la tarde se concentrará en las temperaturas más templadas, aunque el cielo no se va a despejar por completo. Desde las 12 del meridiano se registrará el pico máximo del día con 19 grados centígrados. Al mediodía persiste el riesgo de lloviznas aisladas, estabilizándose a partir de la 1 de la tarde en un estado puramente nublado. Muy bien. 12 de la tarde, más o menos, la temperatura se va a sostener entre los 18 grados. Ya llegando a horas de la noche, comienza el descenso térmico, bajando de 18 grados a unos 16 grados conforme se acerque el atardecer. El ambiente se mantendrá seco, pero completamente despejado, es lo que se da a conocer para horas de la tarde, ¿no? En la noche, ¿va a haber lluvia o no va a haber lluvia? Durante la noche el riesgo de precipitaciones disminuye mucho más todavía y la atmósfera se enfriará rápidamente. Ojo con esto, ¿ah? Así como el día de ayer estaba haciendo harto frío, ¿no? Harto frío. La temperatura cae con velocidad desde los 16 hasta los 14 grados. Ya cuando arranque las 18 horas. Hasta las 10 de la noche, ¿sabes a qué temperatura vamos a estar? A 13 grados centígrados. Y así va a ir disminuyendo hasta los 10 grados centígrados. Frío, frío vamos a sentir la noche del día de hoy también. Así como la noche del día de ayer. ¡Harto frío! 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
1: Bueno, vamos a revisando un poco el tráfico vehicular a esa hora de la mañana. Oye, por el momento todo está despejadito, ¿ah?

0: Por el momento las vías están completamente despejadas, no hay mayor novedad, solamente en el sector del Seguro Social hay tráfico pesado ahora mismo, la avenida 24 de Mayo y la calle José Carrasco. Sí, zona sur, zona norte, zona céntrica, no hay mayor novedad, sí. Vaya con precaución y vaya con tiempo también, por favor. 6 de la mañana ya con 28 minutos. Póngale, por favor, otro fondo para dar lectura a algunos mensajes que nos han llegado. Hola, ¿qué tal? Nos dicen desde el sector de Indurama, estamos en sintonía. ¿Algo de Montaner puede ser? Claro que sí, claro que sí. A ver, ¿qué más hay por acá? Nuestra amiga Anita también nos sugiere algo de Nelson Ned, ya se viene más adelante. Hola, ¿qué tal, amigos de Radio Sensación? Estamos en el centro de la ciudad, todo está despejadito, dice, muchas gracias. Carlitos, buenos días. Lali, les saludo, un saludo para mi hija que está de camino al colegio. La canción Mi Niña Bonita. Mi Niña Bonita. Perfecto, te vamos a ubicar ya mismo. Gracias, mi querido Frey, igualmente para ti. Que tengas una buena semana. ¿Qué más hay por acá? Dice, ¿qué tal, amigos de Radio Sensación? Siempre disfrutando de la música con ese aroma rico. ¿Aroma a cafecito? Claro que sí. A café que enamora, obviamente.
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0: Hola, Cecibel, ¿cómo estás, amiga? Buenos días, ella nos escucha en Azogues. Saludos a la gente de Azogues. Ten...

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1: Muy bien, marcamos cuánto ya, a las 6 de la mañana con 40 minutos. Hola, buenos días a nuestros amigos que se integran en este momento a través de la frecuencia 106.5. Somos Radio Sensación. ¿A quienes están desde tempranito en sintonía? Buenos días. El ministro del Interior, John Reinberg, informó la deportación de 4 ciudadanos extranjeros venezolanos, para ser más exactos, vinculados con actividades de reparto a domicilio en Ecuador. Deliveries. El anuncio fue realizado mediante un video publicado en las redes sociales en el que se observa a los 4 hombres durante un procedimiento en una oficina de migración antes de su salida del país. La grabación termina con la palabra deportados. El material también contiene imágenes de los ciudadanos conversando y comiendo en Guayaquil. Pero ¿cuál fue qué es lo más relevante de esta situación? Es que ellos en un video lanzaron en las redes sociales diciendo que ellos no van a hacer caso, que voy a hacer lo que me da la gana, así decía el uno, ¿no? Chamo, pues yo voy a hacer lo que me da la gana. En uno de los fragmentos, uno de ellos afirma que en caso de ser deportado, digo, yo voy a regresar y voy a seguir haciendo de las mías. Y voy a seguir trabajando como delivery, es lo que dijo, ¿no? En otra parte del video se menciona la posibilidad de continuar con esa actividad sin pasaporte. Yo no tengo nada, a mí no me pasa nada. John Reinberg, eso dijeron en las redes, ¿no? Lanzaron un video mientras comía. Se chamo, yo voy a hacer lo que me da la gana, yo acá vengo y si me deportan, pues regreso. 3 doritos después, John Reinberg les había deportado ya a estos 4 extranjeros. Además, Reinberg acompañó la publicación con el mensaje: nadie está por encima de la ley. Hasta el momento, el ministro del Interior no ha detallado las causales específicas de la deportación de estos ciudadanos. Tampoco se ha establecido oficialmente que las declaraciones que aparecen en el video sean la razón directa de la medida migratoria, que creemos es lo más lógico, ¿no? Se burlaban de la autoridad. Se burlaban de las leyes de acá de Ecuador. Pero ¿sabe qué, chamo? Muchas gracias. Hasta aquí nomás. ¡Fuera! Eso es lo que pasó en ese último fin de semana. Son las 6 de la mañana con 42. 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

0: Ya de poquito empieza a incrementarse el tráfico en diferentes puntos de la ciudad.
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0: de... Punto crítico, Avenida Loja, antes de llegar a la Primero de Mayo. Vaya con precaución, vayan con tiempo, por favor. A ver, vamos, revisemos un poquito de lo que está ocurriendo. A ver, Avenida Loja, antes de llegar a la Primero de Mayo, más o menos desde la avenida desde la Cristóbal Colón. Hay harto tráfico ahora mismo, punto crítico, Avenida de las Américas. Desde el Antonio Lloret, más o menos, tras Indurama, hasta llegar a la Primero de Mayo, también harto tráfico vehicular. La calle Luis Moscoso, conocida como la vía Misicata. Antes de llegar a las Américas también, desde la EMOF más o menos. Harto tráfico vehicular ahora mismo. Vaya con precaución y vaya con tiempo, por favor. De donde se está haciendo tráfico ahora mismo también es en la Gil Ramírez Dávalos. Déjame revisar exactamente las calles. Por el sector de la Policía Judicial, más o menos. Desde la Turhuaico. Tráfico vehicular en ese momento, por favor, mucha precaución, vaya con tiempo. Vamos con más calles. El centro histórico también ya se empieza a hacer en la Benigno Malo. Benigno Malo, tráfico vehicular. Desde la Bolívar hasta la Mariscal Lamar. Sí, sí, estamos bajando, claro, desde la Mariscal Lamar hasta la Bolívar, más o menos. Hay bastante tráfico en ese momento. Por favor, con tiempo, vaya con tiempo. A ver, hay otro punto también. Bueno, está fluyendo, pero la Mariscal Sucre por el sector del Parque Calderón. Desde la Padre Aguirre, más o menos, la calle Sucre. Bajando hasta la Luis Cordero, la Borrero, harto tráfico vehicular ahora mismo. Algo que siempre se da es en la Abelardo J. Andrade, también antes de salir a la Avenida de las Américas, está un punto rojo, es decir, mucho tráfico ahora mismo. A ver, la Benigno Malo, desde la Vega Muñoz hasta la Mariscal Lamar, también está bastante tráfico ahora mismo. Esos son los puntos más críticos hasta el momento. La calle Luis Cordero también, por el sector del Parque Calderón. A ver, otro punto crítico es en la avenida Max Ule, donde ahora mismo está una cantidad enorme de vehículos antes de llegar a la Puma Pungo, la Max Ule. Bastante tráfico, por favor, vaya con precaución. Avenida 10 de Agosto, antes de llegar a la Solano también. Avenida Fray Vicente Solano, antes de llegar al río Yanuncay, antes de llegar a la avenida Don Bosco. También se ve luz roja, es decir, bastante tráfico en este momento. Así que a tener precaución y vaya con tiempo, ¿sí? Hoy todos están arrancando clases. Ya nada de escalonada, nada. Ahora ya todo el mundo va a clase, así que mucha precaución, por favor. ¡Véngase mi mariachi! Ah, perdón, pajarito. Son las 6:50 minutos, 6:50.

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1: Buenos días a nuestros amigos que se siguen integrando a la señal 106.5. Buenos días. Oye, el fin de semana se dio algo inusual.

hubo un atropellamiento y eso generó que el afectado reaccionara violentamente contra el conductor. Pero ahí estaban las dividido la gente, ¿no? O sea, como que apoyaban a la reacción de esta persona, pero porque obviamente le mandó de oreja en la intersección de la Tarqui Sucre, ¿no? El carro sí estaba un poco a velocidad, ¿no? Pero ahí se generó reacciones divididas. Unos apoyaban al conductor porque era una persona, decían, de la tercera edad, y que este caballero reaccionó violentamente contra el conductor, le lanzó contra una puerta de vidrio que la rompió, a una vitrina. Quedó mal herido el pobre conductor, ¿no? Qué violento cómo reaccionó. Bueno, la mujer fue atropellada en las calles Tarqui Sucre, ¿no? Tras este accidente de tránsito, su acompañante se levantó bravísimo. Rompió primero la ventana del copiloto. Luego le sacó, a papá le sacó. Le mandó volando contra una puerta de vidrio. Esto se dio el día sábado en la Tarqui Sucre, pleno centro histórico de la ciudad. Tengo información preliminar, un automóvil atropelló a una pareja que se encontraba en el sector. Sí estaba un poco rápido el vehículo, ¿para qué también? Sí debería haber un poco más lento. La mujer resultó herida y tras el hecho su acompañante reaccionó contra el conductor del vehículo. El hombre le golpeó al conductor, lo sacó del automotor y lo arrojó contra la vitrina del local comercial, que la rompió con la cabeza. Y le ocasionó, obviamente, cortes en la cabeza, en el rostro del conductor. La agresión generó una riña en plena vía pública, ¿no? Por suerte llegaron los agentes. Pero los agentes, chiquitos los agentes a comparación de esta persona, ¿no? Trataron de controlar la situación, acordonaron el lugar hasta que llegue la ambulancia para que valoren a los heridos, ¿no? La mujer que era atropellada quedó en el suelo. El conductor agredido también, e ensangrentado el pobre caballero, y fueron trasladados luego a una casa de salud. La EMOF y la policía asumieron el procedimiento para determinar las circunstancias del accidente de tránsito y la posterior agresión. Mucha gente que estaba ahí quedó así como que anonadada, no sé, ¿a quién apoyamos? Obviamente que este peatón se levantó de forma agresiva contra el chofer porque obviamente le había atropellado, ¿no? Pero otro decía, no debería haber reaccionado de esa forma. En fin, eran divididas las opiniones de la gente que estaba en el sector. Muchos lo criticaban al conductor por ir muy rápido, otros al agresor porque le sacó a papá y le botó contra una vitrina. No sé cómo hubiera reaccionado yo ante esta situación. 6 de la mañana, 56 minutos. Más tráfico. ¿Dónde? En la avenida Huaynacápac. La avenida Don Bosco. Desde la 12 de octubre hay harto tráfico antes de llegar a los Tres Puentes. La avenida Huaynacápac desde la Chola Cuencana. Bastante tráfico vehicular, ¿eh? Sector de la Escuela Luis Cordero también, mucho tráfico. La González Suárez por el sector del cementerio, luz roja por ahí. La calle Tarqui desde la Vega Muñoz. Mucho tráfico. Desde la Bolívar también harto tráfico en la Tarqui. Vamos ahí.

son las 6:58, 6:58 minutos. 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
0: Antes de continuar, tenga mucho cuidado a eso de lanzar la basura por la ventana del vehículo. No se ve bonito y puede ser sancionado. Porque, ¿qué ha pasado? Bueno, Lemov informó la sanción a una persona por arrojar basura desde el interior de un vehículo en la vía pública. Estaba subiendo por la primero de mayo, ¿no? Antes de llegar a la 12 de octubre, si mal no me equivoco. Por más o menos la quinta Lucrecia. Según la entidad, esta conducta contamina el ambiente y afecta a la ciudadanía en general. Obvio, obvio. La infracción corresponde al artículo 392 de la Ley Orgánica de Transporte Terrestre, Tránsito y Seguridad Vial, que la clasifica como contravención de séptima clase. Le sancionaron a este señor, joven, no sé, una multa equivalente al 5% del salario básico unificado, que en 2026 asciende a más o menos $25. Arrojaste basura, ya tenga tu multa. Lemov reiteró el llamado a no arrojar desechos de la vía y señaló que mantiene controles para sancionar este tipo de conductas en la ciudad. Oye, qué bien, ¿no? Te digo que bien porque justo fue captado por una cámara el momento que estaba lanzando, no sé si es una botella, un vaso, lanza por la ventana. Qué feo que se ve eso. Directamente este vehículo de color blanco, es un vehículo Aveo, fue sancionado con $25. Bueno, no. Bueno, buena la sanción. Así que aprenda que no se debe lanzar así porque sí. Que es... 7:12, 7:12. Ya, y no más basta. Vamos.

0: Marcamos ya las 7:15. Hasta las 7:30 estamos contigo. ¿Cómo está este momento? Déjeme revisar cómo está la situación vial. Hola. Saludos a nuestros amigos, por cierto, antes de... Saludos a nuestros amigos que están en sintonía. A ver, a nuestro amigo Patricio, ¿qué dice, amigo Pato? Fabiola también está conectada a través de nuestro WhatsApp. Gracias, Fabiola, por tu mensaje. Ya en la Huaynacápac al menos ya se despejó un poco lo crítico que estaba, ¿no? Donde está bastante tráfico ahora mismo en la avenida 10 de agosto. La avenida 10 de agosto, desde por el sector más o menos de la Virgen de Bronce, por ahí está harto tráfico ahora mismo. La primero de mayo, antes de llegar a los Tres Puentes, cosa seria, cosa de locos. La 24 de mayo por la UDA.
1: ¿Dónde te has metido hoy?
0: Vaya con tiempo, por favor, salga con tiempo.

Qué tremenda canción, ¿no? No la beses como me besas a mí. Bárbaro, bárbaro. 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

0: 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La vamos a pasar bien, ¿eh? Desde ya estás invitado a celebrar los 22 años de aniversario de Qué Tiempos Aquellos. Hay muchas novedades que se han dado el fin de semana, ¿no? Se dio también un accidente de tránsito en donde dio a conocer Luca Payanca que había sufrido justamente esto en la vía Cuenca-Guayaquil, resultó con varias lesiones. Según información en las de las redes sociales del 5 de septiembre, el sábado, dio a conocer esta información y daba a conocer que estaba en recuperación. Payanca, Luca Payanca, contó que tras el accidente sufrió una fractura en una pierna, 10 costillas fracturadas y varias heridas que requirieron puntos de sutura. En su publicación calificó lo ocurrido como una segunda oportunidad. Imagínate, fracturada 10 costillas, una pierna. Hoy, la activista agradeció a los bomberos de Naranjal, quienes participaron en su rescate del vehículo, y al personal médico que estuvo a cargo de su atención. Payanca agradeció además a sus familiares, amigos y personas que estuvieron pendientes de su estado de salud. La publicación señaló que el conductor que habría causado el accidente se dio a la fuga. No existe hasta el momento un reporte oficial público que confirme las circunstancias de este lamentable siniestro. Eso como información. ¿Estamos listos ya? Vamos a cerrar la programación, chicos.
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0: Son las 7 de la mañana con 24 minutos. Nosotros vamos ya a ir cerrando la programación. Así de rápido pasa el tiempo cuando la pasamos bonito, ¿eh? Lunes de actualización, hemos dado a conocer muchas novedades que han ocurrido durante el último fin de semana. De mi parte, no a más. Que tengas una mañana excelente, abrígate por favor. Al mediodía estaremos de vuelta nosotros acá para disfrutar del programa Desde Archivo, programa en donde viajamos a través del tiempo con la música del recuerdo, esas canciones tan hermosas y que nunca se nos va de nuestra memoria, ¿verdad? Desde Archivo, programa música en español, en inglés y mucho más, y mucha información también. Así que al mediodía ya lo saben. De mi parte, un abrazo para todos, nos vemos pronto. Cuídense, una linda mañana, se viene 106.5 Deportes, primera emisión. Yo soy Carlos David Pérez, muchas gracias, hasta pronto, chao.

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¿Qué tal, amigas y amigos? ¿Cómo están? Buenos días. Un fuerte abrazo para todos. Bienvenidas y bienvenidos a 106.5 Deportes a través de Radio Sensación. Día lunes 7 de septiembre del 2026. Son las 7 de la mañana con 32 minutos. Y a partir de este momento y hasta las 9 de la mañana, les estaremos acompañando con la primera emisión de 106.5 Deportes. Un fuerte abrazo a toda la gente que está siempre enganchada con nosotros y nos permite llegar también hacia ustedes en distintos lugares, ya en el trabajo, en la casa, en el vehículo, en el gimnasio, mientras están ya llegando a la oficina. Bueno, en cualquier lugar y en cualquier momento, mientras ustedes estén en sintonía de la radio, para nosotros es un placer ser su compañía en esta mañana fría, arranque de la segunda semana del mes de septiembre, ya muchos ahora sí comenzando clases.

0: Clases, el periodo en algunos colegios, en las escuelas también. Entiendo que la universidad aún no, ya nos estará contando porque tenemos un nuevo compañero aquí en la radio. Arrancamos la semana, tenemos un nuevo compañero en el programa de la mañana y también nos estará acompañando en horas de la noche. Seguramente la mayoría de nuestros oyentes lo ha escuchado, por no decir todos. Es alguien identificado con algunos medios de comunicación radiales, sobre todo maestro, en su instante colaborador de una de las instituciones más representativas en la educación a nivel nacional. De hecho, tiene un vínculo todavía con dicha institución y obviamente para nosotros es un placer presentarlo hoy y a partir de este momento anunciar que estará junto a nosotros en cada una de las programaciones deportivas señaladas y también, ¿por qué no?, en las transmisiones futbolísticas que desarrollamos semana tras semana junto al staff de 106.5 Deportes. En una mañana en la que entiendo hay algo de incomodidad, frustración, tristeza, intriga, expectativa por saber cuáles serán los siguientes pasos en Deportivo Cuenca, luego de la derrota de ayer, dolorosa 0-1 ante el conjunto de Libertad, lo cual virtualmente lo ha dejado fuera de la participación por ese cuadrangular intermedio en la tabla de valores, que le hubiese a su vez permitido aún pelear por un cupo a la Copa Conmebol Sudamericana 2027. Da la impresión que Deportivo Cuenca a partir de ahora tendrá que enfocarse por luchar en el hexagonal del no descenso. Digo, da la impresión porque hoy podría tener más claro el panorama el equipo colorado de cómo se le viene en la tabla de valores los objetivos para el cierre de esta campaña. Con acto de incidentes, protestas, insultos, intento de agresiones ayer después del partido en los exteriores del camerino del Deportivo Cuenca en el estadio Alejandro Serrano Aguilar. De todo esto estaremos hablando. Aucas que empató ante Barcelona 1-1 en un partido en donde también supimos que hubo polémica. Digo supimos porque no lo estábamos viviendo en vivo, ya que nos encontrábamos en el estadio Alejandro Serrano Aguilar. Y otros resultados para compartirlos con ustedes. La bienvenida al WhatsApp de la radio 098-792-1065. 098-792-1065. ¿Qué opina, qué siente el aficionado del equipo colorado luego del resultado de ayer? Lo que sí les vamos a pedir mucho respeto, por favor, amigos. Bueno, sabemos que la gran mayoría de nuestros oyentes son gente respetuosa, que pueden manifestar su malestar, que pueden manifestar sus sentimientos, pensamientos, emociones, pero con buenas palabras para poder escucharlos y para poder leerlos. Sin más preámbulos, vamos a dar la bienvenida a nuestro nuevo compañero del staff de 106.5 Deportes. Es la primera vez en la que vamos a compartir al aire. Hemos compartido algunas entrevistas en entrenamientos o post partido del Deportivo Cuenca y, como ya les contábamos, tiene una dilatada trayectoria en algunos medios radiales de acá de la ciudad de Cuenca. Bienvenido a Radio Sensación, Manuel Cisneros. Manuelito, bienvenido, qué placer tenerlo aquí en la radio y qué placer poder ser su compañero. ¿Cómo está? Bienvenido.
1: Buenos días, estimado Andrés, un saludo cordial para todos nuestros queridos amigos oyentes, el saludo especialísimo, gracias por la bienvenida, creo que me uno a una familia y a jóvenes comentaristas que están abriendo ese camino y lo han hecho de muy buena manera. Espero también tener el aporte necesario para el deporte, para este comentario en relación a lo que es el deporte, siempre vinculado al deporte, siempre vinculado a la radiodifusión desde hace muchísimos años. Espero que este aporte mío sea también fructífero y que podamos dar a conocer todas las informaciones que tenemos y que los que más se sientan satisfechos sean nuestros amigos oyentes que permanentemente nos escuchan.
0: Qué bueno, Manuelito, bienvenido y cuéntenos cuántos años al aire usted, cuando había ya estado por mucho tiempo en esto, nosotros arrancábamos y nos habíamos encontrado en algunas coberturas y demás. ¿Desde qué año en el periodismo deportivo? Entiendo que más radio, aunque también escribió,
1: sí,
0: Manuelito, ¿no?
1: Mercurio. Bueno, sí, más radio que escribir, ¿no? Estuve en radio desde el año 79, en el Radio Splendid comencé. Una época en que el Deportivo Cuenca tenía un equipo sensacional que terminó la primera etapa ganando esta etapa con 6 puntos y jugó con algunos jugadores suplentes los partidos restantes, pero fue un año que en el cual me inicié y de ahí ya se ha venido una larga trayectoria. He estado por algunas emisoras en la ciudad de Cuenca, he trabajado con varios compañeros y de todos he aprendido, de todos he ganado una gran experiencia y hasta llegar a este momento que me toca una nueva casa radial y que espero ser parte de esta familia Sensación.
0: Manuelito, Radio Espléndida en un principio, sí, luego...
1: Fui a Radio América, estuve la ya desaparecida Radio América.
0: Pasé ¿era en AM?
1: En AM, sí, todo AM. Luego pasé a Ondas Azuayas, estuve en Ondas Azuayas un buen tiempo, pasé una temporada pequeña en Radiovisión. Luego fui a Radio, en Ondas Azuayas estuve casi 14 años en mi primera etapa. Luego pasé a Radiovisión, estuve 6-8 meses en Radiovisión. Luego de eso regresé a Radio Ondas Azuayas y de ahí pasé a Radio a GRD, en el Grupo Radial Delgado. Me mantuve casi 11 años en el Grupo Radial Delgado. Regresé a Radio Splendid y mi último paso por Radio La Voz del Tomebamba y ahora en Radio Sensación.
0: ¿Cómo ha percibido, Manuelito, el cambio, si es que ha habido un cambio notorio en el tema del periodismo deportivo? Porque digamos que usted... de los que aún están vigentes, y con respeto le digo, debe ser de los de la vieja data, ¿no?
1: Sí, de la vieja guardia.
0: De la vieja guardia, sobre todo, sí.
1: Sí, no, ha habido un cambio radical con esto de las redes sociales, ha habido un cambio radical con todo lo que estamos viendo de la nueva tecnología, porque antes era mucho más sencillo hacer radiodifusión. Les comento, antes uno tomaba su grabadora, iba al entrenamiento, los jugadores todos conversaban con todos los periodistas que existían, cada uno de los periodistas le separaba y entrevistaba a un jugador y el jugador hablaba, conversaba con cada uno de los periodistas. Ahora ya con esto de la implementación de la rueda de prensa y es un poco más difícil conseguir entrevistas, ya los jugadores no quieren hablar. Antes todos los días uno iba al entrenamiento, conversaba y no había inconveniencia, el director técnico también conversaba, no se esperaba la rueda de prensa, entonces se permitía el entrenamiento y uno va aprendiendo esas cosas. Yo aprendí mucho de tres o cuatro técnicos. Aprendí del señor Luis Grimaldi, que fue un técnico extraordinario, yo lo considero que fue uno de los grandes técnicos, hizo un equipo juvenil, joven, hizo una campaña excepcional. Si hubiera Cuenca, como toda la vida, tenido problemas económicos, no les pagaron el premio de ganar la primera etapa, estuvieron atrasados en los sueldos y se desbarató ese equipo, que al final, ya luego en el año 81 terminó jugando segunda categoría, 80-81 terminó jugando segunda categoría por asuntos económicos y por mala dirigencia. Luego otro gran técnico fue el señor Héctor Morales Altamirano, de quien aprendí muchísimo, tuve conversaciones largas, diálogos, coloquios interminables a veces con Héctor Morales. Él se hospedaba en el Hotel Conquistador y a veces paraba en la cafetería del Hotel Dorado y nos sentábamos casi 3-4 horas después del entrenamiento. Tenía una cantidad de libros impresionantes, entonces aprendí mucho de eso. Otro fue Carlos Ramaciotti, ¿se acuerdan de?
0: Claro,
1: sí, también
0: 96,
1: aprendí,
0: ¿no?
1: Sí, 96, aprendí mucho de él, cómo trabajaba y también el otro que siempre me acuerdo y nunca me olvidaré es del señor Ramiro Blackwood. Le decían que era un cascarrabias, pero yo lo conocí mucho, conversé mucho con él, aprendí muchísimo de fútbol, de la táctica, de cómo de todo y cada uno de ellos fui aprendiendo mucho, porque tenían esa posibilidad de ser muy acogedores, sus conversaciones, sus diálogos, eran muy empáticos, al menos conmigo eran muy empáticos y conversábamos mucho de fútbol. Ahí aprendí muchísimo de las tácticas, de la forma de entrenamiento, y con otro que también aprendí, que no fue técnico del Cuenca, pero tuve también algunas largas conversaciones, incluso vino a dictar algunos cursos aquí en Cuenca, del señor Dusan Draskovic, quien cambió la metodología del entrenamiento, porque la metodología del entrenamiento en Ecuador se cambia a través de la presencia de Dusan Draskovic, porque antes se entrenaba sin balón, se entrenaba primero la parte física y solamente se hacía un partido de fútbol para definir el equipo que era titular, pero vino Dusan Draskovic y hizo un cambio radical en el fútbol ecuatoriano, cambiando la metodología del entrenamiento. Entonces ahí también aprendí mucho de ellos, he aprendido mucho del periodismo, también fui escribí en Diario El Mercurio muchos años, muchísimos años, desde el 93, y hace algunos años nomás dejé de escribir, pero sí he aprendido también, y aprendí, aparecieron jóvenes periodistas como ustedes, aprendieron, incluso con Bernardo trabajé en Radio Splendid casi un año.
0: Con Mr. Castillo, ya fueron compañeros, ¿no?
1: Fuimos compañeros con él en Radio Splendid, él comenzaba en esa época, nosotros ya teníamos un tiempo en Radio Splendid, y también he conversado, he aprendido mucho de muchos compañeros. Creo que hice una gran dupla con Santiago Noviño en el grupo Radial Delgado, hicimos una muy buena dupla con Santiago y también con otros periodistas con los que tuve la ocasión de trabajar. De cada uno de ellos he aprendido mucho. Cada uno de ellos me ha dejado una gran enseñanza.
0: Y seguramente ellos también aprendieron bastante de Manuel Cisneros, nuestro nuevo compañero. Finalmente, Manuel, ¿qué anhela de la radio? ¿Qué anhela de Sensación? ¿Y qué anhela de cada uno de nosotros como compañeros de usted?
1: Bueno, el anhelo primero es acoplarme al equipo, trabajar en equipo, que es lo mejor que puede hacer uno, ¿no? Aportando lo que uno puede aportar y nutrirme, porque dicen que las personas que ya tenemos cierta edad, nos nutrimos de la juventud. Usted ha escuchado que el abuelo se nutre del nieto y el nieto pues le da...
0: Es un ida y vuelta aparte.
1: Claro, ¿no? Es un ida y vuelta. Entonces ahora con ustedes pienso nutrirme y aportar con toda la experiencia que he ganado a través de tantos años que he estado en el periodismo deportivo, con lo que he aprendido y lo que puedo poner de manifiesto para que también se pueda tener una coordinación de comentarios, de trabajo entre la juventud y digamos la adultez.
0: Que así sea, Manuelito, ya nos vamos a ir conociendo más al aire, sobre todo. Hemos tenido algunas conversaciones fuera del aire, pero ahora al aire ya nos vamos a ir conociendo y seguramente será provechoso todo este espacio y el tiempo que pueda durar, que ojalá sean muchos años aquí en Radio Sensación. A ver, tengo algunos mensajes de la gente, tengo algunos mensajes de los oyentes. Antes de ya adentrarnos con el desarrollo de la programación, son las 7:45, dice: buenos días, don Carpio, y entonces... ¿Don Contreras está en Canadá o no? No, ya. Le queremos agradecer también a propósito a Mr. Castillo, al aire, porque nos había acompañado toda la semana anterior. Mr. Castillo, la semana anterior más bien, estuvo haciendo 3 programas deportivos. Mañana, tarde y noche. Así es que, Mr. Castillo, gracias por el apoyo, gracias por el soporte. Y bueno, pues aquí están los frutos de ese esfuerzo. Ya tenemos un nuevo compañero y ahora nos vamos a ir redistribuyendo en cada una de las programaciones deportivas. William Ortiz dice: el técnico, si tiene sangre en la cara, debe dar un paso al costado. Esto ya hablando del Cuenca. Indignación, ¿cómo va a poner a Ordóñez sin armador, igualito a Célico? Varios jugadores no aportan nada en el equipo, dice él. Ana Miriam nos manda un fuerte abrazo desde Quito, desde la capital de la República, también está en sintonía. Román dice sinceramente, dice: buenos días, mis amigos, la verdad terrible lo que viene sucediendo con el Cuenca y me da tristeza por el Negrito Becerra, porque él se inclinó para ayudar, pero con esta directiva y sus jugadores no va a cambiar nada. Sinceramente necesito un lavado completo para poder empezar, pero no veo nada para cambiar la dirección de este barco, que está por hundirse completamente, dice Román. Buenos días, buenas, la paradita de la buena suerte, entiendo que quiere decir la patadita, a nuestro querido amigo Edison Novillo, a quien enviamos un fuerte abrazo. Gran persona, de seguro les va a ir de lo mejor, bendiciones, una gran semana, dice Edison, gracias. Muy buenos días, nuevamente la vergüenza a todos los hinchas y a la ciudad por estos mediocres y malos jugadores, pero toda la culpa tienen estos dirigentes improvisados y un entrenador, el peor que ha llegado, dice Fausto Dávila. Freddy Gutiérrez dice: buenos días, Andrés. Díaz Andrés, porque buenos no son. Aquí atento, uno también quiere leer de memoria. Mejor voy a leer palabra por palabra. Díaz Andrés, porque buenos no son. Aquí atento a recibir a la nueva contratación de la Radio Sensación para la programación de deportes. Bienvenido al profe Cisneros. Capaz fue su alumno. Ahora sí tenemos un mañungo de adeveras en la Sensación. Según la data del profesor Cisneros, es antiguo. Una broma con respeto, dice Freddy Gutiérrez. Bueno, saludos para Freddy. Ya vamos a escuchar algunos comentarios también respecto de los otros comentarios de Manuelito. Bienvenido, don Manuel Cisneros, dice Trimentú desde los Estados Unidos. Darwin B. le dice: buenos días al staff de 106.5 Deportes, deseándoles una semana bendecida y el mejor de los éxitos al señor Cisneros. Y lo demás, ya mejor no hablen del Cuenca, dice Darwin. Está completamente triste. Escuchemos a JC a través de WhatsApp.
2: Señores, ¿qué tal? Muy buenos días de Radio Estación. Señor Carpio, Manejo, le va un gusto escucharle. Será un gusto escucharle todos los días. Sobre todo el Deportivo Cuenca ayer, vamos. Un Cuenca, un director técnico que no tiene experiencia, que no ha ganado nada. Nada más que ha sido un futbolista, que tampoco ha sido un futbolista de jerarquía. Ha sido un futbolista más en el montón. Pero es la culpa la tiene el directivo, los directivos del Deportivo Cuenca, porque cogen lo que está a la mano sin darse cuenta que están haciendo daño al equipo. Entonces todo eso de la directiva mediocre, incapaz de poder dirigir un equipo. Desde que el planteamiento estaba, sabíamos que iba a jugar mal, iba a perder, porque improvisando en planteamiento malo, poniéndole a López, que ya no es nada. Después no le pone un armador, que necesitaba el Cuenca, que alguien que arme en el medio. Todas cosas son por falta de experiencia de un técnico incapaz, mediocre, quiero decir, la verdad, debería dar un paso al costado, definitivamente, señores. Entonces, así estaremos en Cuenquita, no descienda nada más, señores. Buenos días.
0: Buenos días, Aarón JC, se siente la tristeza. Edison Calderón dice: buenos días, amigos de Sensación. Qué pena con mi Cuenquita, estábamos segundos y ahora habrá que terminar salvando la categoría. Qué pena, dice Edison Calderón. Un fuerte abrazo para Edison. Dice: para ustedes, ¿qué debe hacer? ¿Irse el técnico? Dice: a los jugadores no se puede votar, dice William Ortiz. Por acá manda un mensaje el amigo del 2627. Dice: saludos, amigos de Sensación, buenos días. La bienvenida para el licenciado Cisneros. Llega un gran equipo. Buenos días, chicos, deseándoles una linda semana, que Dios les bendiga, dice Catalina Cedillo, que ayer llegó con el esposo y con el hijo, entiendo, al estadio e iba saludando. Nosotros le saludábamos también a ella y a su esposo y a su hijo, que llegaban al estadio Alejandro Serrano Aguilar para observar el partido entre Deportivo Cuenca y Libertad. Recuerden, amigos, al 098-792-1065, sus mensajes, sus opiniones. La bienvenida también para Manuel Cisneros, para nuestro nuevo compañero del staff de 106.5 Deportes, y obviamente también los mensajes de audio o de texto de lo que ha sido ayer esta derrota del Deportivo Cuenca, que, como les contábamos, virtualmente lo deja fuera de competencia de ese cuadrangular intermedio, aunque, claro, siempre habrá una leve posibilidad, una mínima posibilidad de que lo matemático se pueda alinear, de lo cual ya vamos a hablar en lo posterior, pero ahora, para adentrarnos en este tema de la derrota de ayer del Deportivo Cuenca. Para arrancar, Manuel, yo no sé si coincidimos en este sentido, pero ayer el Cuenca, como había sido el partido ante Guayaquil City, creo yo que por las sensaciones, creo yo por algunas jugadas en algunos pasajes del partido, da la impresión que pudo haber marcado el gol, el primer gol. Y capaz ahí cambiaba el panorama. Pero hay una situación, así como cuando estás bien, todo te sale, aun cuando haces las cosas mal. Cuando estás mal, muchas cosas te salen mal, aun cuando las haces bien. Y creo que en ese sentido, lo del equipo colorado se resume en una mala racha, en una mala energía, y en algo que hoy ya lo deja prácticamente apeado de esa disputa por un evento internacional. Y creo que todo se va generando desde un círculo vicioso, desde todo lo que uno puede imaginar. O sea, ahora confluye todo, Manuel. Por ejemplo, ayer dice en la rueda de prensa Daniel Neckelmann que llega un momento en el cual, si hay una mejoría, si hay una evolución futbolística, llega un instante en el que ya no hay mucho sustento cuando el resultado no aparece. Y eso es como para un gerente que llega a una nueva empresa y genera una pequeña o una mediana evolución, pero los números no cuadran, los números no llegan a ser positivos. Ayer el Cuenca, para mí, estaba generando un partido competitivo ante Libertad. Sí. Libertad no es un equipo que brilla. Libertad es un conjunto riguroso, que defiende fuerte, contragolpeador, aguerrido, luchador, batallador, encuéntrenle el adjetivo que quieran, y el Cuenca estaba compitiendo, pero no es de ayer, es de el año, es de los últimos meses. No ha encontrado gol. Es realmente sorprendente lo que le pasa a Deportivo Cuenca desde la carencia de gol. Es increíble lo que le ha pasado a Deportivo Cuenca en este año en la carencia de gol. Klimovic tenía buen promedio de goles. Se empezó a lesionar.

0: Ahora aparece el chico Cristian Benalcázar. Tiene que luchar. En la mayoría de jugadas en las que él asoma es para pivotear, para ir generando descensos, para colocar pases a sus compañeros. Rivero cayó en una mala racha, ha perdido total confianza, entra en los últimos 10 minutos, tuvo un par de jugadas para luchar, pero ya nada claro, es todo al darle a ver qué te sale, dale a ver qué puedes encontrar allí y pescar a Río Revuelto. Ya el Cuenca, cuando recibió el gol, no sé por qué, Manuelito, ya para darle paso a usted, uno siente que el golpe es casi mortífero. Porque de ahí empezaron, a ver, ayer por ejemplo, hasta cuando el partido estaba 0-0, el Cuenca no era una divinidad, pero competía, iba empujando hacia el gol, tal cual como fue ante el City. Creo que la receta era esa, que el Cuenca, producto de la paciencia, en algún momento llegue a marcar el gol y gane por la mínima, porque el partido no daba para muchos goles. Pero llega un momento en el que Libertad marca un golazo, vamos a ver si es que el atacante Enrique Caicedo vuelve a marcar goles así, porque es un golazo, no sé cuántos más le salgan así. A partir de ahí el Cuenca se cayó. El Cuenca lleva 2 años y medio prácticamente de no poder remontar un resultado. Y eso ayer se traduce en un partido en el que lo pierde, y si usted quiere, lo pierde con un sinsabor. Con el sinsabor de qué hubiese pasado, sí. Con el sinsabor de, ¿y ahora cuál es el futuro? Con el sinsabor de, ¿nos alcanzará para mantener la categoría? Con el sinsabor de, ¿y ahora cuánta gente irá al estadio para poder terminar económicamente estables el 2026?
1: Primero quiero agradecer a Miguel Gutiérrez, que dice felicidades, Mané, en su nueva casa radial. Bendiciones, amigos. Saludos para Miguel Gutiérrez.
0: Saludos para
1: tu amigo Miguelito.
0: Para Miguel Gutiérrez, siempre pendiente de la programación.
1: En relación a esto del Deportivo Cuenca, uno tiene que hacer un poquito de historia. ¿Quiénes armaron el plantel? ¿Quiénes fueron los que conformaron este plantel? El año anterior, el señor Escalada trajo muy buenos jugadores, el caso de los dos centrales, trajo un buen arquero, pero se equivocó en algunos otros jugadores, es decir, acertado de 8 o 7 que trajeron, acertaron en 3. En este año se ha acertado solamente en el señor Ferrero, Facundo Ferrero, y se ha acertado en algo con el chico David González, pero el resto de jugadores no han llegado a la dimensión que necesita un equipo para pelear cosas interesantes. Muchos me dirán, pero en la primera etapa terminamos segundos antes del Mundial, estuvimos segundos, pero poco a poco se va demostrando la falencia que tenía el Deportivo Cuenca. Y refiriéndome prácticamente o ya directamente al partido de ayer, no sé si ustedes se han dado cuenta en los partidos, yo anoche tuve la ocasión de proyectar varios videos en repeticiones, no hay un jugador, un delantero del Cuenca que afronte al rival, es decir, que tome la pelota, que encare y se saque la marca y vaya y busque la línea de fondo. Ustedes le entregan la pelota a Carlos Arboleda y Arboleda no afronta, no encara, no se saca una marca, sino regresa al marcador lateral izquierdo, luego a la defensa y así está basculando el Deportivo Cuenca sin tener esa posibilidad. Por el otro costado igual Ordóñez, y el único que en Cuenca más o menos es el encarador para ir hacia la ofensiva es el señor Mancinelli, porque fruto de Mancinelli aparecen las mejores jugadas de gol que ha tenido el Deportivo Cuenca en estos partidos. Y ayer se pagó caro porque ni el señor Ordóñez ni el señor Carlos Arboleda, que eran los jugadores adelantados que podrían llegar por las laterales, levantar centros, pudieron levantar centros, y cada uno de los centros son mal lanzados, se lanza a ver la posibilidad que aparezca un compañero para cabecear o para rematar dentro del área, pero no hay centros bien dirigidos, buscando a un compañero, buscando un centro retrasado para que puedan conectar sus compañeros que vienen de frente hacia la portería. Y lo que dijimos, la situación anímica del Cuenca realmente está por los suelos. Lastimosamente, por más que nos digan los jugadores, cuando usted los entrevista, les pregunta cómo está la situación económica, dice no, nos están debiendo, pero ya cuando entramos a la cancha nos olvidamos. Sí, habrá momentos que uno se olvida, Pero uno está ahí pendiente en una jugada, por ejemplo, cuando ustedes vean a un jugador desconcentrado, es ese jugador que está pensando, mañana es lunes, mi hijo va a la escuela, no he podido pagar la matrícula, ya el arrendatario me está pidiendo el departamento. Por más que uno quiera decirlo, Andrés ha jugado, yo he jugado, por más que uno quiera olvidarse cuando tiene un problema, no se le va de la mente y el jugador ingresa y siempre tendrá ese pensamiento. Y no hay una solución. Contratarle a Raúl Becerra me parece acertado. El problema es que Raúl Becerra llega atado de manos. Porque otra cosa es que Raúl llegue y diga, a ver, jóvenes, aquí está el primer un mes que he logrado conseguir, la gestión del dirigente me hace posible que les paguemos un mes. Pero llega Raúl, incentiva, hace la concentración, le va bien en el primer partido, pero el jugador piensa, cree que no hay gestión del directivo. Porque por más que diga, sí, gestiona el directivo, pero son 3 meses que está gestionando el directivo y no consigue cómo pagarlo. Y luego se les da $1,000, es decir, no se les está dando trato al futbolista como ser humano. Se está considerando que es del futbolista, que el futbolista tiene que salir a jugar dentro del campo de juego, rendir al máximo su capacidad futbolística para conseguir resultados. Pero de la parte contraria, de la parte que debe ser quien alimente al futbolista anímicamente, es el directivo. ¿Cómo se anima el jugador anímicamente? No dándole solamente el abrazo, felicitando, no, el profesional, en cualquier profesión, Andrés y amigos oyentes, uh-huh. Cualquier profesión, el ánimo se da a través del sustento económico, de lo que gana. Uno trabaja, las personas trabajan porque necesitan ganar uh-huh. su dinero. Y el futbolista es igual, el futbolista es un ser humano que necesita ganar. Pero aquí en el fútbol ecuatoriano se ha hecho una costumbre de que el futbolista puede pasar 3 meses sin ganar, no pasa nada y tiene que seguir jugando. Entonces me parece que aquí también hay falta de la gestión del directivo para conseguir ese dinero. Hay que hacer todo el esfuerzo. Me podrán decir, sí, estamos haciendo el esfuerzo, pero no está dando frutos del esfuerzo. No está haciendo aporte necesario ese esfuerzo. No está haciendo todo lo humanamente posible para conseguir porque el jugador necesita. Entonces, una cosa es lo que hacen los jugadores dentro del campo de juego y otra cosa es lo que dicen y manifiestan los directivos. El jugador puede entrar en la cancha a romperse el alma. A veces la gente se enoja con el futbolista, pero también tiene que pensar que el futbolista es un ser humano y que necesita dinero. ¿Cómo saben si el futbolista está alimentando bien, si el futbolista está comiendo bien, si el futbolista tiene tranquilidad en su familia, si la familia está inestable porque necesita el sustento económico y él va al entrenamiento, cumple el entrenamiento, va al partido del entrenamiento, regresa a su casa y empieza a vivir esta desesperación que puede darse un hogar cuando no hay el sustento económico? Entonces, todas esas cosas hay que asimilarlas, hay que conjuntarlas para poder hacer un comentario y no enojarse la gente. La gente tiene todo el derecho de enojarse, digamos, ¿no? Pero no ir al extremo del insulto, de tratar de mostrar una valentía en el grupo diciendo que los jugadores no se entregan. Yo quisiera preguntar a uno de esos hinchas, sin irme en contra del hincha, porque el hincha lo respeto y siempre aprendí a respetarlo al hincha, pero yo quisiera preguntarle a un hincha que esté trabajando y que no le hayan pagado 3 meses, a ver si tiene el mismo aliento, la misma dedicación a su trabajo, a su profesión, cuando no le pagan 3 meses. Entonces yo no estoy defendiendo a los jugadores, quiero entender. Comenzó diciendo que los jugadores no encaran, que hay muchas falencias en el Cuenca, pero sí me pongo en el plano del futbolista, porque el futbolista también necesita su remuneración para poder vivir tranquilo. Es que no es solamente el partido de fútbol, no es solamente el partido, es el medio, la convivencia diaria de su familia. ¿Qué pasa si la esposa dice, otra vez te vas al entrenamiento y ahora qué les doy a los chicos? ¿Qué van a almorzar los chicos? Entonces me parece que también hay que tomar por ese lado y entender un poco al futbolista que hace todo el esfuerzo. Lastimosamente las cosas no le están saliendo, vienen remates, le sacan fuera del arco, el técnico busca aprovechar el recurso humano que tiene y el recurso humano no le da resultados dentro del campo de juego. Dirán, pero faltó González, no debió estar la Tuca, debió estar este otro jugador. Y han estado otros jugadores, pero tampoco se ha dado el resultado que todos apetecemos para que el Cuenca gane. Ayer, por ejemplo, lo que dice Andrés, ya cuando vino el gol de Caicedo, prácticamente el Cuenca ya no jugó absolutamente a nada, solamente quería llegar a como dé lugar al empate, lanzando centros, buscando llegar por todos los costados, sin mayor mayor organización futbolística, sin mayor estructuración futbolística, sino más bien viendo si en el centro se podía pescar alguna cosa y algún remate de larga distancia, que no fueron efectivos, y terminó el Cuenca perdiendo como pasó ayer.
0: Se ha hecho una radiografía bastante amplia, Manuel y queridos amigos, sobre este aspecto. Y miren que es un círculo vicioso, pero no de hoy, ¿no? Esto veríamos hablándolo el día miércoles noche o el martes de mañana, inclusive, ya cuando el Cuenca le había ganado al equipo citadino, porque, claro, esa victoria lo que hizo es abrir una posibilidad. ¿Cuál es la posibilidad, Manuelito? Que si el Cuenca ganaba ese partido y ganaba el de ayer, tenía chances para jugar ante Liga. Y con ello, uno entiende, en teoría, la llegada de mayores recursos por mejores taquillas. Una cosa es recibir a un equipo jugando por un cupo a Copa Sudamericana y otra cosa es ser dueño de casa para luchar por no descender. Porque en teoría lo que se viene económicamente para el Cuenca en cuanto a taquillas va a ser durísimo. Obviamente si es que se mantiene en ese hexagonal por no descender. Y viene esa reflexión que usted bien la ha puesto sobre la mesa, porque, claro, aquí siempre cuando aparece una racha, se buscan responsables. Y uno entiende plenamente, uno lee los mensajes, y todos tienen razón, todos tienen un porcentaje de razón. Porque hay gente que dice, pero los dirigentes no encontraron el dinero para pagar a los jugadores. En buen romance, Manuelito y queridos amigos, desde que el Cuenca se fue antes del Mundial, a ese descanso de la competencia, no ha cobrado.
1: Claro.
0: No ha cobrado. Usted, como un trabajador, y claro, aquí luego va la reflexión de alguien, va a decir, no ganan igual que yo. Bueno, luego viene también el tema de cuánto se invierte, de cuánto se gasta, de las pensiones de los hijos y el estudio y todo lo que conlleva. El que gana $2,000 puede ser que viva más cómodo que el que gana 600. Pero el que gana 2,000 se compra un vehículo y paga mensualmente 450, en lugar de que el que gana 600 que compra un vehículo y a lo mejor paga 100. O sea, todo es directamente proporcional. No hay cómo, en este caso, compararse con los otros. Voy a eso. El tema de la gente que dice, pero no juegan y no son profesionales y demás. Y la reflexión cae de madura. 3 meses sin cobrar. Si a usted le deben 3 meses de sueldo, a usted que va a patearle las barandas al pobre guardia que está trabajando,
1: que no tiene nada que ver,
0: que no tiene nada que ver, usted que es un maleducado y que cree que puede patear la baranda como si la baranda fuera, no sé, la impotencia presentada en hierros, usted póngase a reflexionar eso, póngase a reflexionar qué pasa si no cobra un mes y ya llega el segundo mes y viene alguien porque... Ahí viene el tema inconsciente también, Manuelito. Esto no lo estoy descubriendo yo. Esto los coach, los psicólogos saben. Cuando uno no está bien, cuando uno está preocupado por A o B situación, no piensa y no reacciona con la velocidad que comúnmente sí reacciona. Cuando usted se gana un bono, cuando a usted le pagan las utilidades, cuando usted cobró las comisiones puntualmente por algo que se lo ganó, está más lúcido. Está más creativo, está más innovador, le mete un poquito más, pero ya eso excede la voluntad, eso es algo inconsciente. En el fútbol ocurre lo mismo. ¿Cuánto del gol? Porque claro, y todos vamos a estar de acuerdo en que el gol de Caicedo, por más que es un golazo, se le clava por el primer palo al portero Ferrero. Evidentemente es una responsabilidad del portero.
1: Y además hay falta de marca, porque nadie sigue a Caicedo. O sea, se ve que viene Hansel Batalla, es el que toma, ajá, la pelota, pero nadie cierra el sector de Caicedo. Todos esperan que Batalla remate y se abre Caicedo y no hay marca alguna. Por eso llega solitario Caicedo y remata. Y claro, le sale un gol que no sé si algún rato le vuelva a salir, pero le sale un verdadero golazo. Sí. Lo que espera Facundo Ferrero, sin querer sacar el centro, porque uno espera el centro.
0: Todos.
1: Pero jamás espera el remate y le sale un verdadero
0: Manuelito,
1: golazo.
0: Manuelito, todos esperábamos el centro. ¿Por qué? Porque estaba revisando yo la jugada. Sí. Hansel traslada y le marca la diagonal Caicedo y el que llega es el Pollo López, pero ojo con este detalle, es que hay que ver la jugada nuevamente, ¿no? El Pollo López estira la pierna. Si la pelota era centro, el Pollo López la bloqueaba y la tiraba al córner. Claro. Pero como el balón parte diagonal hacia el primer palo, se clava. Entonces, viene hasta desde ese caso. Yo recuerdo que en el Real Madrid, Roberto Carlos hizo un gol mucho más cerrado. Claro. Pero de ahí pocas veces se ve que alguien le pegue directo al arco desde allí.
1: Y le salga ahí.
0: Y le salga ahí, porque aparte tenía...
1: Caicedo quiso levantar el centro y le pegó mal a la pelota y le sale un verdadero golazo.
0: Es que le pega también, le pega tan bien que la pelota va hasta fuerte, porque si fuera un globito, capaz le daba chance a Ferrero para reaccionar. Pero bueno, son esos detalles. Hoy, claro, capaz al fragor del resultado, al fragor de la frustración, el hincha va a decir, no es toda de Ferrero, es responsabilidad de Ferrero. Sí. Pero son esos pequeños detalles. Luego viene otro aspecto también, Manuelito. Y estos ya son netamente futbolísticos y capaz podemos estar hablando ahora con el periódico de lunes, pero sí es algo real que inclusive se lo ha mencionado en programas anteriores. No sé si usted coincida, puede disentir. Yo recuerdo que el año anterior Carlos Arboleda termina el año jugando muy bien como volante por izquierda en Libertad. O sea, Arboleda sí jugó como volante por izquierda y no le fue mal. En Macará también recuerdo, en ese Macará de Paul Vélez que ganaba en todos los estadios.
1: Incluso marcó muchos goles con Macará.
0: Marcó goles, asistencias. O sea, Arboleda sí ha jugado como volante por izquierda. No es un invento de Daniel Neckelmann. Pero luego viene una reflexión, Manuelito y queridos amigos. ¿Cuánto le ha respondido Arboleda en esta fase al Deportivo Cuenca como volante por izquierda en faceta ofensiva? Y ojo, no es por ir en contra de Arboleda, porque Arboleda hace el trabajo de acuerdo a la racha con la que se encuentra. Pero hay una insistencia del director técnico Daniel Neckelmann en jugar con Arboleda por el costado izquierdo, pero ha sido infructífero. Ha sido poco funcional Arboleda en este caso en faceta ofensiva. Ahora que revisaba el resumen, porque a veces puede tener también uno una percepción errónea porque está con el estrés de la transmisión y quizá las buenas no las contabiliza y solamente las maximiza las malas, pero veo una jugada en la que Arboleda engancha para afuera y se lo saca a pata, descarga el tiro centro, pero ya estaba ahí el complemento, si no estoy mal, Carlos Grueso para sacar de cabeza. Y el resto todos son centros que son controlados por la defensa. Exacto. Ningún centro con ventaja en favor a su compañero delantero. Y Arboleda recién sale en el último tramo del partido, ya cuando estaba en desventaja Deportivo Cuenca. Y ahí viene también eso de capaz, uno sin haber estudiado, porque el director técnico merece respeto por eso, porque estudió, porque se preparó. Pero hay situaciones que no necesitan mucha ciencia, creo yo. Y me da la impresión que Daniel Neckelmann se la ha jugado demasiado por Carlos Arboleda por ese flanco y el Cuenca ha perdido oportunidades de al menos corregir. No sé si realizando esa variante iba a ganar partidos que perdió o iba a empatar partidos que perdió, pero al menos de evolucionar un poco en el mismo partido y buscar algo más.
1: A veces los técnicos son un tanto necios y quieren salirse con la suya, y me parece que en este caso el señor Neckelmann insiste tanto en Arboleda. No sé si en el entrenamiento, hemos visto los entrenamientos, pero hemos visto más o menos actuaciones parecidas, es decir, no encaran, y al no encarar pues tienen desde tres cuartos de cancha solamente que levantar centros para ver si sus compañeros pescan arriba. Ayer era dificilísimo, amigos oyentes, ganar a los dos grandes, a Grueso y al otro central. Era muy difícil ganarles por arriba. Siempre van a salir ganando. Cuando se lanzan centros desde media cancha, de tres cuartos de cancha, Andrés, siempre el defensa va a salir ganando, porque el defensa viene de frente a ver la pelota y el jugador que va, el jugador contrario, el que va al ataque, va un poco de espaldas, un poco perfilado, y siempre va a ganar el defensor porque viene de frente y suele ganar permanentemente. Entonces, lo mejor es llegar hacia el fondo y venir los famosos centros retrasados, buscando que desde atrás, ya de frente, llegue de frente el delantero y no llegue un poco perfilado, llegue de espaldas. Y lo que está pasando en el Cuenca es eso. Y que las pocas oportunidades que se presentan no las están definiendo. Las están definiendo mal. Están tomando decisiones malas. Por ejemplo, ayer hubo un remate de, me parece que de Melvin Díaz, que debió rematar un poco antes, pero hizo una de más y ya no salió el remate como esperaba. Entonces, las decisiones a veces de los jugadores también determinan que no se logren definir las opciones claras de gol. Y si hacemos un recuento de todo lo que fue el partido de ayer, yo sé llevar la crónica del partido, y ayer no me pareció en ningún momento una jugada peligrosa en donde el arquero cabeza salve o que el defensor la saque de la línea. Una sola jugada peligrosa cuando entró Postel y desde el campo de juego, me parece, alguien remató.
0: El cabezazo de Bolsen en el segundo tiempo, puede ser.
1: Sí, pero muy contaditas, así claritas, ocasiones de gol. ¿Y eso por qué? Porque el Cuenca no es profundo, porque el Cuenca no tiene un fútbol profundo. El Cuenca tiene que intentar ser más profundo, llegar más por los costados, llegar hacia la línea de fondo, intentar levantar centros. Muchos dirán, pero si no tiene, no encara. Pero ahí hay la posibilidad de una pared entre... Yo veía unas paredes que hacía el señor López con el señor Ordóñez, y cuando esperábamos el centro de Ordóñez, regresaba la pelota hacia López a tres cuartos de cancha y López regresaba a la zona defensiva. Es decir, se cortaba un avance para intentar retomar nuevamente el ataque. O sea, no entiendo a veces a los futbolistas y en el fútbol. En grandes equipos como Barcelona, uno puede regresar a la defensa porque está permanentemente atacando el Barcelona español, porque tiene aleros extraordinarios. Pero en el Cuenca, si tenemos a Ordóñez y Ordóñez llega a la línea de fondo, ya levanta el centro. Con eso hay posibilidad de ganar un tiro de esquina, por eso con eso hay posibilidad de levantar un centro, como salga el centro, a buscar la posibilidad que incluso se encuentre una pierna de un defensor, de un contrario, del mismo compañero, que la pueda marcar. Pero en el Cuenca, al no encarar ofensivamente el partido, pues se va perdiendo oportunidades y el Cuenca no termina convenciendo.
0: Ahora estaba revisando una vez más el resumen y en verdad, Manuelito, una de las jugadas más claras en favor del Deportivo Cuenca es el cabezazo de Patricio Bolsen. Y luego, claro, hay llegadas, pero no las claras expectativas de gol que ahora marca la estadística, donde dice el Cuenca tuvo 2.3 expectativas de gol, como ante el Manta. A ver, ante el Manta, el Cuenca pierde igual el partido. Lo pierde 1-2, ayer pierde ante Libertad. Pero ante el Manta el equipo compitió mejor, tuvo más chances, más ideas.
1: Más claras ocasiones.
0: Ayer no tanto, En el resumen, no hay por dónde perderse. Es más, revisando ahora, las de Libertad son más claras. Es menos toque de Libertad en la cancha.
1: Y más encaran más, van directo
0: mayor
1: más.
0: Profundidad, encaran más, mayor desequilibrio. Y todo tiene que ver con esto que venimos remarcando. Porque ahora... El tema es que no termina aquí el año, Manolito, y queridos amigos, porque claro, ayer da la impresión que la gente cuando termina el partido dice, se acabó, señores, se acabó. No. Bueno, no se acaba, institucionalmente no se acaba el año para Deportivo Cuenca, porque primero tiene un partido más ante Liga, y luego serán 10 fechas más con... Estamos en septiembre, octubre, sí, noviembre y diciembre, casi 2 meses y medio más de competencia, y hoy... El equipo se encuentra 3 meses abajo en cuanto a los sueldos. O sea, el Cuenca necesita sacar más o menos, multiplique 120.000 por 5. 120.000 por 5 o por 6 en algunos casos. Eso necesita el Cuenca para cerrar el año.
1: Más o menos, 600
0: claro,
1: mil dólares.
0: Que contó en algún instante el presidente Eduardo Álvarez que ese dinero está electrónicamente, o si usted quiere, sistemáticamente en camino por el tema de la doble deducibilidad que todavía no reciben aprobación, pero no llega y el Cuenca lo necesita ya.
1: Es urgente.
0: Claro, claro, es que el tema funciona así, ¿no? Apersonando la situación. El futbolista X necesita pagar el arriendo. El futbolista X levanta el teléfono cuando le llama el dueño del departamento y no le puede decir, ¿sabe qué? El equipo en el que juego está aguardando por 600.000 dólares o 500.000 dólares de la doble deducibilidad, sí, y apenas cobren eso yo le pago.
1: ¿Pero cuánto?
0: El señor del arrendamiento dirá, señor, ¿sabe qué? Yo invertí tanto en ese departamento y pago mensualidades al banco y no le puedo decir al banco, oiga, señor del banco, espéreme porque el jugador al que yo le arriendo dice que a su vez le espere porque está el proyecto de la doble deducibilidad. Ahí viene el problema. El Cuenca necesita hoy subsanar, y no digo... Tomando sus palabras, Manuelito, no digo que no lo esté buscando, no digo que estén riéndose y viendo cómo no hay dinero los dirigentes, no. Pero necesita ya solucionar el problema, porque hoy la frustración es, Manuelito y queridos amigos, porque el Cuenca se queda sin la chance de igualar como mínimo lo que hizo el año anterior, que es una clasificación a una Copa Sudamericana. Pero si no se soluciona el tema, el problema podría ser luego, podemos irnos a la B.
1: Tranquilamente, sin tener ninguna consideración de lo que puedan hacer los jugadores dentro del campo de juego o el director técnico. Ahora muchos se plantean que se vaya Nekulman. Se va Nekulman, viene otro y empieza un nuevo proceso. Nekulman ha hecho, me parece que ha hecho cosas interesantes en el Deportivo Cuenca, pero lastimosamente, como ayer le escuché prácticamente, en otras palabras, dijo, he hecho todo por cambiar, ajá, pero ya sí, no se dan los resultados, ya no sé qué explicarles. ¿Cómo les explico que tuvimos 28 ataques, como dijo una vez anterior, tuvimos 15 ataques y no pudimos marcar? Ya no pasa por la situación de lo que haga Nekulman o no haga Nekulman, pasa por lo que puedan hacer los jugadores efectivamente con su rendimiento dentro del campo de juego. Si no funciona eso, si no hay esa posibilidad de que los jugadores dentro del campo de juego respondan a la expectativa del aficionado, la cosa puede ir muy mal. Pero ¿cómo responden los jugadores? Reitero, Raúl Becerra vino a calmar un poco, porque antes estaba el presidente, fue el presidente, les ofreció pagar, llegaron al partido, no les pagaron, no había quien reclamar. Entonces ahora lo que hizo el Deportivo Cuenca es contratarle a Raúl Becerra para calmar un poco ese asunto del reclamo, del diálogo que puede tener. Es más fácil conversar con Raúl Becerra y Raúl que lleve las inquietudes a la directiva, los directivos le explican a Raúl, Raúl va y explica a los jugadores, se puede tener un poco de calma, pero sigue existiendo el problema económico. Ahora, los jugadores tendrán que, frente a Liga, romperse el alma. Creo que Liga ya está en el hexagonal. Liga tratará de buscar y guardar jugadores para la Copa Libertadores de América. Y ojalá el Cuenca pueda ganar, porque hay que recordar que la sumatoria de puntos define a quién va a descender. Yo no creo, desde ahora les digo, estamos en 7 de septiembre, les digo, no creo que el Cuenca vaya a descender, porque hay equipos de peores
0: condiciones económicas.
1: Como económicas y también futbolísticas, como el Manta, el mismo Delfín, que están en la parte baja de el técnico universitario, que están en la parte baja de la tabla. Pero creo que esto hay que cambiarlo a través de buscar una solución a la parte económica, porque podemos acá hablar todo lo que hace Nekulman, cómo trabaja. Hemos estado con Andrés en el complejo de Cuenca Fútbol Club allá por Portete y hemos visto el trabajo que hacen los jugadores, ¿no? Trabajan bien, Nekulman les divide, hace trabajar la zona defensiva, hace trabajar la zona ofensiva, maneja el mediocampo, pero a la hora de la verdad no le está funcionando. El partido contra Guayaquil City le funcionó porque tuvo un jugador referente, que es Lucas Mancinelli. Lucas Mancinelli es referente en todo, en lo futbolístico, en la garra, en el corazón, en la entrega, en el cariño que tiene el Deportivo Cuenca. Pero técnicamente, un jugador suplente de Mancinelli no lo tenemos. Y ayer lo demostraron, entrando el señor Ordóñez, entrando el señor Arboleda. No hay un jugador que tenga las condiciones futbolísticas que tiene el señor Mancinelli. Y otra que sí me parece es un error, que no me parece que es necedad ya del señor Nekulman, tenerlo a Melvin Díaz. Melvin Díaz no es el hombre armador, no es el hombre que tome la posta en la media cancha y empiece a tocar balones. Yo creo que ahí debería tener mayor oportunidad el chico González, porque él tiene capacidad, incluso remata de larga distancia, es un jugador que se mueve dentro del campo de juego. El problema es que lo han utilizado mal, lo está utilizando mal Célico, porque lo hizo jugar siempre por derecho, por los costados, cuando él tiene que ir por donde camina el señor Melvin Díaz, por ese sector debería caminar el señor David González. Con González caminando por el sector, juntándose al chico Benalcázar, juntándose a Arboleda, juntándose al señor Ordóñez, o juntándose con Macari, con el mismo Vega, podría crear mayores sensaciones. Pero ponerlo al chico González faltando 20 minutos, con el equipo en contra, con la desesperación, la angustia que que ya tienen los jugadores y que van perdiendo la capacidad de visualizar las jugadas. Entonces me parece que ahí hay una necedad de Nekulman. Yo creo que el titular debería comenzar con González. Me parece que González es mucho más despierto, mucho más de mucha más dinámica, tiene mucho más claro el panorama futbolístico, pero ponerlo al final con un equipo ya angustiado con el marcador abajo es más difícil, porque se le crea una carga de enorme responsabilidad, porque la gente va a decir, ya entra González, es el armador, a ver qué hace. Y González, por ejemplo, en el partido con Guayaquil City entró con 1-0, pudo marcar el segundo gol con mayor tranquilidad, pero ponerlo, y siempre que ha jugado González con partidos complicados, se le hace mucho más difícil porque sus compañeros no están en esa dinámica que él requiere.
0: Sin embargo, también hay un inconveniente, Manuelito y queridos amigos. El tema es que González también ha sido titular. Y cuando ha sido titular no ha marcado la diferencia que sí ha marcado cuando ha ingresado desde la banca a la cancha. Por ejemplo, los primeros 10 minutos de David González en el partido anterior ante el City fueron fabulosos, pero ingresando al cambio. Y uno entiende que con las piernas frescas y los contrarios con las piernas pesadas, uno entiende que González, con la mente más lúcida, con la mente más fresca, sin presión, porque el partido estaba 0-0, y los adversarios ya con el cansancio mental producto de haber corrido tanto en el partido, puede ser un jugador mucho más
1: efectivo,
0: mucho más creativo, mucho más desequilibrante. Pero en cambio ayer, por ejemplo, no ingresó así. Y hoy en día el tema es, Manuelito, porque sería sensacional que tengamos el detalle, pero exacto, de en cuántos partidos que saltó como titular David González tuvo qué calificación y en cuántos partidos en los que de la banca saltó a la cancha tuvo qué calificación para uno decir, miren, cuando González fue titular, en promedio tuvo, me invento, 8/10 de promedio. Y cuando González fue suplente e ingresó a la cancha tuvo 7.2. Ah, no, mire, es mucho más seguro titular que sea titular. Pero también ocurre lo contrario, y luego viene el tema de la percepción. Cuando ha jugado de estelar González, tampoco es que siempre ha marcado una dinámica distinta. Y ahí viene esto de las sensaciones producto del resultado del partido. Melvin Díaz le surtió efecto ante Melec, ¿se acuerda?
1: Claro.
0: En el primer partido de Nekulman. Es la primera impresión del director técnico. Nekulman le da la titularidad a Melvin Díaz. Melvin Díaz marca un gol después de 5 meses y tiene una buena actuación después de 5 meses con Nekulman. Entonces ahí uno dice, la fórmula de Nekulman es Melvin Díaz, y la fórmula de Melvin Díaz es que encontró un director técnico que lo supo aprovechar, apareciendo como interior en muchos pasajes del partido y también como falso 9. Hizo 2 goles. Pero ya después se va difuminando, como se va difuminando también el resto del plantel, y viene la reflexión de hasta qué punto en verdad todo esto se debe a la crisis económica, que si usted me pregunta a mí, al fragor de los resultados, al fragor de lo que se ve, es algo que indiscutiblemente está limitando también el rendimiento y la respuesta inconsciente en los jugadores. Puede sonar a muy superfluo lo que voy a decir, Manuelito, pero para mí esto se soluciona con un mes
1: de sueldo.
0: Eso
1: tranquiliza el estado anímico y produce una reacción de los jugadores para buscar un nuevo resultado. Pero ojalá y se dé esta situación, se encuentre esta solución, porque vamos a hablar mucho de fútbol, vamos a hablar de que Nekulman puede jugar con este elemento, puede alinear a este jugador en otra posición, puede hacerle jugar de esta manera, pero ya en el campo de juego la resolución, las decisiones las toman los jugadores. Nekulman puede salir al campo de juego con el mejor equipo que él considera trabajado en la semana, pero si no hay una respuesta del futbolista a lo que hizo en la semana, ya en el partido, es más o menos poniendo el ejemplo de un estudiante, que el estudiante toda la semana se pasa estudiando toda la materia, llega el día del examen y se olvida de todo, se olvida de toda la materia. Entonces me parece que en el Cuenca puede pasar eso, que se entrena de una manera toda la semana y cuando van al campo de juego en esa desesperación, en esa necesidad obligada por los propios jugadores porque no han conseguido resultados, se olvidan de qué es lo que tienen que hacer, y cuando tienen que tomar las mejores decisiones no las están tomando y se dan este tipo de resultados que al final van con la intención que tiene el directivo, que tiene el entrenador, que tiene los propios jugadores, de ganar los partidos y ubicarse en mejores posiciones, ¿no? O sea, eso vamos entendiendo, porque reitero, se trabaja con Neckelmann, se trabaja con los jugadores hacen su mejor esfuerzo en el entrenamiento, y creen ustedes, yo les planteo a los hinchas, ¿creen ustedes que los jugadores no entran con toda la intención de hacer su trabajo de muy buena manera, de extremarse al máximo para conseguir este resultado? Porque a ellos también les interesa, ellos también buscan la posibilidad de sumar puntos y estar en los primeros lugares, porque saben que eso económicamente les puede ayudar, pero ya en el campo de juego se ven otras realidades, y esas realidades están marcando que el Deportivo Cuenca venga perdiendo partidos que a veces parecen imposibles.
0: Muy bien, son las 8:28. Agradecemos a la gente que envía más mensajes al 098-792-165. Ya vamos a escuchar, estoy desde el mensaje que ingresó a las 7:52 de la mañana. Está pendiente, ya vamos a dar lectura. Pero antes vamos a abrir espacio publicitario en vivo. Le hago una pregunta a Manuelito. ¿Qué tanto de

0: 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Vamos a la pausa. Y ya regresamos para escuchar y leer cada una de sus opiniones a través del WhatsApp de la radio 098-792-1065. Estamos en 106.5 Deportes a través de Radio Sensación.
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0: Estamos de vuelta, amigos. Son las 8 de la mañana con 35 minutos. Buen día, un fuerte abrazo, dice por acá. La pregunta es, ¿cómo se puede sacar adelante al Cuenca? ¿Se debe cambiar de director técnico? ¿Se deben liquidar contratos de jugadores de manera anticipada? ¿Se debe dar paso a jugadores juveniles? ¿Se deben llamar anticipadamente a elecciones? ¿Cuál es su opinión al respecto? Pero algo realmente se debe hacer, dice por acá Santiago Moscoso Bernal, a quien le enviamos un abrazo. Gracias por enviarnos su mensaje. A ver, vamos ítem por ítem. La pregunta es, ¿se debe cambiar de director técnico? El tema es, a ver, yo creo que el orden de las cosas debería ser así, Manuelito y queridos amigos. El primer tema que el Cuenca tiene que resolver a día de hoy es lo económico con los jugadores.
1: ¿Cómo cambia director técnico si no tiene dinero?
0: Claro.
1: O sea, cambie. A ver, para saber si el técnico es bueno o es malo, vayan a los jugadores. A ver si los jugadores tienen una mejor respuesta dentro del campo de juego.
0: Entonces, el problema más grande es lo económico a día de hoy. Creo que el Cuenca primero tiene que intentar resolver eso. Y luego también está en la directiva y la dirección deportiva a hacer un análisis exhaustivo sobre Daniel Nicolmán, tomando en consideración ese aspecto, el económico. Y luego también la percepción que tienen del trabajo de él en los entrenamientos y de las decisiones que ha tomado el director técnico en los partidos. Yo le digo muy honestamente, Manuelito y queridos amigos, creo que el Cuenca está en el derecho de hacer un cambio si es que considerara necesario, porque el tema es que históricamente Nicolmán no tiene una mochila, ¿sí? Y eso, seamos frontales y muy respetuosos a la hora de decir. Si es que, por ejemplo, fuese un director técnico, le traigo un nombre, hacia colación rapidísimo. Carlos Isquia. Cuando estuvo Carlos Isquia en el Cuenca, usted sabía que Isquia tenía mochila porque estuvo en el Quito, estuvo en Boca, o sea, había dirigido en Colombia inclusive. El tema es que Daniel Nicolmán está haciendo sus primeros pininos en Deportivo Cuenca y hoy, por más que uno pueda determinar una evolución futbolística, esa mochila que no tiene Daniel Nicolmán hace que uno puede pensar que a lo mejor otro director técnico podría administrar de mejor manera la situación económica del equipo. Ese es el tema. Y ojo, porque aquí cada quien puede pensar que tiene la solución. Echas al técnico y ya traes a otro. Primero tienes que echarlo con dinero, o a ver, tienes que tomar una decisión con dinero, y luego para traer a otro director técnico necesitas dinero, y necesitas que el equipo pueda cobrar algo de lo que no ha cobrado.
1: Y además, lo que pasa es que los directivos del Cuenca pensaron que trayendo a Nicolmán se iba a encontrar otro Araujo. Porque acuérdense que Araujo vino de uno de los equipos que no había hecho una gran campaña, e incluso me acuerdo en la primera rueda de prensa lo cuestioné al señor Araujo, le dije cómo podía solucionar al Cuenca si él venía con ese antecedente que también lo tiene Dani Nicolmán. Entonces siempre es difícil, se pensaba, se creía, creo, me parece, por parte de los directivos que se encontraron otro técnico como el señor Araujo, que lo salvó. Acuérdense, el Cuenca lo sacó meses, la sacó del descenso, luego lo puso en Copa Sudamericana, pero con Nicolmán no está pasando eso. Entonces, para tomar cualquier decisión, y aquí hay una parte importantísima que la quiero decir y manifestar, mi estimado Andrés, es que el director deportivo tiene que ser muy sutil, ese es su trabajo, sutil, y empezar a sacar criterio de los jugadores, ¿no? Conversando con los jugadores, qué es lo que piensan del técnico,
0: claro,
1: qué encuentran como respuesta a su aspiración futbolística en el técnico. O sea, tiene que conversar, y luego de hacer ese análisis, Raúl Becerra, conversar con los dirigentes, es decir, no hay una buena empatía con el técnico. El 80% de jugadores no están de acuerdo con que Nicolmán sea el entrenador. O al contrario, dice, no, el 80% está contento de lo que hace Nicolmán. Entonces también parte por la decisión y el criterio que tengan los jugadores. Pero eso tiene que ser un trabajo muy sutil del director deportivo.
0: Claro.
1: Tiene que trabajar mucho conversando con los jugadores para sacar una conclusión. Porque a veces los jugadores no responden a lo que el técnico quiere porque no están cómodos con el director técnico, con las indicaciones del técnico. porque lo que pasó con Ordóñez, que sí, en el partido Guayaquil City lo abrazó y todo, pero ya quedó un cierto resentimiento contra el técnico porque no lo puso y ahora lo hace jugar de titular y no hay una respuesta de Ordóñez. Entonces tiene que ser muy sutil el director deportivo para decir, vea, he conversado con los jugadores, señores directivos, y si sigue este entrenador, la cosa no va a mejorar, porque hay una incomodidad del 80% de jugadores con el señor técnico.
0: Claro.
1: Ahí obligatoriamente tendrá que hacerse un cambio, buscando no sé cómo el dinero necesario para hacer esa variante y contratar un técnico. Ahora la pregunta es, ¿qué técnico, como usted dice, que tiene mochila, vendría a hacerse cargo de un equipo para intentar salvar la categoría?
0: Claro, porque aparte aquí hay una pregunta muy buena. Claro que entiendo que ni en los directivos, ni en los directores deportivos, ni en el trabajo de cualquier otra persona que puede operar dentro del fútbol, habrá un manual que dice cuándo echar y cuándo contratar a un director técnico. No hay eso. Eso es cuestión a veces de estudio, de percepción. Y en este momento, si me preguntan a mí, creo que si la idea es respaldar al director técnico, bien. O sea, ya desde ahora está el respaldo, pero eso tiene que venir acompañado de lo que decíamos, de un mes o de dos meses de sueldo. Pero luego, si es que pensaran en cambiar al director técnico, creo que este es el momento.
1: Ahora.
0: Manuelito, porque
1: esta semana.
0: Claro. ¿Por qué? Porque se viene el partido ante Liga el fin de semana y ese tendría que ser el primer partido para que el nuevo director técnico empiece a evaluar ya la respuesta de los jugadores en la cancha y saber qué modificaciones podría hacer, sea para el hexagonal del no descenso, que a priori es lo que el Cuenca va a jugar, o sea, la bendición por esas cosas que se ven de vez en cuando en el fútbol, del cuadrangular intermedio, dándose algunos resultados que empiezan desde hoy. Pero es eso, o sea, es el momento en el que si vas a tomar una decisión, la tienes que tomar hoy, pero también reflexionando si vas a contar con el dinero para liquidar a este director técnico y para decirle al otro director técnico, usted viene, pero vamos a recibirlo ya con un mes de sueldo a los jugadores.
1: Y además con anticipo al entrenador, porque ningún entrenador va a venir gratis hasta que le pague. Vendrá con anticipo, tendrán que despedirlo a Neckelmann pagándole lo que le corresponde pagarle y al nuevo traerlo con dinero. Y decirle, a ver, te garantizamos que el plantel va a estar con un mes de sueldo. Ahora, ¿cómo sabemos si pagado un mes de sueldo Neckelmann mejora futbolísticamente? Por eso tiene que haber, antes se daban en el Cuenca las famosas comisiones de fútbol. Entonces en la parte de la comisión de fútbol estaba gente que conocía de fútbol. Se reunía con el entrenador, decía, a ver, señor entrenador, explíqueme por qué jugó Ordóñez, por qué está jugando Arboleda, por qué hizo estos cambios, se sacaban conclusiones, se hacía un informe y se le entregaba al director, dice, esto está pasando. Pero ahora es el único que recibe el informe, es el director deportivo, en este caso Raúl Becerra, y Raúl Becerra informa a los directivos de la reunión que ha tenido con el director técnico en la parte futbolística, en la parte técnica. Entonces, ahí los directivos ya no tienen una gran solución, porque tendrían que hacer un análisis si Neckelmann comenzó así, se trabajó de esta manera, no dio resultados, y en base a esa conclusión de esos resultados, contratar un nuevo entrenador o mantenerlo a Neckelmann. A veces se mantienen a los directores técnicos en un equipo no por la parte futbolística, no por la parte técnica, se mantiene por el asunto económico, porque no le pueden pagar la rescisión del contrato y porque no tienen para contratar otro entrenador. Esa es la disyuntiva que tiene este momento el Deportivo Cuenca, porque no sé si Raúl Becerra ahora que está, parece que dos semanas, ¿no? Con el Deportivo Cuenca.
0: No, hoy cumple una semana.
1: Una semana.
0: El lunes anterior fue claro. Presentado.
1: Entonces,
0: sí.
1: Raúl Becerra, no sé si tenga esa dimensión del informe técnico para sacar como conclusión si funcionó o no funcionó Neckelmann. Y en base a eso hacer un cambio. Porque ahora los resultados, ¿qué dicen los resultados a priori?
0: Van en contra del técnico. Sí,
1: tiene 100%. Que irse el técnico, ya lo dijo Neckelmann ayer, yo he trabajado, he buscado una evolución, creo que en el trabajo se ve cierta evolución, pero los resultados no confirman la evolución.
0: Claro.
1: Y en el fútbol mandan los resultados, no manda la evolución ni el trabajo de entrenamiento.
0: Le pasó ahora poco a Jorge Sampaoli en Talleres. Llegó él siendo el director técnico mejor pagado, él con mochila, ojo. Sampaoli, porque tiene mochila, más allá de que en el último tiempo no le ha ido bien. Pero pasaron, si no estoy equivocado, 7 partidos, ganó 1, empató un par y perdió 4 y lo despidieron, más allá de la indemnización que tenían que pagarle. A ver, dice, en el gol de Libertad el arquero Ferrero se come completamente, no puede descuidar el palo, dice Felipe Monsalve, algo de lo que habíamos hablado ya. A ver, dice, por acá, Maestro Manuel, buenos días, bienvenido a Sensación. Hagan un esfuerzo, que regrese Santiago Novillo, dice, vea, hasta las sugerencias por acá. Don Freddy quiere armar la dupla Novillo Cisneros en Radio Sensación. Dice Arturo Rojas, vamos a escuchar cuál es la opinión de don Arturo en este momento aquí en la radio. Dice, buenos días, felicitaciones por la nueva contratación, con letras mayúsculas. Manuel Cisneros, persona con experiencia y capacidad, sabedor de la historia del fútbol profesional cuencano. Desde sus inicios. Felicidades, Manuel, en su nuevo proyecto, dice don Arturo Rojas Torres.
1: Muchas gracias.
0: Que agrega lo siguiente.
2: Buenos días, señores. Una preguntita. ¿Para jugar el hexagonal de descenso se comienza desde cero todos los equipos o con los puntos que tienen se sigue sumando los partidos que ganen? Gracias.
0: Saludos para don Arturo. Es con los puntos que ya hayan sumado en la fase regular.
1: Es sumatoria.
0: Continúa. Como el año anterior. Claro, en buen romance. Dice, buen día y bienvenido a Manuelito. Necesitamos 9 jugadores más como Edison Vega. Un verdadero profesional, dice por acá el amigo del 1741, don Fernando. César Viñanzaca dice, buenos días, señores de Radio Sensación, al programa deportivo. La radio gana mucho con la llegada del señor Manuel Cisneros. Con su vasta experiencia en el periodismo deportivo nos va a tener mejor informados. Bienvenido, Manuelito, al mejor programa deportivo de las mañanas, dice don César Viñanzaca.
1: Muchas gracias.
0: Gracias a don César. Marco Trujillo, saludos, Andrés, y un fuerte abrazo a Manuelito Cisneros. Excelente escucharle en 106.5 Deportes. Sí lo ubica, ¿no? A sí, Marquito claro, Trujillo, claro, colega claro, y amigo claro, de nosotros. Claro. El colega y amigo también Andrés Guillermo y Tocayo le enviaba un saludo, dice. Excelente contratación, Andresito. Saludos al querido Mané Cisneros, amigos de larga data, dice. Sí, sí. Esa es la actitud. Saludos, gracias, para Andrés Guillermo. Claro,
1: también saludos, amigos, como dice él, de larga data con Andrés.
0: Exactamente. Miguel le enviaba un saludo, Miguel Gutiérrez, Miguel. Y informa por acá, 4-1 ganó a Bicet, a Liga Deportiva de Cuenca en el Nacional de Ascenso, y el equipo avícola está líder en su grupo, en el grupo E, con
1: 14
0: más puntos, más 15 de gol diferencia. Bien, el conjunto de Avicet que de esta forma está escalando y tiene la chance de seguir en competencia para buscar el tan ansiado ascenso a la Serie B. Dice, welcome, señor Cisneros, a esta comunidad de Radio Sensación. En cuanto a mi querido Cuenquita, muy triste con los resultados del equipo. Ayer en el primer tiempo algo se intentó realizar con un juego intrascendente sin resultados, pero les hicieron el gol, se descontrolan, se comienzan a equivocar, un nerviosismo total y es comprensible. Totalmente de acuerdo, lastimosamente lo económico es la principal causa de toda esta situación. Saludos y bendiciones, dice por acá Walter Nivelo. Tengo un mensaje de audio que lo voy a reproducir.
3: Buenos días, Radio Sensación. Benalcázar, Díaz, González, Arboleda, esos señores no deben jugar, no juegan, entran sin motivo, sin ganas, aunque sea deben poner juveniles, pero esos tipos no deben jugar.
0: Bueno, ahí saludos para el señor Jorge SM a través del WhatsApp. Dice Johnny, buen día, estimados deportivos. Analizando lo que hizo a lo largo de esta temporada el Deportivo Cuenca, se veía que por la pelea de la directiva el club se iba a ir de picada. Y dicen por falta de pago. Eso no es pretexto para no demostrar en la cancha su juego. Estando para la etapa de Libertadores o Sudamericana y demostrando un juego que sea ganado de local y sacando algunos empates de visita. No estuvieran en esta misma situación, la hinchada hubiera respondido con la misma cantidad de unos 6 a 8 mil, pero con esa paupérrima actuación y ahora en la tabla del descenso, ¿quién va a interesarse de ir al estadio? Los hinchas están cabreros, dice don Johnny. Guillermo Rogel dice, saludos amigos, la incorporación de Manuel Cisneros al equipo deportivo es la mejor decisión, un profesional a carta cabal, analítico, experimentado y objetivo. éxitos en este nuevo reto, estimado Manuel, le dice Guillermo Rogel.
1: Saludo a Guillermo Rogel.
0: Bueno, hasta allí algunos mensajes, creo que se me está escabullendo la pausa comercial por acá. Algo más, Manuelito, para cerrar esta línea ya de este bloque.
1: A ver, ahora hay que hacer conciencia de lo que tiene el Deportivo Cuenca y de lo que no tiene. No tiene un centro delantero capaz de definir, no tiene un jugador especial que sea capaz de él solitariamente salvar la posibilidad de un triunfo del Deportivo Cuenca, es decir, un jugador que con una decisión personal, con una acción individual pueda cambiar la historia de un partido. No lo tiene. El Deportivo Cuenca depende del grupo, depende de lo colectivo más que de lo individual, porque si hacemos un resumen general de los elementos que actúan como jugadores titulares y en la variante del Deportivo Cuenca, no hay un jugador especial diferente que pueda marcar esa, justamente esa diferencia para cambiar un partido de fútbol.
0: Muy bien, tenemos pausa comercial. ¿Le parece, mi querido Manuelito, si vamos bien a la pausa en este momento? Luego al regresar estaremos leyendo algunos otros comentarios y cerrando con la programación. Vamos a la pausa y luego abrimos espacio publicitario en vivo aquí en Radio Sensación. Pausa y volvemos.
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0: Abrimos espacio publicitario. 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Cerramos espacio publicitario en vivo y avanzamos con la programación, Manuelito. Son las 8:56, pasó rapidísimo el tiempo. Rapidísimo el tiempo. En otros resultados, Manuelito, en la jornada.
1: Más que otros resultados, quiero enfocarme en la fecha de hoy, esta noche.
0: A ver, dele.
1: A ver, el Emelec juega hoy con el Manta. Emelec tiene 36 puntos más 9 de gol diferencia. El Manta tiene 20 puntos y menos 24 de gol diferencia. El Manta no tiene nada que hacer. ¿Qué le conviene al Deportivo Cuenca en este momento? Que haga el gran milagro, el Manta le gane al Emelec.
0: Sí.
1: Para que se quede con 36 el Emelec y a ver qué pasa, porque Emelec tiene menos 9 y el gol diferencia podría cambiar radicalmente en este próximo partido. Luego tenemos al Orense, que tiene 30 puntos y menos 11 de gol diferencia, y el Guayaquil City, que tiene 36 menos 4 de gol diferencia. ¿Qué le conviene al Cuenca?
0: Que gane Orense.
1: Y en el último partido, el Mushurruna, que tiene 37 menos 4, se enfrenta al conjunto de Leones, que tiene 38. En este resultado, ¿qué le conviene al Cuenca? Que gane Leones, que haga 40.
0: Y ya se vaya.
1: Ya. Entonces, con esos resultados, el Deportivo Cuenca con 36, con 35 puntos, podría pelear la posibilidad
0: ganándole a Liga.
1: Pero que en la última fecha también se den otros resultados. Ese es el problema de cuando se pasa a depender de todos los del resto de equipos, casi no se pueden dar. ¿Por qué? Porque el próximo partido, Emelec jugará con Macará. Es muy probable que Macará le gane al Emelec.
0: Sí, sí, eso.
1: Emelec se quedaría con 36 y el Cuenca haría 38, ¿no es cierto?
0: Sí, sí,
1: dándose claro. Este resultado. Luego tenemos al equipo de el equipo de Leones, que juega con Técnico Universitario. Leones ganaría y no pasaría nada. Guayaquil City, Mushurruna. Sería el último partido de estos dos equipos. ¿Qué le conviene al Cuenca? Que empate. Con eso el Cuenca podría darle gran sal, pero dependerá del milagro que se dé,
0: claro,
1: ese resultado.
0: Usted ha tocado ahí una palabra exacta. Lo de hoy es un milagro, sí, para el Cuenca, para meterse en ese cuadrangular. Los milagros existen, ya eso quedará en su cabeza dando vuelta. Claro. Si es que cree en los milagros o no cree en los milagros. Pero así es como se puede... Así es como se puede hoy describir lo que el Cuenca necesita. Necesito. Algo muy similar a lo del año anterior, claro, cuando el Cuenca necesitaba que se alineen los planetas para clasificar a la Copa Sudamericana, y fue así. Pero bueno, ahora el tema es que primero tendrían que darse resultados hoy. Vamos a esto, Manuelito. Orense, que le gane el City, es probable.
1: Sí.
0: Que Melec pierda ante el Manta, yo creo que es poco probable.
1: Sí.
0: Ese es el partido. Que Mushurruna pierda ante Leones también, yo creo que puede ser probable. Aquí partido de pronóstico reservado. Entonces, ahora lo que se tiene que dar es que, a ver, seamos honestos, que el Cuenca le gane a Liga en Quito, ¿es probable o poco probable?
1: Improbable,
0: ya ve. O sea, no. Vamos a ese tema. Por eso es un milagro a partir de ahora. Pero bueno, hay que ir esperando a que se vayan dando cada uno de los resultados.
1: La esperanza
0: finalmente
1: es el último que se pierde para
0: también
1: los hinchas del Cuenca, ¿no?
0: Claro. Aunque, les soy honesto, yo creo que sin lanzar una encuesta, un 5% esperará un milagro. El resto ya dan la situación. La situación como hecha. La fecha, de todas formas, arrancó el día viernes con Técnico Universitario, que perdió 1-3 ante Liga. Liga allanó el camino ya para no salirse de ese hexagonal de arriba. Y el técnico, me parece que ya también está sembrado para el hexagonal de abajo. El sábado se jugó el Independiente del Valle Macará. 3-1 ganó Independiente. Impresionante lo de Independiente, que había tenido dos tropiezos en las dos jornadas anteriores, pero ahora sí le pudo ganar a Macará 3-1. Y ayer, tal cual como lo contábamos, Delfín cayó 0-1 ante la Católica. El Delfín, creo que junto con el Manta, son los dos candidatos para descender, los sí. dos de Manta, coincidencialmente. Sí, sí. Aucas empató 1-1 ante Barcelona. Barcelona también allanó el camino ya para el hexagonal.
1: Ese punto le sirve muchísimo.
0: Sí. Y el 0-1 de Cuenca. Deportivo Cuenca ante Libertad. Ya contaba Manuelito los tres partidos que se van a desarrollar hoy. Estamos cerrando el programa. Son las 9 de la mañana en punto, mi querido Manuelito. ¿Algo más en la despedida? ¿Cómo se ha sentido en este primer programa?
1: Muy bien, me he sentido muy bien, muy contento, alegre. Gracias a los hinchas por el respaldo. Trataremos de cumplir al máximo con sus expectativas y aportar todo lo que tengamos para el beneficio del programa y de la hinchada.
0: Ya aparecieron los Cisneros Lovers, ¿no? Claro, ya. También, ya aparecieron. Bueno, ya tiene buena hinchada el señor Manuel Cisneros. Y está bien. Amigos, nos vamos. Un fuerte abrazo. El que se viene es el señor Sergio Sarmiento para conducir Sensaciones hasta el mediodía. En este lunes 7 de septiembre del 2026. Más información a las 13:45 en la segunda emisión y a las 18:30 en la tercera. Que pasen bien, amigos. Un fuerte abrazo.

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1: Queridos amigos y amigas, un saludo cordial. Buenos días a todos, a todas. Son las 9:10, 9:10. Aquí estamos listos, gracias a Dios, y de retorno en este lunes 7 de septiembre para presentarles su programa Sensaciones hasta el mediodía. Hemos arrancado el espacio de esta mañana con Sergio Facchelli y Antonio de Jesús, dos de los artistas invitados para el concierto de los 22 años de Qué Tiempos Aquellos, el 2 de octubre. Así que todos ustedes están cordialmente invitados a una noche llena de nostalgia, recuerdos e historias. Bienvenidos amigos y amigas, desearles de todo corazón que tengan una muy linda y bendecida semana y que siempre nos acompañen con sus mensajes, con sus llamadas, que será muy importante para poder interactuar y hacer una buena dupla para programar buena música este inicio de semana. Yo soy Sergio Sarmiento, el hombre de las mañanas, que con su voz, su música, sus expresiones, sus palabras y sus comentarios intentará hacerles buena compañía hasta las 12. Aquí está la banda invitada para los 22 años, viernes 2 de octubre, los Pasteles Verdes de Hugo Acuña Leca. Les digo, Hugo Acuña Leca es el fundador, la primera guitarra, el director y dueño de la marca de los Pasteles Verdes. Estos sí son los Pasteles Verdes, claro, de lo que resta, ¿no?

recordando a los fabulosos Mitos, banda española que apareció en la época de los 70, entre 70 y 72. Sí, señores, ahí está. 9:18, estamos arrancando la semana con la primera parte del programa, con los recuerdos de toda la vida. ¿Dónde están tus ojos? Tus ojos negros.

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esta canción de Mocedades. Estamos cerrando el bloque de recuerdos en esta mañana de 7 de septiembre. Hasta las 12 estaremos compartiendo con ustedes toda la música, todas las canciones. Y ahora un poquito más de música contemporánea, con grupos, solistas, dúos, tríos que han formado parte de la nueva ola musical, se puede decir, ¿no? La época de los 2000, 2010, 20, 21, 22, 23, 24, 25. Sonando están siempre sus canciones para acompañarles cada mañana. Somos su radio sensación. Marco Antonio Solís. Wow, qué canción esta, ¿eh? Linda. Se llama ¿Dónde? ¿Dónde está mi primavera?

Lo más nuevo de Ricardo Montaner se llama Para que seas feliz. Tremenda canción. ¿Cómo no? 9:38 en la mañana. Qué lindo que es tenerles a todos, a todas ahí. La sintonía de la 106.5, la radio que programa con el corazón. Escuchen esto.

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0: Baja la guardia. Santiago Cruz en la mañana, 9:53 minutos. Hasta las 12. 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Claro. 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Escuchen esto. Menos que nada.
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0: ¿Cómo se van las penas? Cantando. Ok, vamos a cantar un poco. ¿Qué les

0: 9:59 de la mañana.
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0: Me pidieron esta canción.
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0: Escuchen esta canción que canta Thalía. Colaboración con Carlos Rivera.

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1: Son las 10 de la mañana con 4 minutos, 10 de la mañana 4 minutos. 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
1: Así que. 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Bien, cerramos espacio publicitario y es el momento de Alejandro Fernández. Me dediqué a perderte.

0: su hermosa canción con la voz espectacular de Ana Gabriela, mexicana. Se llama No te hago falta. Bien. Transcurre el tiempo. Ahora son las 10 de la mañana con 15 minutos. Y ahora van a cantar Pablo Alborán, ¿no?
1: ¿Sí?
0: Escuchemos Dónde está el amor.

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Ella es la controversial y guapísima Alejandra Guzmán, de sus canciones más lindas. Se llama Llama, por favor. Seguimos en la mañana, gracias por acompañarnos, ¿eh? Aquí está la canción que me pidieron. ¿Será que gesta no? Sin bandera. Lunes 7 de septiembre. Escuchan Sensación. ¿Cómo están ustedes? ¿Bien?

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de la creación del peruano Gianmarco. Manuel Mijares cantó esta canción, Si me tenías. Son las 10 de la mañana, 33 minutos. Escuchen esta canción con los Guardianes del Amor.

Aquí estamos en la mañana. Somos Sensación. Hasta las 12 horas. Escuchan lo mejor de la música, lo mejor de nuestra discoteca, porque cada canción está pensada para que ustedes lo puedan escuchar. Sí.

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Es una canción de amor con Gianmarco en esta mañana. Bien, estamos complaciendo los mensajes, las llamadas que nos hacen, que nos solicitan a través del 098-792-1065. Tan fácil como eso, ¿eh? 098-792-1065. Aquí estoy, esperando su llamada. La Oreja de Van Gogh.

Son las 10 de la mañana, 59 minutos. Luciano Pereyra, en este cover maravilloso de este tema espectacular que se llama Memorias, una vieja canción. Me pidieron esta canción de Manuel Medrano. ¿La han escuchado? Bajo el agua.

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1: Pasa y pasa el tiempo, 11 de la mañana, 4 minutos. 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Vamos a tomarnos las vacaciones, creo que es justo y necesario, ¿cierto? 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
1: 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Cerramos espacio publicitario. 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

canción más linda esta, la de Karol G. Se llama Después de Ti. Son las 11 de la mañana, 15 minutos. Esta es otra de sus muy buenas solicitudes. Miriam Hernández.

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Amor de Mujer, el gran Camilo VI. 11:37 de mañana, estamos por cerrar el espacio de este día lunes y con esta canción de Carlos Mata vamos a cerrar el penúltimo bloque del programa de este día lunes 7 de septiembre. ¿Qué? Porque te quiero.

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0: a las puertas del cielo. 11:51 minutos, amigos queridos, estamos por cerrar este primer encuentro que hemos tenido hoy lunes 7 de septiembre. Esperamos haber estado a la altura de nuestros exigentes oyentes, porque sí son muy exigentes.
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0: Regresamos para cerrar luego de esta canción.

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1: Mis queridos amigos y amigas, muchísimas gracias por su gentil sintonía. 11:55 en la mañana. Cerramos el programa de inicio de semana. Espero que tengan, pues, un resto de lunes espectacular en compañía de su Radio Sensación. Se quedan en buena compañía con Carlos David Pérez hasta las 13:45 con Desde Archivo, donde seguiremos seleccionando la música más viejita de nuestra discoteca para presentarles a todos y cada uno de ustedes. Mañana volvemos, si Dios permite, a las 9:00 a.m. para nuestro segundo encuentro en esta semana de trabajo. 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Queridos amigos y amigas, muchísimas gracias por su gentil sintonía. Mañana, reitero, nos vemos, nos encontramos y nos escuchamos a las 9:00 a.m. Se viene Carlos David y su programa Desde Archivo.

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0: marcando exactamente las 12 horas con 9 minutos. Aquí estamos listos ya. Cuando el reloj marca exactamente 12 con 9 minutos, momento exacto para disfrutar de esas buenas melodías. Vamos a respirar profundo y a dejarnos abrazar por la magia de los buenos recuerdos. Bienvenidos a tu espacio denominado Desde Archivo, el rincón donde el tiempo se detiene para acariciar el alma con estas hermosas melodías que marcaron tal vez las mejores épocas también de nuestras vidas. Este inicio de tarde sea la excusa perfecta para recordar que todo lo que hemos vivido nos ha traído hasta aquí, lleno de fuerza, de sabiduría y con el corazón abierto para seguir escribiendo historias maravillosas. Y qué mejor hacerlo con la música del recuerdo, de esas canciones que jamás envejecen. Estamos listos ya para viajar contigo a través de la cápsula del tiempo. Vamos a retroceder varias décadas para de esa forma deleitarnos de cada uno de esos recuerdos, esas canciones que están en el baúl y que hoy la vamos a abrir para dejarnos acompañar y envolver de esa magia que nos va a hacer suspirar o nos va a hacer recordar también. Así que desde ya te damos la bienvenida. Qué gusto y placer el poderte acompañar. Lo que necesitamos de ti es que te pongas cómodo, por favor. Ponte en modo relax ahora mismo. Abróchate los cinturones, que aquí arrancamos este viaje a través del tiempo.
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1: 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Tu amor es como esa melodía clásica que nunca pasa de moda. Esa que se queda grabada en el alma y florece con los años. Me gusta cómo me miras cuando crees que no te observo. Y cómo logras que el tiempo se detenga con un simple abrazo.
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1: Y mientras viajamos a través del tiempo disfrutando de cada una de estas melodías románticas que nos llenan de nostalgia, también es interesante ir descubriendo los años de lanzamiento de varias canciones.

por ejemplo, vamos a dirigirnos al año de 1974. Vamos a escribir una hermosa melodía. Se titula Tú me amas, interpretada por el cantautor ítalo-venezolano Roberto Luti, a dúo con la mezzosoprano italiana Domenica Di Salvo. Es una de los diálogos más románticos y más emblemáticos de la balada de los 70. Hablamos del año de 1974. La canción no es una composición original de Roberto Luti, no. Es una adaptación al español de Do You Love Me, un gran éxito internacional interpretado originalmente por el cantante argelino belga Sharif Din, esto en el año de 1973, junto a Evelyn De Hayes. La versión de Roberto Luti y Di Salvo fue grabada bajo el sello Disco Moda en Venezuela y se convirtió rápidamente en un fenómeno de ventas a nivel continental durante la década de los 70, mediados de los 70. Tuvo tanto éxito esta canción con el dueto que logró presentarse en múltiples países de Latinoamérica y también en Europa, no solamente acá. Su impacto fue tan grande que en 1975 participaron en un festival de música internacional, ¿saben en dónde? En Japón, donde obtuvieron segundo lugar compitiendo contra representantes de 56 países. ¡Qué bien! ¿Qué es lo que cautivó de esta canción? Bueno, lo que cautivó al público de esta versión fue la estructura de su letra. Más que una interpretación vocal tradicional, se grabó como una conversación íntima, tierna y hablada entre dos enamorados, lo que generaba una cercanía única con el oyente. Roberto Luti tenía una sólida carrera como solista, con canciones como Me quiero casar contigo o Celoso, pero la química artística con Domenica Di Salvo fue insuperable. El público, cada vez que escuchaba esa canción, suspiraba hasta más no poder. Año de 1974, Tú me amas.

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0: 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La vamos a pasar muy bien, ¿ah? La vamos a pasar extraordinario. 12:52 minutos. Bueno, aparte de, hemos escuchado los efectos que tiene el fumar cigarrillo, ¿no? Hay muchos efectos en la salud, pero ¿sabías que también puede afectarte la salud emocional? Así como lo escuchas, ¿ah? A ver, mucha atención con este pequeño y gran detalle. El reciente estudio internacional presentado en el Congreso de la Sociedad Respiratoria derriba por completo el viejo mito de que fumar es un hábito social, revelando que el tabaquismo provoca un aumento significativo de la soledad y el aislamiento social con el paso de los años. La investigación analizó los datos de 51.000 adultos, y esto en 15 países. Los resultados demostraron un impacto alarmante en la salud psicosocial de los fumadores en comparación con quienes no consumen tabaco. Al inicio del seguimiento, las personas que fumaban ya registraban indicadores de aislamiento considerable más altos. Al evaluar a los participantes 2 años después, el hábito de fumar predijo un incremento mucho mayor de la soledad y una desconexión más severa de sus entornos. Y es que los fumadores experimentaron una reducción drástica en sus contactos frecuentes con amigos, con familiares, además de abandonar actividades comunitarias y culturales. Esto de los fumadores. Este descubrimiento entonces redefine la lucha contra el tabaquismo, evidenciando que la nicotina no solo deteriora gravemente los pulmones y el sistema cardiovascular, sino que también debilita de forma progresiva la salud emocional y sobre todo destruye los lazos sociales indispensables para un envejecimiento pleno. No solamente serán los pulmones, el corazón, sino también la salud emocional. Otro efecto más de fumar cigarrillo.
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3: La estamos pasando muy bien, viajando a través del tiempo y disfrutando de cada una de estas hermosas melodías. 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
1: Son ya las 13 horas con 12 minutos. ¿Qué sucedió un día como hoy en la historia? Mientras viajamos, también nos informamos un poco. Un día como hoy, 7 de septiembre del año 2026. 7 de septiembre, pero del año de 1859 en Londres, comienza a funcionar el emblemático Big Ben, el famoso reloj de la Torre del Parlamento Británico. Un día como hoy. Un día como hoy, 7 de septiembre, pero de 1940, la Alemania nazi inicia el Blitz sobre Londres, que es una serie de bombardeos masivos y continuos que marcaron profundamente la resistencia británica. Un día como hoy, 7 de septiembre, pero de 2017, en México, se registra un fuerte terremoto de magnitud 8.2, con epicentro en las costas de Chiapas, convirtiéndose en uno de los más intensos medidos con sismógrafo en la historia reciente del país.

que se celebra un día como hoy también. Hoy es el Día Internacional del Aire Limpio por un Cielo Azul. Una fecha oficial proclamada por la ONU para concientizar sobre la importancia de la calidad ambiental. Hoy también es el Día Mundial del Pelirrojo. Una curiosa celebración surgida en 2006 en los Países Bajos, orientada a valorar la diversidad genética. Hoy es el Día Mundial del Pelirrojo. Hay algunos hechos que se han dado en cuanto a la música se refiere. Un día como hoy, 7 de septiembre, pero de 1996, se da una tragedia en la música latina. Fallece en un accidente de tránsito la popular cantante argentina Gilda, convirtiéndose instantáneamente en un mito de la música tropical y la cumbia a nivel continental. Un día como hoy también nace el legendario músico y compositor estadounidense Buddy Holly, pionero y figura cumbre del rock and roll. Un día como hoy, pero de 1936. Hay otro nacimiento también, un día como hoy, 7 de septiembre, pero de 1949. Nace la icónica cantante estadounidense Gloria Gaynor, indiscutible reina de la música disco y voz del eterno himno de esta canción. Esta canción es muy, pero muy reconocida. Como quien celebramos hoy el nacimiento de Gloria Gaynor, 1949, un día como hoy.

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2: Son las 13:29. 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
1: Bueno, y así estamos llegando a la parte final, amigos. Qué gusto fue el poderles acompañar mientras viajábamos a través del tiempo. Mañana estaremos de vuelta, mañana muy tempranito, 6 de la mañana en punto. Estamos ya acá encendiendo micrófonos para poderte acompañar y disfrutar de la programación denominada Café, Café que enamora. Sí, un programa activo para justamente acompañarte en las primeras horas del día, mientras estás en el ajetreo, mientras estás camino a la al colegio, mientras está en los apuros. Acá nosotros te acompañamos con buena música y muchas novedades también. Así que ya lo sabes, mañana a 6 de la mañana en punto estaremos a través de Radio Sensación 106.5. Soy Carlos David Pérez. Hasta el día de mañana. Chau.

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0: ¿Qué tal, amigos? Muy pero muy buenas tardes, bienvenidos y bienvenidas a una nueva emisión de 106.5 Deportes en esta tarde de lunes 7 de septiembre del 2026. Son las 13 horas con 49 minutos y los acompañamos hasta las 15 con la mejor información del mundo de los deportes. Se acabó la esperanza para Deportivo Cuenca. Cayó ayer Deportivo Cuenca en condición de local 1-0 ante Libertad, quedó con 35 puntos y jugará el hexagonal por la permanencia en este 2026. Situación que está sentenciada. ¿Cambio de DT? Pregunto. ¿Se puede evaluar a estas alturas un cambio de DT? Si no, bueno, si quieren participar lo pueden hacer desde ya al 098-792-165, 098-792-165. Pero lo cierto es que ayer el Cuenca se le terminó su fase inicial de la Liga Cuavet y la chance de cualquier otra cosa que no sea jugar por el no descenso. Claro, aún hay matemáticamente chances, dependiendo de lo que pase hoy. Y aún hay un camino para un milagro, pero el Cuenca ha venido tan de milagro en el último tiempo que llega un punto en el que se agotan los milagros. Y creo que tal vez al Cuenca se le pudieron haber agotado. Así que la resignación, incluso escuchando ayer las declaraciones de el entrenador Daniel Nekulman, así como del jugador Edison Vega, es de un equipo que va a jugar por la permanencia en el 2026. La fecha de la Liga Cuavet, lo que se van a jugar hoy los equipos de la Liga Pro, lo que se juegan en la parte del cuadrangular y el hexagonal de abajo. Hoy hay partidos en fecha unificada, en horario unificado, pues. Arranca la Champions League también esta semana, no nos olvidemos. Arrancó el Mundial Sub-20, Ecuador está participando y Ecuador arrancó con goleada, 3-0 sobre Ghana. La vuelta a España con Richard Carapaz, que continúa en competencia ya de cara a lo que es esta última semana justamente de la vuelta ciclística a España, que finalizará ya este fin de semana. Este domingo particularmente estará terminando y conoceremos a los ganadores. Por ahora sigue Enrique Mas como el gran líder, pero bueno, se viene una última semana exigente de montaña y en donde las cosas podrían ir cambiando indiscutiblemente, aunque parece difícil, sinceramente, que a estas alturas se le pueda escapar a el ciclista español la victoria de la Vuelta a España 2026. En fin, con esto y algo más los acompañaremos hoy hasta las 15. Señor David Contreras, ¿cómo te va? Bienvenido, buenas tardes.
1: Buenas tardes, Juan Bernardo, amigos de Radio Sensación 106.5. Bueno, nuevo programa día lunes para iniciar 7 de septiembre y las novedades, ¿no?, que van surgiendo en esta nueva semana y este nuevo día. Bueno, cuestiones de Gonzalo Plata, que ya regresó a Brasil. Ayer Deportivo Cuenca ha vuelto a caer. Hoy tenemos partidos creo que muy interesantes. Tenemos un Emelec Manta, si Manta da la sorpresa, que tampoco sería muy descabellado pensarlo, visto lo visto, se pondría muy bonito la parte del descenso. Por supuesto que nadie quisiera estar ahí, pero ya están más o menos los equipos ubicados y dudo que haya muchos cambios realmente. Creo que no habrá ninguno, la verdad, en cuanto al primer hexagonal, está bastante definido el cuadrangular y también el hexagonal del descenso, que ese sí solo castiga, no hay premio.
0: Claro, ahí no hay premio, ese solo castiga, como bien dice el señor David Contreras, que de hecho ayer lo resaltó en la rueda de prensa el entrenador de Libertad, Juan Pablo Bú. Yo motivaba a mis jugadores diciéndoles que vayamos al cuadrangular, en donde se puede competir por un premio, en lugar de quedarnos en el hexagonal, en donde hay que competir por un castigo. Y esa es la realidad. Esa es la realidad. Un lugar donde hoy el Cuenca se ha quedado. Hablemos del partido, hablemos de ese 1-0. El Cuenca no arranca mal, creo que hace un buen primer tiempo. Creo que juega bien los primeros 45 minutos, siendo primero un equipo que aguantó, un poco más reactivo, más que propositivo. Le había cedido la tenencia de la pelota en los primeros minutos al equipo visitante, Libertad. Y luego, con el paso de los minutos, el Cuenca fue, creo que, sintiéndose más cómodo desde el punto de vista de que cediéndole el balón a Libertad no le hizo daño a Libertad. No lo puso en verdaderos aprietos al equipo rojo durante todo el primer tiempo, sinceramente. Y el Cuenca, en cambio, tuvo muchísimas chances. Llegó mucho. en los primeros 45 minutos del partido de ayer. Hace en total ayer en el primer tiempo, o a ver, quiero actualizar para ver que no me estoy confundiendo, porque puede ser que esté esto mal. No, es así. Hace 16 remates el Cuenca en el primer tiempo. 16 remates. De esos a puerta fue solamente uno. No, perdón, dos.
1: Dos.
0: 16 tiros y dos a puerta.
1: Y los dos debieron ser de Melvin Díaz, en todo caso. Pues me acuerdo dos remates claros de Melvin Díaz y creo que atajados por David Cabezas.
0: El uno es de Díaz y el otro es de Rique.
1: Ah, de Rique. Uh-huh. Correcto. Uh-huh. La primera parte, yo estaba más optimista con ese primer tiempo de lo que había sido con Guayaquil City. Uh-huh. Con lo que había pasado en Guayaquil City, la verdad, pensaba en una acción individual de algún futbolista del Cuenca que tampoco la veía venir. Decían, no, creo que no había. Acá sí vio un Melvin Díaz más atrevido, mejor que en los últimos encuentros. Y creo que era un equipo hasta con más ritmo, ¿no? Más velocidad al llevar el fútbol. Pero los pozos que hablábamos, bueno, sacando primero ese primer tiempo, estaba bien el Cuenca, pero hasta ahí. Luego la parte más importante del fútbol, la parte más difícil, digamos, sí, la parte más difícil, la importante es obvia, pero la parte más difícil es hacer el gol. Y el Deportivo Cuenca no puede darse el lujo de tener tantas ocasiones, de llevar la pelota constantemente adelante. Creo que la ocasión más clara para mí fue justo la última jugada del primer tiempo. El Pollo López conducía por el centro, se abría la Tuquita por derecha y Ben Alcázar por izquierda. Creo que el Pollo no toma la mejor decisión, juega con la Tuquita y un poco la jugada pierde peligro. Mm. Porque si juega con Ben Alcázar, creo que Ben Alcázar se quedaba frente a frente con Cabezas. No me acuerdo si estaba ya en fuera de juego, quizás fue por eso, puede haber sido, ¿no? Pero creo que Deportivo Cuenca ese primer tiempo no era para desaprovecharlo de tal nivel, ¿no? Yo sé que los jugadores no fallan a propósito, que eso se tiene que trabajar a veces, que hay que a veces tener mejores delanteros también, por supuesto, pero esa parte se ha quedado a deber de Deportivo Cuenca y luego ya el segundo tiempo todo para abajo.
0: Sí, el segundo tiempo ya todo para abajo. El primer tiempo, o sea, lo que habíamos dicho en un principio, fue bastante bueno, el Cuenca actuando bien, haciendo un partido, y una planificación interesante en campo y siendo dominador absoluto, sinceramente, del rival, con muchas chances, muchas oportunidades que el Cuenca pudo haber capitalizado. Y que el Cuenca no capitalizó. Esa es la realidad. Que el Cuenca otra vez le faltó eficacia. Le faltó otra vez no tener un 9. Un 9 implacable, un 9 que pueda marcar goles, un 9 ni siquiera como el del año anterior, porque el año anterior tampoco es que tuvo el Cuenca 9.
1: No, estos dos años han sido de 9 sí. Que no han acertado realmente. Sí. Eso sí es, sí les puedo tomar como apunte.
0: 2024, el último 9 goleador, que fue Pablo Magnín, que hizo bastantes goles, le fue bastante bien sí. En el Cuenca, sinceramente. Pero de aquí para acá el Cuenca ha estado jugando sin 9, al menos implacables. El año pasado
1: Bailone. Arrancó Bailón.
0: No, más que nada, David, o sea, más que citar los nombres del año pasado, el Cuenca tapaba el tema por dos situaciones. Una, porque había mediocampistas con goles, y dos, por la defensa, sí. Como bien dice David. Claro, el Cuenca se defendía bien, al Cuenca casi no le marcaban goles, y en el peor de los casos empataba 0-0 el partido.
1: Y eso creo que fue bastante inteligente del Beto Araujo, cuando claro. Él reconoce el equipo que tiene, porque acuérdese que él no encuentra pronto un 11, pero ¿dónde sacaba su fortaleza? Siempre en la defensa, sí, y eso sí. le sirvió.
0: Sí, de acuerdo. Siempre fue la defensa del Cuenca el año pasado que le ayudaba a equilibrar. Este año no tiene eso, entonces este año el Cuenca no hace goles. Y aparte que no hace goles, le termina marcando siempre el ojito.
1: Muchos goles.
0: Excepto el partido anterior, que fue la primera vez en mucho tiempo que el Cuenca mantuvo el arco en cero. La primera vez porque Muchuruna también mantuvo el arco en cero. Fue un 0-0 insípido. Pero más allá de eso, pues al Cuenca le viene costando muchísimo ser un equipo eficaz, ser un equipo que concrete, que pueda capitalizar algo de lo que genera. Y ya ni pregunta. Siquiera te digo, David, perdón, luego para la pregunta, pero ya ni siquiera te digo, David, marcar 3-4 goles por partido, pero al menos para que de 16 tiros no solamente 2 sean al arco, para que de los 16 por lo menos unos 4 sean al arco. Pero dos es pobrísimo. Se habla de una falta de eficacia muy grande en el equipo.
1: Y sobre todo, ¿sabe qué? falta de una idea de a partir de medio campo para adelante. Porque yo lo insisto, no era una también cosa de que... me acuerdo que llegó un comentario y que era contra mí de, por el pesimismo, ¿no? Que a veces parece que pudiera yo transmitir, pero no es una cuestión que yo sea así, ¿no? Sí, es una cuestión, señor, creo que a veces hasta argumentada, creo. Yo decía que estos últimos partidos le iba a costar muchísimo al Cuenca y yo no le veía favorito con ninguno y que le iba a costar ganar a todos. Bueno, le ganó a Guayaquil City. Bien, pero de verdad, cuando uno ve los partidos de Deportivo Cuenca, es ver la misma estrategia de siempre, que no va a ningún sitio. Ver un equipo que lleva la pelota a la media cancha, que le da por los carriles, le da Arboleda, le da o por el carril diestro, y el centro. El anterior encuentro hubo 32 centros. Por eso yo lo había dicho, bueno, ahora ganamos a los Cholos Simeone. Pero apunto lo mismo que dice Juan Bernardo, son tantos remates, efectividad nula, baja, bajísima. Y la pregunta mía iba yo sé que a este equipo le cuesta remontar desde hace mucho tiempo. Pero todo esto, lo que ha pasado en el último tiempo, Juan Bernardo, supongo que también obedece que ayer el Cuenca le marcan gol o le empiezan a llegar y uno empieza a tener miedo porque uno sabe que cuando al Cuenca le empiezan a llegar con muy poquito le hacen gol. ¿Por qué le cuesta levantarse tanto? ¿Por qué es tan difícil para el Cuenca levantarse tanto? Yo no he visto equipo en el fútbol ecuatoriano este año que le cueste tanto como al Cuenca. Hasta el Manta ha tenido quizás de algún punto en la temporada donde se ve por detrás en el marcador y creo que lo busca, creo que tiene alguna idea. Ayer el Cuenca terminó jugando a lo que sea. Benalcázar haciendo de tuquita, Vega haciendo de todo un poco, que fue lo aplaudible por parte del Alejandro Serrano Aguilar anoche. Fue todo una... Fue un chabolafán, Juan Bernardo.
0: Sí. A ver, yo hoy tengo un par de apuntes que realizar, la verdad. A ver, el primero es que yo creo que futbolísticamente se agotó cualquier tipo de posibilidad de respuesta futbolística desde el entrenador. Sinceramente creo que ya se agotó. O sea, se acabó. Para mí la chance de Daniel Nicolman al Cuenca, yo creo que va a haber cambio de té. Y luego, ¿por qué pasa lo que pasa en cuanto a solo no poder remontar partidos, que te marquen un gol y te caigas tan fuerte anímicamente? Yo la verdad eso solo lo puedo explicar a través de un detalle. Y haciendo hasta un paralelismo con la vida personal. El Cuenca está con la confianza y la autoestima en el piso. O sea, esa es la única manera de explicar que un equipo como el Cuenca no pueda remontar desde hace más de 2 años un partido. Y enfocándonos solo en este año, que le haya costado tanto ir abajo siempre. Que cada vez que le hicieron un gol tenga tantas dificultades de volver a meterse en partido. No es normal eso, un equipo... A no ser que haya eso, una falta de autoestima enorme, una falta de confianza enorme que impida que de verdad el equipo se pueda levantar. Y claro, la falta de autoestima puede pasar por tantos lugares, incluso hablando de la parte económica. O sea, que a un equipo le deban 3 meses de sueldos, que les deban, me imagino ya serán 4 meses de arriendos, es difícil de sostener desde lo anímico, es difícil de sostener desde... todo el aspecto personal, individual del jugador, para que colectivamente no haya un contagio negativo. Ahora, yo repito lo que dije el otro día. A mí me sorprende que sea esta plantilla del Cuenca la que le pase esto. Porque creo que esta plantilla del Cuenca es una plantilla de mucha más experiencia, es una plantilla de mucha más... jerarquía, inclusive, que la que el Cuenca armó el año anterior. Más amplia, inclusive. O sea, hay más variantes. Aparte, hay jugadores que se quedaron del proceso anterior. No muchos, pero hay unos cuantos que se quedaron del proceso anterior. Y es raro que a un equipo que, al menos hasta hace un par de meses atrás, pintaban para seguir adelante de la mejor manera y pintaban para ir a buen puerto, sinceramente, en este año, que hoy haya caído al punto el que ha caído, es para mí muy difícil de explicar. Y la única manera en la que puedo explicar es que el equipo en el parón tuvo dificultades muy fuertes internas que causaron que haya una división o algo por el estilo, que haya pasado algo tan fuerte como para que la autoestima del equipo se haya venido tan abajo. No veo otra manera, sinceramente, no veo otra forma de explicar esto. Y las respuestas tendrán que buscarlas a la interna. Tendrán que también desde la interna poner mucho de su parte para tratar de levantar la situación económicamente hablando. Primero, pagar. Es difícil, me imagino que va a ser difícil hoy exigirles a los jugadores cuando les estás debiendo ese dinero. Sé que, a ver, voy a contar este detalle, sé que estuvieron gestionando, no sé si lo lograron al final, yo asumo que lo habrán logrado, espero que sí, pero sé que supe que estuvieron el fin de semana, igual desde el viernes, buscando plata para pagarles otra vez $1,000 a cada uno. Es para lo que hoy alcanza. No tiene Cuenca para más. Cuenca está a la espera de un crédito fuerte, y ese crédito fuerte que le ayude a salvar, que aún no llega, y que están en eso, y que están tratativas, y están hablando, y esperan cerrar, pero no se ha cerrado. Mientras tanto es esto, parchecitos. Mientras tanto también les digo, y este sí es un llamado al directorio, porque claro, la gente apunta mucho al directorio. Vi unas declaraciones de Pedro Peña que les había dado a los colegas de Minuto 91 en la mañana. Declaraciones de Pedro Peña diciendo que la plantilla lo armaron entre 2-3 personas. Diciendo que han habido 2 reuniones físicas. Creo que no ha habido más, pero bueno, según él, 2 reuniones físicas. Y otra cosa más decía Pedro Peña. No me acuerdo cuál era el otro punto. Pero bueno, básicamente Pedro Peña que se siente incómodo, que está inconforme con ser parte del directorio. Bueno, aquí dos apuntes, ¿no? Uno, es verdad que creo que a Pedro Peña no le han permitido ser parte mucho del Cuenca. Yo no voy a negar eso, yo creo que es muy lógico que ha sido así. También es muy real que el presidente ha actuado mucho por su lado y que ha sido mucho desde el lado del presidente. Luego también reconociendo que había un director deportivo en inicios de año que era Luis Miguel Escalada y que él era el encargado de armar el equipo, ¿no? Entonces, como que él haya sido el encargado de buscar jugadores y luego pasarle ese detalle al entrenador y al presidente y que entre todos aprueben y terminen fichando, bueno, ese era el proceso que se llevaba a cabo. Ahora sí voy a mencionar una cosa, ¿no? Hay una comisión de fútbol. No la integra Pedro Peña esa comisión de fútbol, pero hay una comisión de fútbol. Y esa comisión de fútbol sí se reúne. Se reúnen con Eichelmann. No sé si se habrán reunido ya después del partido de ayer. Supongo que no, porque apenas el partido fue ayer. Pero se suelen reunir. Y suelen hablar, y suele haber el diálogo. Eso sí existe en el Cuenca. A pesar de que hoy hay otra vez un director deportivo. El director deportivo forma parte de esas reuniones. Al menos era así antes con Escalada, ¿no? Y yo me imagino que con Raúl la situación se manejará exactamente igual. Pero luego sí quiero apuntar lo siguiente y puntualizar en algo, y es la directiva del Cuenca. Porque, siendo sinceros, la directiva del Cuenca hoy por hoy da la impresión que es una persona, y esa persona es Eduardo Álvarez. Y que el resto, sinceramente, no están. Y que el resto no aporta mucho. Hay hinchas que están aportando más que muchos directivos de Cuenca. Aportando con dinero, ojo, yo me reservo, no voy a contar más detalles porque la persona que lo contó me pidió que no se haga público. Sé que igual le han pedido a esta persona que vaya a un directorio y que les cuente a los otros miembros cómo es la cosa y cómo esta persona viene ayudando, pero hay gente que nada que ver con la directiva, que no tendría por qué hoy poner un centavo, que no tendría hoy por qué apoyar ni ayudar, que lo está haciendo. Lo está haciendo obviamente a la espera de que le devuelvan lo antes posible el dinero, pero lo hace también porque no hay respuesta del resto del directorio, porque si el presidente pone un mensaje diciendo necesitamos plata para pagar la concentración, el hotel de la concentración de mañana, y no responde nadie, y todos dejan en visto el mensaje, y nadie dice ni siquiera, chuta, veamos cómo hacer. O sea, la situación se torna también extremadamente frustrante, ¿no? Como presidente debe ser difícil que pongas un mensaje en una situación tan difícil y que nadie te pare bola. Sí se debe sentir feo, la verdad. Y tener que ir a pedir ayuda fuera del directorio, de la gente que en teoría está ahí para ayudarte, que igual hay que volver un poco atrás en el tiempo, hacer memoria y recordar que este directorio que se armó con apuro, con premura, pues sin muchas opciones, sin tanta gente que levantó la mano, porque claro, hoy todos son buenos para pedir la salida, ¿no? De la directiva y para pedir que todos se vayan. Pero hace 2 años, cuando había que levantar la mano y decir, hey, yo me hago cargo, nadie apareció. Nadie, ninguno de los fervientes tuiteros, de los fervientes oyentes que despotrican contra todo el mundo a la interna. Nadie levantó la mano en ese momento, nadie. Hace 2 años nadie asomó, nadie. Ni siquiera GFI pudo armar una lista para ponerla ahí enfrente. Nadie. Se armó una lista con lo que había. Por eso Pedro Peña termina siendo parte. Porque Pedro Peña siempre fue un opositor a Natalia Villavicencio, siempre fue un opositor a Eduardo Álvarez, ya toda esa directiva, siempre. Pero se necesitaba gente, había que completar la lista como sea. Entonces también es medio difícil a estas alturas decirle a esta gente que ponga el hombro cuando realmente su puesta de hombro fue poner su nombre para que haya directiva y para que el club no quede en acefalía. Porque también a esas instancias ha llegado el club. Y me estoy alargando un montón y me estoy yendo por muchas ramas, pero creo que cuando estas cosas pasan, cuando el Cuenca termina en una zona como la que hoy ha terminado deportivamente desde el hexagonal del descenso, claro, siempre los principales apuntados van a ser los jugadores que, claro, ellos están en la cancha, ellos son los que tienen que rematar al arco y no fuera del arco, cuando hay 16 oportunidades generadas, pero a veces, no a veces, siempre, todas estas cosas tienen un contexto, y el contexto del Cuenca es este. Y el contexto del Cuenca no es fácil para un futbolista profesional. No es fácil para un entrenador. No es fácil para un directivo. No es fácil para un director deportivo. No es fácil para nadie el entorno del Cuenca. Y la razón es porque es una institución que no tiene la solvencia para andar tranquilamente y para tener la estructura, la infraestructura necesaria para que el club camine como tiene que caminar en primera categoría. Tan simple y sencillamente es eso. Todo es una consecuencia de algo. Y en este caso ese algo es que el Cuenca no es una institución solvente, no es una institución sólida. Y la consecuencia es que puedes armar planteles interesantes, puedes traer muy buenos jugadores, puedes traer gente interesante y que se te caiga el equipo a mitad de temporada como le ha pasado este año al Cuenca. Porque creo que, más allá de lo que hoy, insisto, la gente pueda opinar, yo no voy a cambiar mi opinión, sinceramente, porque a veces la gente lo que quiere es que opinemos como ellos y por eso dicen que nosotros somos tibios, pero es que a veces no opinamos igual, amigos, y creo que eso está bien. Y muchos opinan que el Cuenca armó un equipo de pacotilla, que el Cuenca trajo jugadores malísimos, que trajo lo peor de lo peor, las obras, los restos, perdón por los términos que son durísimos, porque estamos hablando a la final del día, de seres humanos, de gente. Pero mucha gente se expresa así. Y yo no creo que el Cuenca armó un equipo así. Yo creo que sí armó un equipo interesante. Claro, la defensa quizás le termina pasando una factura enorme. No trajo grandes defensores y esa es una realidad. O sea, Bolse no terminó siendo un Gómez y Postel no terminó siendo un Rayo. Y en eso hay que ser clarísimos.
1: Pero era una apuesta similar a la que habías hecho, entonces.
0: Sí, pero
1: no puedes equivocar. Claro, sí.
0: No resultó y aparte, o sea, se juntó el hambre con la necesidad. Y permítanme explicarme. Llegaron defensas no tan solventes con un entrenador extremadamente ofensivo.
1: Sí.
0: Que dejaba demasiadas licencias al rival en la parte defensiva. Y eventualmente el Cuenca iba a caer en el punto de desequilibrio que cayó con Celico.
1: Claro.
0: Sumado a que ya las cosas con Celico no andaban, ya, o sea, no había comodidad. El grupo no estaba bien, no estaba cómodo con Jorge Celico de lo que se contó.
1: Luego trajeron a jugadores para mí con mucha jerarquía y eso es lo que comparto también, gente que tiene a ver mucha experiencia. Ya no solamente hablo de los que ya estaban, ¿no? De Lucas o de el Pollo López, es que estaba también Edison Vega. Vega es un campeón del fútbol ecuatoriano. Pero
0: que Vega, yo la verdad creo que es el al que hay que sacarle un poquito el grupo, porque sí, Vega creo que es el jugador que se salva, al igual que Mancinelli se salva. Te digo, yo creo que el Pollo igual hace lo que puede, o sea, se nota que corre, que se esfuerza, que aprieta, pero ya no le da más, o sea, está dando todo y ya, es para lo que le alcanza. Luego, sí hay otros... O sea, es que yo no creo que hay hoy un jugador que esté haciendo mal las cosas. O sea, yo no creo que haya un jugador que hoy esté diciendo, o sea, que sea terrible, que sea un desastre. No veo hoy un jugador así en el Cuenca. Lo que veo es un nivel mental tan paupérrimo del equipo, que se contagia tan fácilmente en un mal momento, que decaen al nivel de mostrar lo que se muestra ahí en el segundo tiempo. Sumado ya a las pifias, a los reclamos de la gente, a los insultos, o sea, el equipo desaparece de la cancha. El equipo se fulmina mentalmente, el equipo se acaba. Pero es colectivo. O sea, no es de uno. Claro, insisto, honrosa excepción ayer Edison Vega, que el tipo corrió y se sacrificó y quiso hacer todo hasta el final. Pero después, los otros días, hasta el arquero en algún punto ya se vio, creo yo, superado por la presión de la gente que se sumó y se contagió. Y no digo que el gol sea toda... O sea, a ver, evidentemente que tenga un gol por el primer palo es malo para cualquier arquero, pero luego yo también le doy mucho mérito a la suerte, a la chiripa, porque es chiripa.
1: A la señora ayer, Fortuna, sí.
0: De Caicedo, o sea... Porque yo entiendo que el arquero puede salir a achicar, pero cuando estás más cerca, pero es que si tú te das cuenta, remata desde fuera del área chica el hombre de Libertad, Caicedo.
1: Caicedo.
0: Remata desde fuera del área chica, es más, ni siquiera cerca del área chica, remata entre el área grande y el área chica. Todavía en el trayecto, porque yo te acepto, si remata era desde el área chica, capaz ahí Ferrero tenía que haber cubierto mejor su primer palo. Pero es que el tipo ni siquiera remata desde tan cerca, remata un poco lejos, desde un lugar desde donde normalmente se levantan centros, no desde donde se remata el arco. Y cuando un jugador va a levantar un centro, el arquero no suele salir a achicar ahí, jamás. Y la pelota agarra una comba muy extraña, se cierra y se clava ya en el segundo poste, porque no se clava en el primer poste, ¿no? El remate viene desde el primer poste, pero se clava por el segundo poste el arquero y se clava de una manera impresionante. O sea, es un golazo y uno de esos que no sabe qué es otra cosa, ¿no? O sea, lamentablemente, cuando un club está en malos momentos, cuando un club viene mal, con el santo de espaldas, o de espaldas al santo, te hacen esos goles, te expulsan jugadores, te perjudican los arbitrajes, no te marcan penales, te anulan goles. Cuando un equipo está así, pasan estas cosas. Cuando un equipo está en ese mood, cuando un equipo está para pelear un descenso, le pasan estas cosas. Le pasan estas cosas. Porque yo les apuesto que Caicedo no vuelve a hacer un gol así.
1: Como Nazareno.
0: Como Nazareno.
1: Como Vergés.
0: Como Vergés.
1: Que se inauguró en el, volvió al campeonato y le hace un gol al Cuenca.
0: Mauro Díaz le hizo un doblete de golazos.
1: Parrales le ha hecho... ¿Cuántos goles este año? ¿Hizo tres aquí?
0: No, Parrales no. No, señor Agustín Herrera.
1: Ah, Herrera, perdón.
0: Cinco goles.
1: Sí, cinco. Tres goles. Aquí, dos
0: tres
1: allá.
0: Aquí, dos allá. Bueno, todas esas cosas, o sea, es para analizar ya otra cosa. O sea, ya ni siquiera es futbolístico, es un tema más místico, más energético, si quiere. Pero Cuenca tiene esa energía. Tiene la energía de un equipo que está para estar donde está, que está para pelear por el descenso, y que si no hay algo que rápidamente le dé un giro de tuerca, pero pronunciadísimo, de 180 grados a este equipo, tal vez si está con todas las ganas de ser un equipo de B, de irse a la B. O sea, y es fuerte decirlo, y yo sé que mucha gente hoy no lo compra, pero Cuenca ya va a pelear ahí. Y yo no veo grandes diferencias entre el Cuenca y sus rivales en ese hexagonal. De hecho, no veo ningún tipo de diferencia. O sea, hoy entre el Cuenca y el Manta, ¿qué les diferencia? Los dos tienen por ir una victoria de chiripazo de día y medio. Manta juega hasta mejor que el Cuenca. Creo que sostiene mejor el Manta que el Cuenca. El rendimiento y el nivel en un partido. Al menos creo que es un equipo que no se fusila mentalmente cuando le hace un gol. Delfín, tal vez el más comparable al Cuenca.
1: Emelec ya creo que es mejor que el Cuenca.
0: Emelec es mejor que el Cuenca. Técnico universitario.
1: Sin ser la gran cosa.
0: Está ahí, peleando con el Cuenca. O sea, muy, muy parejo el Cuenca. Orense, muy parejo el Cuenca. Y hoy el Cuenca, con el Manta, claro, se puede sentir cómodo porque hay 15 puntos de distancia. Pero con Delfín hay solamente 8 puntos de distancia. Y no nos olvidemos que en el hexagonal se van a topar dos veces. Y que en dos partidos se pueden descortar 6 puntos. Entonces, para mí hoy, que es una realidad estar jugando, o que se va a jugar el Cuenca el hexagonal del descenso, también es una realidad que el Cuenca tiene serias chances de descender si es que no se ponen las pilas ya. Si es que no hay un cambio de tuerca urgente. Tiene para mí serias chances de descender. Y no es por ser escandaloso, no es por pesimista. Ser amarillista ni pesimista, pero yo de verdad le veo al Cuenca en esas. No me acuerdo ni siquiera al Cuenca así en el 2020, que fue un momento... Bueno, tal vez sí, tal vez comparable, porque el Cuenca en el 2020, en el primer semestre del 2020, en la primera etapa del 2020, sumó creo que 9 puntos. Era colista.
1: Sí.
0: O sea, era terrible el Cuenca de ese 2020. Pero sí daba la impresión de que con la llegada de Duro, sobre todo, el Cuenca levantó de una manera impresionante. Y bueno, o sea, ahí hubo eso, no hubo el cambio y ojo, no cambiaron muchas cosas. Bueno, no es que al Cuenca le inyectaron inmediatamente $2 millones ese rato, pagó todas las deudas y los jugadores se pusieron al día. No, en realidad contexto muy similar al de ahora, solo que en aquel momento había pandemia.
1: 8 puntos, dice.
0: 8, ya ven.
1: 8 puntos.
0: Y en ese momento había pandemia y tal vez la pandemia ayudaba un poco a que los jugadores sean un poco más comprensivos, digamos, en el sentido de, bueno, o sea, todos estamos pasándola mal, también si no nos están pagando, se entiende. Ojo, habían casos igual muy heavy en donde muchos compañeros tuvieron que ayudar y poner plata, o sea, fue una situación compleja, no digo que no, pero había quizás ese atenuante para la directiva. Hoy no existe ese atenuante y está en una situación muy similar y hoy ya hubo un cambio de T que no dio efecto, no surtió efecto, porque claro, no es lo mismo lo del 2020 cuando llega un Duró, que Duró tiene una historia con el club, que tiene una historia en el equipo y que aparte su historia es de llego siempre a apagar incendios, siempre llego y apago incendios, no importa de qué tamaño sea, pero llego y apago el incendio. Este año llegó Nekulma y Nekulma no es un perfil de ninguna manera similar al de Duró.
1: Se estaba estrenando en los banquillos.
0: Se estaba como estrenando primer entrenador. En la primera categoría. Entonces, el Cuenca se la jugó mucho. Y en esa jugársela mucho le ha salido muy mal. El Cuenca, claro, quiso encontrar de nuevo la fórmula de Araujo. No la encontró en Nekulman. No estuvo en la Nekulman. Y ahora, la única manera en la que el equipo, para mí, puede cambiar esto es cambiando de tema. Tiene que irse a Nekulman. Va a tener que llegar otro entrenador de mucha más experiencia, de mucha más casta, de mucho más nombre, que tenga más espalda y que pueda sostener el momento. Pero claro, conforme llegue a eso, también tiene que llegar plata. Porque si no llega plata, de nada servirá, sinceramente, los esfuerzos que se puedan hacer por encontrar a otro nombre que sea adecuado para dirigir al equipo. Es una crisis fuerte, es una crisis fea. Y la verdad, David, es que no se ve o no se avisora una salida fácil. Para mí el primer punto va a tener que ser la plata, segundo punto cambio de T, y las dos cosas tienen que llegar para el fin de semana antes de enfrentar a la liga. Si no, la cuestión es tenebrosísima.
1: Es una situación donde ya empezamos a, básicamente, yo lo veo como armar un colchón para de puntos para lo que será ese hexagonal del descenso. Lo decía también con otros partidos, por ejemplo, ayer creo que se jugó uno de los partidos del hexagonal de arriba, ese Aucas Barcelona, que se repetirá ahora sí oficialmente, pero Deportivo Cuenca con 35 puntos. Es desagradable, pero digamos que entramos en un momento de la temporada donde hay que sacar la calculadora, y con la calculadora en mano, y por supuesto los cambios que deberían suceder. Veremos qué pasa con el tema de Liga de Quito, se pinta complicado, también entramos en semana de copas internacionales, entonces veremos cómo gestiona Liga de Quito esa doble competencia que tiene. Creo que puede ser positivo por un lado para el Cuenca. A nivel futbolístico, Liga de Quito la verdad es bastante decepcionante. Yo sé que juega cuartos de Copa Libertadores, pero claro, de la forma en la que ha llegado, ¿no? Llega así Liga de Quito y veremos qué puede hacer Deportivo Cuenca, pero decir ahora que, ahora sí, yo lo dije y fui más atrevido, con 4 o 5 partidos todavía por delante y con el calendario que parecía accesible, ahora ya no es ser pesimista, ahora es ser muy realista, y esa era la situación del Cuenca. Para mí el partido con el Manta fue el más contundente, el que demostraba realmente de lo que estaba hecho el equipo y al nivel en el que se había caído, y que no era para mucho lo que tenía Deportivo Cuenca, y se va demostrando de esa forma. Ahora queda un hexagonal del descenso que el equipo va a tener que afrontar, y sobre todo esperar que el fútbol de Manta siga por los niveles bajos, siga un equipo como el Manta y como el Delfín dejando partidos malos, sigas perdiendo puntos, y nada, esperar que ellos se vayan y que el Deportivo Cuenca al menos se quede en la primera división tal y como está el formato.
0: Bueno, son las 14:23. Antes de irnos al corte comercial, voy a leer por acá algunos mensajes que nos habían llegado. Nuestro amigo Fernando nos escribía, decía, esto no es de DT, son los jugadores muy malos que tenemos, rechazos de otros equipos. Entonces, que no vaya nadie al estadio porque los jugadores se... No puedo decir esa palabra al aire, se... Se bajan moralmente, voy a decir. Ya. No sé cómo más decirlo, pero bueno. No puedo decir la palabra al aire. En todo caso, ya la gente entenderá el gesto. Por acá, Arturo Rojas Torres nos hace llegar también un audio. Escuchémoslo.
2: Buenas tardes, señores. Realmente, la situación de Cuenca es demasiado crítica. No sé si ya el Cuenca cobró todos los... lo que le debía a la Conmebol sobre la participación de la Sudamericana. Mucha gente exige que la directiva pague a los jugadores y la gente exige, se queja, se molesta porque no pagan, pero la gente no va al estadio. Eso es lo malo, porque si es que no hay dinero de un pago que tiene que hacer de la televisión o de la Conmebol, algún soporte de hacer si es que apoyamos los hinchas, no solo exigimos. Y por otro lado, sí le comprendo yo al señor Pedro Peña. Debe estar muy incómodo que no tenga confianza en la directiva. Mucho más cuando él clandestinamente se andaba reuniendo con el jefe Ips. ¿Cómo quiere que le tomen en cuenta si él o él, cuando se reunía con Méndez, lo hacía a sabiendas de la directiva o comunicando a la directiva que se iba a reunir con Méndez? Realmente sí debe ser incómodo para él que no lo tomen en cuenta, ya que le han perdido la confianza por actuar clandestinamente con quien está queriendo acabar con el club. Gracias.
0: Bueno, y la opinión de Arturo Rojas Torres. Sí, tema polémico, la verdad, tema polémico. He de decir que también eso molestó, ¿no? Que en un momento desde el directorio percibieron que hubo una cercanía de Pedro Peña hacia GFI y que eso también fue parte del tema. Pero yo les voy a ser muy sincero. Yo creo que era visto que esto iba a pasar más allá de si Pedro Peña se acercaba o no a GFI. O sea, yo creo que nunca hubo la confianza. Nunca hubo la confianza. Acá está también JC con su opinión.
3: Sí, muy buenas tardes, señor Castillo, señor Contreras. Un Deportivo Cuenca ayer que no jugó nada, como siempre, con un director técnico improvisado que la directiva esta mediocre, que es incapaz de poder dirigir un fútbol profesional como el Deportivo Cuenca. Al azar un técnico que como futbolista tampoco fue nadie, uno más del montón. Y como técnico tampoco ha ganado nada, porque el señor que ha dirigido, improvisando esta directiva, teniendo técnicos incapaces de dirigir un fútbol como el Deportivo Cuenca, un equipo como el Deportivo Cuenca. Un planteamiento pésimo. Van a jugar sin un... Yo hubiera hecho jugar, no sé, ustedes qué digan, señores, al señor González para que mueva el medio. Un fútbol que muchos lateralizan con el fútbol y para atrás. No hay un delantero que sepa o un jugador que sepa encarar a la defensa. Entonces así no se puede ganar los equipos de fútbol, señores. Qué pena por el Deportivo Cuenca. Señores, por favor, si no son capaces de ir al Deportivo Cuenca, tengo un paso al costado. Dejen que venga nueva gente con nuevas ideas.
0: Bueno.
3: Nada más, señores. Buenas tardes.
0: Buenas tardes. Gracias a JC ahí con su opinión y su audio también. Está muy bien. Un abrazo para Trimento que dice, buenas tardes, don Pipollo. Buenas tardes, don Canadá Contreras. ¿Cómo ahora Canadá Contreras?
1: Creo que ahí nos equivocamos, ¿eh?
0: Ah, bueno, es que ayer como usted estuvo envuelto ahí con el tema de la policía y todo ese tema. Que está al aire, la lástima que Cuenca esté pasando por estos momentos duros. Verdades. Bueno, en fin, 14:27. Ahí la opinión de la gente. Igual si quieren seguir opinando, escríbanos al 0987921065. Y les abro, de hecho, la pregunta para que participen, para que den su opinión. ¿Debe irse o debe quedarse Daniel Neculmán para dirigir ante Liga de Quito? Lo pueden hacer al 098-792-165. Participen con su opinión. Ahora sí, abrimos el espacio publicitario en vivo. Vamos a hacerlo con música acá en Radio Sensación.

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Cerramos el espacio publicitario en vivo, nos vamos al corte comercial y ya volvemos en un rato con más acá en 106.5 Deportes.

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0: Son las 14 horas con 33 minutos. Para avanzar por acá, un mensaje de nuestro amigo Arturo Rojas Torres. Veamos qué opina.
1: Perdón, señores, no resolvieron mi pregunta. ¿Ya cobró el Cuenca todo lo que debe la Conmebol? Muchas gracias.
0: Perdón, me había olvidado, estimado Arturo. A ver, vamos a ver. O sea, el Cuenca ya la plata le llegó. El tema es que Cuenca no dispone de esa plata porque las cuentas están bloqueadas por el tema del SRI y el IES. Las deudas que mantiene el club con el SRI y el IES han hecho que esas cuentas en donde el Cuenca recibe esa plata estén muy bloqueadas. Entonces el Cuenca no puede disponer de ese dinero. Y aparte, como no está todavía lo de la doble deducibilidad, no le ha aprobado el ministerio el proyecto al Cuenca de este año, aún no ha podido cobrar cerca de $500,000 a los auspiciantes. Y que está también plata ahí congelada y que hace rato no puede cobrar. Entonces, por todos lados, el Cuenca está con esos aprietos. Dice por acá, JC debería irse sin pensar, Neckelman, es la opinión de él. Imagino que también es gran parte de la opinión de la gente. ¿Usted, señor Contreras, cree que Neckelman deba irse? ¿Cree que hay que buscar a alguien más?
2: Creo que Daniel Neckelman no ha sido parte de las soluciones del Cuenca. Desde que ha llegado, evidentemente hay que dar el margen para conocer el trabajo sobre Daniel Neckelman, pero para mí no ha sido brillante, ni tanto a nivel de táctica, que creo que Deportivo Cuenca no ha visto absolutamente nada diferente cuando ponemos las X y las O en la pizarra, y tampoco creo que ha tenido un buen manejo afuera de la rueda de prensa, que yo sé que eso obviamente no se comenta, pero a mí me gusta decirlo. Creo que desde ese punto de vista Daniel Neckelman no le ha aportado a Deportivo Cuenca, y si no es parte de la solución, al menos hay que buscar otro camino, y tiene que ser al menos uno de los pasos. Cómo lo vaya a hacer ahora el Cuenca, eso ya es otra cosa, es otra historia, porque evidentemente no es sencillo. Cuando lo comentaba usted, cuando tienes toda esa plata ahí que no la tiene, o sea, está congelada, no puedes hacer uso de esto. Así es muy difícil también para el Deportivo Cuenca, y también fue trasladado a los fichajes cuando se hablaba de 3-4 fichajes que pueda hacer el Cuenca. Bueno, fichó un volante del Gualaceo, fichó un delantero de la Serie B, fichó a Jean Nardelli. Son los fichajes que pudo hacer el Cuenca, no pudo aportar, no pudiera buscar otra cosa. Pero sí, yo creo que Daniel Neckelman no es la solución ahora mismo para el Cuenca, y cuanto antes se busque el reemplazo, mejor. Da igual que se juegue con Liga el fin de semana, la verdad, si alguien puede incorporarse, no sé, a entrenar al equipo el día miércoles, jueves, mucho mejor. Mientras más pronto posible, creo que será mejor para el Cuenca.
0: Sí, coincido. Esto tendría que ya irse destrabando en estas horas, sinceramente. No puede pasar mucho tiempo y ya la interna deberían estar manejando todo esto. Por acá el señor Carpio, veo que ha subido un video a las redes sociales de la radio en donde habla de los directores técnicos que ha tenido el Cuenca desde 2019 para acá. Han sido 15 periodos, porque no son 15 DTs diferentes, pero sí han sido 15 periodos distintos de DTs al mando del equipo rojo en el tramo de los últimos 7 años. Increíble, ¿no? O sea, primero para dimensionar desde ahí. Después, el detalle de Neckelman. Neckelman es el 12º periodo menos exitoso del Cuenca. 29,17% de rendimiento. Detrás de Neckelman están Karevic, 2024, 20%. Duró en el 2020 con 14 partidos jugados, 19,05%.
2: ¿Qué pasó?
0: No sé, yo hoy tengo mis dudas con ese detalle, señor Carpio.
2: ¿De los 14 partidos?
0: O sea, que haya sido solo 19,05% de rendimiento. Yo me acuerdo que Duró le fue muy bien, que terminó sexto, es más, si no estoy mal, solo con

0: Considerando el segundo semestre del año.
1: Ah, sí, considerando el segundo semestre. Ya le tenía el dato por aquí.
0: Okay.
1: Creo que era un equipo que sí, sexto o quinto.
0: Ah, no, ¿sabes qué? Acá hay un error. O no, no es un error. Bueno, sí es un error. Porque Guillermo Duro no dirige. Porque, a ver, está el Guillermo Duro del 2020, 16 partidos dirigidos. Ahí sí, 47,92% en el cuarto lugar de la tabla que hace Andrés. Pero luego vuelve a aparecer Guillermo Duro 2020 en el puesto 14. Con 14 partidos jugados o dirigidos. Y Duró ahí, no creo que haya dirigido. O sea, no dirigió 30 partidos, quiero decir, Duró esa temporada. Más bien en ese tramo fue Tabaré Silva. Tabaré Silva fue quien estuvo al mando del Cuenca en ese periodo. Así que tiene que haber sido, me imagino yo, Tabaré Silva, el nombre que tiene que haber ido ahí, y no el de Guillermo Duro.
1: 23 puntos hizo el Cuenca en la segunda parte del campeonato, 2020.
0: ¿De cuántos posibles?
1: De los 30.
0: Ya, pero
1: ¿cuántos? De 15 partidos.
0: Son 45, ¿no?
1: Sí, sería...
0: 45.
1: Sí, 45, correcto.
0: Qué mal matemático.
1: No, es que imagínense, ¿dónde estamos? Por algo a hacer, ¿no?
0: O sea, también me salió, señor Contreras.
1: Sí, pero es que usted es más inteligente que yo, no, señor Castillo. Yo para los números ni le cuento.
0: En fin, este...
1: Oiga, era la única materia que yo siempre en el colegio tenía 7 u 8. En el resto todo tenía 9.
0: Ya, perdón, 23 de 45, claro, cerca del 50%, sí, ¿no? Cerca del 50%, que es el cuarto lugar que pone acá Andrés. Pero es el décimo cuarto, me imagino que tiene que haber sido Tabaré Silva, porque Tabaré Silva estuvo en el 2019 y en el 2020. Y mira que Tabaré Silva en el 2019 es el segundo mejor de este tramo. Igor Oca es el mejor, claro, Igor Oca en pocos partidos, claro, 61,11 iguales, equipo de Oca volaba. Tabaré Silva, 53,33% segundo. Schürrer, tercero, 47,78%. Este en el periodo del 2022, evidentemente, porque no se contabiliza el periodo del 2017. Y luego viene el Guillermo Duro del 2020. El Beto Araujo, quinto, 46,49%. Pero Célico. Este es el Beto Araujo.
1: Pero creo este que no es todo. Creo que es todo el Beto Araujo, ¿no?
0: Claro, es todo el Beto Araujo.
1: Es lo que restó del 2024 y
0: más
1: todo del 2025.
0: Exactamente. Célico, 44,44%, sexto B. No está tan mal.
1: No, no tenía mal el porcentaje Célico.
0: No, obviamente, no. Por eso estaba segundo, pues sí.
1: Claro.
0: Hasta que ya...
1: Bueno.
0: Carlos Isque, octavo, 41,67. La dupla Subeldía del Valle, 40% novenos. Décimo Sanguinetti, el 35,56. O décimo primero Duro, 2021, 35,56. Y bueno, lo que le habíamos contado. Nekulman, Carevic, Tabaré Silva y Luis García, que es el peor. Décimo quinto con 18,52% de rendimiento. Con esto... dicho, creo que lo de Nekulman en el Cuenca para mí es cuestión de horas y yo asumo que ya deberán estar trabajando en eso, en la salida de él primero y obviamente en la llegada de alguien nuevo. Ya nombres deberán tener, carpetas deberán tener, seguramente estarán listos para actuar, es momento y creo que hay que buscar ahora sí a un hombre que pueda ayudarle al Cuenca. Quizás el Cuenca no está bien la posibilidad y ojo, esto sí que quede claro, no va a poder seguramente Cuenca traer un entrenador de mucha experiencia en el fútbol ecuatoriano. Va a tener que traer un DT capaz y de experiencia, pero de otras ligas y capaz dirigiendo en categorías inferiores, o sea, en categorías menores, no en la primera, sino en segunda o algo por el estilo. Pero por ahí pueden estar los perfiles del Cuenca o algún entrenador que lleva algún tiempo sin dirigir y que pueda venir de un estilo, yo creo que mucho más defensivo. Ya no va el Cuenca a apostar a un estilo de un técnico propositivo, de tenencia. No, el Cuenca va a buscar un técnico que pueda ser pragmático y eficaz, nada más. Así que, bueno, veremos cómo se dan las cosas y yo creo que ya todo esto se tiene que ir apuntando hacia allá. JC decía, debería irse sin pensar Nekulman. Por acá también fuerte el abrazo para nuestro amigo Freddy Peralta que decía, buenas tardes amigos, Daniel Nekulman tiene que ser consciente dejando que el Cuenca consiga un nuevo DT. Bueno, ayer más o menos Nekulman igual... no se lo siente como que en son de irse, ¿no? Él más bien habla de una evolución del equipo, que creo que no era el momento de hablar de evolución de equipo, Daniel, la verdad. No era momento. No
1: ahí
0: era
1: están
0: momento.
1: Las cosas.
0: Sí. No era momento. Hay momentos y momentos, y ayer no era el momento para hablar de la evolución, porque claro, si la evolución hubiese sido que el Cuenca pasó de perder 5 al hilo a no perder 3 seguidos y mantener el arco en 0 en 3, chévere. Te doy la mano y te la acepto. Pero no te la compro cuando el Cuenca viene en la racha que viene. No me puedes hablar de evolución en medio de ese momento, creo yo. Creo yo, pero más allá de que pueda existir, ojo, pero públicamente no se maneja ese discurso.
1: Es como lo del Mushuruna, ¿no? Claro, con el pato 0-0, claro. Pero con uno menos. Yo sé que es algo meritorio, claro. Pero no es el momento, con exacto. Siendo la fecha número 26, creo que era.
0: Andrés Ramón nos manda el siguiente audio.
2: Señores Contreras, no son buenas tardes porque para nosotros, hinchas y aficionados del Deportivo Cuenca, es un mal comienzo de semana. Una vergüenza este equipo mediocre y técnico. Yo no sé qué tiene, oiga, de convenio con este Benalcázar. Yo qué les dije al semana, no le endiose. Pero ni parar un balón, puedo, oiga, ahí está también. Cuenca jugó dos menos ayer sin delanteros. Ordóñez y Benalcázar. Nada. Toda la culpa es de este Álvarez, que se deja mandar, todos sabemos, de la novia, de la Villavicencio. Pero nadie es capaz de decir nada. Y nada, y claro, y usted también, como dicen, que hay muchas cosas que pasan, que la hinchada quiere poner dinero, todo eso, y sin pruebas, como dice usted mismo, mejor no diga nada, porque más hace hervir el avispero. Saludos y bendiciones, señores aliados.
0: Dice, fuera Neckelman, una vergüenza, lo peor que llegó el Cuenca, el Negrito Becerra, padrino de Rivero, sin estar en forma, le apuesto que fuera más aporte que Benalcázar y Rivera juntos, dice. Bueno, ahí también otra opinión de nuestro amigo Fede Peralta, dice, puede ser el Seche Escobar o si no tenemos aquí a Pato Lara. Uy, Seche Escobar, lejos del entorno Cuenca, creo yo, y lo del Pato Lara... No creo que es el momento. Hablando de momentos, no creo que es el momento para un Patricio Lara. Nos manda por acá también un audio Rafa Barros.
3: Saludos, amigo de Sensación Deportes. Traigan, que cualquier DT que traigan, puede venir Pep Guardiola, puede venir cualquiera. El Cuenca está destinado para el descenso, porque en realidad aquí los que tienen la culpa son los dirigentes del grupo Prestamista. ¿Qué podemos hacer? Nada, absolutamente nada, porque en realidad los jugadores impagos no tienen ganas de jugar. Ayer mismo perdimos porque en realidad no tienen ganas de jugar. Vamos de mal en peor y es una vergüenza el Deportivo, es una vergüenza. Y todavía sacan abonos para vender. ¿Y para qué? Para tratar de salvar la categoría. Qué vergüenza de dirigentes. Y el que quiere comprar el abono se ve que está ciego, seamos realistas. Porque el Cuenca no va para nada. Los dirigentes tienen la culpa y aparte son jugadores mediocres que hay en el equipo. Muchas gracias, mi humilde opinión.
0: Muy bien, ahí la opinión de Rafa Barros. No sé si el Cuenca vaya a sacar un abono para el exoral del no descenso, la verdad. Yo no creo que vaya a sacar uno. Dudo que saquen uno. Sería. O sea, al menos no creo que lo. Tal vez sacan un paquete de entradas para el hexagonal, pero no creo que lo vayan a llamar abono. O sea, eso sí.
1: Ese nombre hubiese tenido en el primer hexagonal, capaz. Que tampoco, ¿no? Porque.
0: Claro, ahí sí lo hubiesen dicho sí. Abono del hexagonal, porque estás compitiendo. O sea, ya te metiste a un torneo internacional y estás compitiendo por una Libertadores, por ejemplo. O sea, claro. Eso es otra cosa. Bueno, pues cuadrangular. Abono el cuadrangular hubiese sido bueno, vamos a jugarnos la vida por ese último cupo de Sudamericana.
1: Pero en esta circunstancia,
0: aquí parece que no. Va a ser imposible. No creo que saquen. No sé. No creo que saquen. Sería un gran error. Ayer leía un post que había hecho el amigo anónimo Duroísmo en X, que me llamó la atención porque él decía, lo siento, no voy a leer textualmente, no, me llamó la atención. No encuentro fallas en la lógica de Dudas Álvarez. Nos llevó al hexagonal del descenso para que nadie compre los abonos y con eso que la cantidad de socios sea mínima y recién llamará a la asamblea y entre los 20 de siempre votarán la PI misma. No se lo vamos a permitir. Vale aquí una aclaración. Si el Cuenca saca bonos para el hexagonal, que no creo que lo haga, pero si saca bonos para el hexagonal, esos abonos no contarán para que la gente que los compre se haga socio del Cuenca. Como por ejemplo, la gente que compró el abono de la Sudamericana no se hizo socio del Cuenca, no es un socio abonado. Solo es una venta de un de un paquete de entradas a un precio conveniente, pero no se les otorga la calidad de socios a la gente que vaya a comprar el abono en aquel momento, a la gente que compró el abono en la Sudamericana. Solo la gente que compró el abono del año 2026 a inicio de temporada, solo esa gente cuenta como socio abonado y puede tener voz y voto en una asamblea y demás. Eso sí, como punto a tocar y que vale la pena decirlo. Así que ellos van a ser los abonados, los que compraron inicio de año para la Liga Pro. Ellos son los que van a poder tener voz y voto en una asamblea que se desarrolle de aquí hasta enero del próximo año. Solo ellos, nadie más. Bien, por acá otro mensaje más que nos llega de nuestro amigo Freddy Peralta, que dice: le recuerdo al Pato, en el año 2005 le dejaron de Mastelando, empezó el Turco Asad, se fue, vino Comesaña y luego el Pato con todo y lo sacó vicecampeón. Sí, es verdad, le fue bien al Pato Lara en aquel 2005, pero creo que ha pasado mucho tiempo. De hecho, 21 años desde ese entonces para acá, y el tiempo pasa y no pasa en vano, y no creo que hoy el Pato Lara sea el perfil adecuado para tomar a este Cuenca. Para tomar este Cuenca, difícil. Buenas tardes, estimados. Esto está circulando. Abono hexagonal general 20, preferencia 40, tribuna palco. Tribuna 60, perdón, palco 90. Ya la venta en las oficinas del club. A ver, yo entré hace un momento al X oficial del Cuenca, no hay nada. Voy a entrar en este momento al Instagram del Cuenca. Veo todas las historias. Son partido de ayer. A ver, partido de ayer. En todo el perfil no hay nada. No creo que sea real. No creo que sea real esa imagen que está circulando, en donde se habla de que van a costar eso los abonos y que Cuenca va a tener abonos del hexagonal. Olvídenlo. No es real. No es real. Al menos no está oficializado en ningún lado. Y yo sinceramente creo que sí sería pegarse un tiro a la cabeza este rato sacar abonos. Es que, bueno, depende también cómo sean las cosas. Es que yo creo que hoy, el ambiente está tan turbio que sí, si sacas mañana los abonos es para que te manden a la punta el cuerno en Twitter y para que se descontrole todo. Pero si Cuenca va a elegir la liga el fin de semana con un nuevo DT, por ejemplo, y lo promocionas de lunes, no como un abono del hexagonal, pero como un pon tu mano por el Expreso Austral para el hexagonal.
1: Muy bien.
0: Claro, me gusta, o sea, esa idea. Si vas por ahí, puedes venderle a la gente un paquete de partidos a un precio módico y que te entre un poquito de plata en este momento.
1: Bueno, eso sí, bajo el escudo de ayuda al Expreso Austral.
0: Claro, por eso,
1: rojo.
0: Por eso.
1: Sí. Como por estrategia eso. Podría ser buena, pero llegar al punto de abono, ahí
0: no. No. O sea, venderlo así como en este arte que nos manda Juan Fernando Barrazueta, no. Imposible. Sería pegarse para mí un tiro en la cabeza, sí. La verdad, espero que estén pensando sensatamente, ¿no? Y que se den cuenta de todo lo que pasó ayer, cómo vienen las cosas. O sea, hoy voy a sacar una mano, es destructivo desde todo punto de vista. Bueno, 14:51 minutos. Vamos a irnos al corte comercial. Antes abrimos el espacio publicitario en vivo con algo de música acá en la señal de Radio Sensación.

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Cerramos el espacio publicitario en vivo, nos vamos a la pausa comercial y ya volvemos en un rato con el remate de la programación.

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0: Tenemos las 14 horas con 56 minutos. Estamos ya para el remate de la programación. A ver, ya el programa se tornó Deportivo Cuenca Full, así que vamos a terminar de engancharnos en esta sintonía. Acá un par de mensajes, los últimos del programa. Nos dice nuestro amigo Freddy Peralta: pero la verdad prefiero, sea lo que sea, un millón de veces Pato Lara que siga un falso técnico como Neckelman, dice por acá. Y Arturo Rojas Torres, que nos hace llegar también un último audio en la programación.
1: Disculpen, señores, que de nuevo tenga que intervenir y quitarles el tiempo. Qué pena, señores, en dónde hemos caído. Qué pena cómo se dilatan y se llegan las mentiras. Cómo se difama y cómo se miente. Primero, por ahí, señor, de que la arquitecta Villavicencio es la novia o algo de eso. Me parece, bueno, será o no será, pero eso creo que le compete a cada cual. Más que nada, hay que respetar la onda ajena. Segundo, que el Cuenca ha lanzado ya a bonos. Sí, es mentira. Eso debe haber un comunicado oficial del Cuenca. De seguro, toda esta gente es gente que está atrás del GFI. Como pasa a nivel nacional. Las fake news que dicen, las noticias falsas. De seguro es eso, señores. Pero ya dejen de jugar con la honra de la gente. Dejemos de ser viscerales. Pensemos con las neuronas. No con las tripas, disculpen las palabras. Gracias.

0: Bien. La opinión de nuestro amigo Arturo Rojas Torres sobre el tema. Sí, sí, bueno, a la gente igual no se crean el tema del abono porque no hay abono. Y si llega a haber, pues bueno, ya opinaremos, pero hoy no hay. Ay, perdón. El asunto es que es una situación muy complicada, sinceramente, la que hoy está atravesando el Cuenca. Se necesita plata urgente, se necesitan cambios deportivos urgentes. Qué mal momento para que Lucas Mancinelli esté lesionado. Yo dudo mucho que lo de Lucas Mancinelli sea por un partido. La verdad, yo creo que Mancinelli se puede perder otra vez un tramito de la temporada, de lo que resta de la temporada. Ante Liga dudo que esté.
1: Eso está muy difícil.
0: Y bueno, bajo todo ese apartado, pues va a ser importante, fundamental, clave que haya algo que refresque a la interna. Y es algo que refresque a la interna, podría ser el cambio de entrenador, una salida de Nicolme, la llegada de alguien nuevo que pueda tratar de exprimir a estos jugadores al máximo, tratar de exprimir el momento incómodo que vive el Cuenca al máximo, y a través de eso, pues, sacar adelante este contexto tan, tan fuerte en el cual hoy se ve involucrado el plantel, se ve involucrado la institución del club, y que sinceramente lo ha llevado a un escenario ultra crítico y muy riesgoso, que ojalá el Cuenca lo pueda sortear. Veremos quiénes ponen el hombro para sortear el momento, veremos de dónde salen los esfuerzos para sortear el mal momento, y por supuesto, si es que sorteado ese mal momento, se da la oportunidad de una continuidad de un proyecto de algunas personas, en caso de que así se dé, en caso de que así sea, y también la terminación de otros procesos y ciclos de otros jugadores dentro del club. Se viene un momento de tomar decisiones fuertes a final de temporada, y será un panorama muy distinto si es que esas decisiones se tienen que tomar con un equipo en la A o con un equipo en la B. Veremos cómo el Cuenca sortea la situación. Lo iremos contando aquí en el día a día, en la programación de 106.5 Deportes. Nos vamos por lo pronto. Gracias, David. Gracias a ustedes, amigos, que estuvieron, como siempre, del otro lado, enganchados en la información deportiva. 18:30, estaremos en la tercera emisión de Los Deportes. Se quedan, mientras tanto, en De 3 a 6 con Cintia Sarmiento, quien les llenará la tarde de buena música, buena compañía y mucho, pero mucho entretenimiento. Un fuerte abrazo para todos. Que la pasen bien. Chau, chau.
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¿Cómo están, amigos? Muy, pero muy buenas tardes. Qué gusto saludarlos en esta programación de día lunes, arrancando la semana con toda la actitud. Un poquito de frío, ¿no? Estaba algo de calorcito al mediodía y ahora en la tarde ya corriendo viento, ya el cielo se está nublando. Parece que va a llover. Yo creo que sí, esperemos que sí. Necesitamos la lluvia. Sí, la verdad es que he visto los ríos de nuestra querida ciudad y bueno, ya otra vez solo piedras, ¿no? Qué cosas. Es que esperemos que llueva, pero una buena cantidad, ¿no? Porque lo necesitamos de verdad. Así es que con todos estos datos les vamos a dar a ustedes la más cordial de las bienvenidas para que se integren a nuestra programación de 3 a 6 por Sensación. El día de hoy, ya saben, hasta las 18:30 con toda la información, con todo el entretenimiento, la buena música y la compañía que usted necesita mientras esté en su trabajo, está en la oficina, en el comercio, en la empresa, en el negocio, en la casita, si está no sé, a lo mejor en algún medio de transporte público o en su vehículo propio, y estamos haciéndoles la mejor compañía. Así es que pueden contactarse con nosotros a través del 098-792-1065, permitirnos pues leerlos o escucharlos con referencia a sus canciones favoritas, si quieren que los complazcamos, o a lo mejor enviar saludos, alguien está de cumpleaños en este 7 de septiembre, o a lo mejor están de aniversario, o simplemente es el momento oportuno para hacerle llegar ese mensaje ideal a esa persona especial. Bueno, nos encanta hacer los intermediarios, ¿no? Así es que pueden contactarse con nosotros, 098-792-1065. Ese es el número que usted debe tener ya agendado en su teléfono, y si es nuevito por la programación, bienvenido. Este es el número de Radio Sensación para que usted se conecte y pida los éxitos de su preferencia. 15:14, aquí arrancamos. Buenas tardes a todos ustedes.

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Muy bien, amigos, continuamos con más. Esto es de 3 a 6, el día de hoy acompañándolos con toda la actitud, ¿eh? Con toda la actitud para arrancar bien la semana de labores. Ok. Saludos a todos y cada uno de ustedes. Bueno, tengo novedades importantes que eso ya les iré contando poquito a poquito, ¿ya? Pero nos vamos a ir con nuestro recordatorio del día de hoy. Cintia, ¿qué nos tienes preparado? ¿Qué nos vas a comentar? Bueno, son cositas que yo sé que nos van a nutrir de a poquito, ¿no? Para cualquier situación que estemos atravesando, a veces le damos en el clavo, ¿no?

hablen, ¿no? Van a hablar cuando te vayas, cuando te quedes, cuando cambies, cuando te equivoques, cuando empieces de nuevo. Van a hablar incluso cuando hagas las cosas bien. Porque la gente siempre encuentra algo que decir sobre la vida de los demás. Así que, quizá la verdadera libertad empieza cuando dejas de vivir intentando que los demás, pues, entiendan tus decisiones. No necesitas que todos comprendan por qué te alejaste, ni necesitan saber cuánto te costó llegar hasta donde estás ahora mismo. A veces simplemente tienes que seguir, porque al final tu vida no se construye con las opiniones de los demás, sino con las decisiones que tomas cuando nadie está mirando. Y algún día entenderás que no puedes controlar lo que otros dicen de ti, pero sí puedes decidir cuánto poder tienen sus palabras sobre tu vida. Por eso, que hablen. Tú sigue viviendo, sigue avanzando y sobre todo sigue escribiendo tu historia, porque al final la vida que merece ser escuchada no es la que otros cuentan sobre ti, sino la que tú te atreviste a vivir. Muchos vivimos del ¿y ahora qué dirán? ¿Y ahora no voy a hacer? ¿Y ahora pero qué pensarán? ¿No? Y vivimos atrapados justamente en esa situación. Hoy yo les digo que hablen lo que tenga que hablar la gente, ¿sí? Muchos opinamos sobre una vida ajena incluso. Yo creo que sí, a todos creo que nos ha pasado alguna vez. Sin embargo, pues también depende mucho de nosotros si hacemos caso o hacemos oídos sordos a comentarios que ni siquiera son reales, ¿verdad? Lo importante es lo que usted quiera hacer, lo que usted quiera cumplir, si lo hace de corazón, si lo hace de verdad. Eso es lo realmente importante. Hoy yo les invito para que dejemos atrás esos estereotipos y ustedes digan, bueno, la verdad es que sí. Sí, sí quiero seguir adelante y quiero hacer mis sueños realidad y no importa el que dirán o que la gente hable, ¿no? No importa. A veces así pasa. Porque al final la vida merece ser escuchada, ¿sí? No es la que otros cuentan sobre ti, sino la que tú te atreviste a vivir, ¿ya? Muy bien, ese es nuestro recordatorio del día de hoy. Espero les haya gustado.

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Estamos marcándoles 15 con 56 minutos. Somos Sensación para que usted nos escuche todo el día. Gracias a quienes pues tienen la oportunidad de escribirnos. Sí, bueno, hoy les cuento que se dio un nuevo giro en el caso de Lizeth Bungie. Y se abren nuevas preguntas. La diligencia que debía recrear los últimos momentos antes de la desaparición de Lizeth se suspendió por segunda ocasión la noche del domingo 6 de septiembre cerca del playón de La Marín en Quito. Según Freddy Ron, abogado de la familia Bungie, Christian B., único procesado en el caso, modificó nuevamente su versión sobre lo ocurrido antes de que se perdiera el rastro del estilista. El nuevo relato, según la defensa de la familia, cambia el recorrido que habrían tomado Christian B. y Lizeth para ingresar al sector del río Machángara. También habría una modificación sobre la posición en la que se encontraba la joven. Ese cambio obligó a suspender la reconstrucción, delimitar otro perímetro y requerir equipos técnicos especializados. La primera diligencia ya había sido suspendida el 30 de agosto. Ahora Fiscalía deberá fijar una nueva fecha para intentar recrear lo ocurrido. Lizeth Bungie fue hallada el 25 de agosto en la ribera del río Machángara, en Huápulo, después de 37 días de búsqueda. La causa y el mecanismo de muerte aún no han sido divulgados. La familia pidió que los cargos contra Christian B. sean reformulados de desaparición involuntaria a un supuesto femicidio. Esa solicitud todavía debe ser resuelta. A ver, claro, hay muchas dudas, ¿no? Se supone que ya se tenía que haber hecho todo este tema y pues cambió su versión, ¿sí?, sobre lo ocurrido antes de que se perdiera el rastro de Lizeth. Entonces la defensa de la familia Bungie habló

0: sobre este tema y señaló que ahora se plantea una vía diferente para ingresar al sector del río Machangara y una modificación sobre la posición del ICEL. Cosa que muy dudosa, la verdad. Todo esto es algo muy raro. Y es que la Fiscalía deberá ahora convocar otra fecha, ¿sí? Para poder hacer nuevamente este tema. Y por segunda vez está suspendido. Ahora tendrán que esperar. Y los cambios obligan a delimitar otro perímetro y a contar con equipos mucho más especializados para la reconstrucción de los hechos. ¿Qué habrá detrás de esto? Esperemos que lo que sea que haya sucedido, pues se pueda hacer justicia para Lisset, ¿verdad? Eso es lo que todos queremos. Nuestra fuente, elcomercio.com. Muy bien, amigos queridos, vamos a abrir espacio publicitario en vivo. 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Cerramos el espacio publicitario en vivo. Vamos a retroceder en el tiempo para presentarles una mirada hacia el pasado.
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Muy bien, amigos, continuamos con mucho más. Esto es Radio Sensación. Felices y contentos de estar aquí en De 3 a 6 compartiendo con ustedes de todas las novedades en el ámbito informativo, nacional, internacional y, por qué no, en el ámbito del entretenimiento también. Miren que llamó mucho la atención acerca de una ex integrante de RBD que pues preocupó en las redes sociales tras hablar de su depresión. Estefanía Villarreal, actriz mexicana recordada por actuar en Rebelde, alias Selena, recuerdan ustedes, generó preocupación entre sus seguidores después de publicar un mensaje sobre su salud mental. La publicación provocó mensajes de apoyo y preocupación entre sus seguidores y personas vinculadas con la industria del entretenimiento. El contenido aparece en un contexto en el que septiembre concentra campañas de concientización sobre salud mental. Miren ustedes, ¿qué es lo que ella puso? Y de verdad que sí fue preocupante. Si mañana pierdo la batalla contra la depresión y la ansiedad, quiero que sepan que traté de ser una buena hija, una buena hermana, una buena novia, una buena amiga, una buena humana. Pero mami, tu pequeña ya no puede más. Son palabras que de verdad sí expresaron, bueno, preocupación, ¿no? Y algo se hablaba mucho acerca de este tema, que se da justamente el 10 de septiembre y es justamente una campaña contra el suicidio, es un día sobre la salud mental y mucho más. De eso ya tendremos un especialista en el tema el día jueves justamente. Sin embargo, pues sí preocupó a mucha gente. Los comentarios, como siempre, son buenos y malos, generando apoyo, generando palabras solidarias con Estefanía. Sin embargo, también hay otras personas que dicen que quiere llamar la atención y mucho más. Hay que tener cuidado. El tema de la depresión desemboca en suicidios muchas veces, ¿no? Eso hay que tener muchísimo cuidado con este tema. Y la verdad es que a veces la persona que más se ríe, la persona que hace chistes, la persona que parece el alma de la fiesta, se encuentra tan solo que esto no es un juego, de verdad. Hay que tomar muchas precauciones al respecto, y más cuando se está en un mes sobre la concientización de la salud mental, ¿no? Esperemos que Estefanía reciba el apoyo que necesita justamente, y pues que si habló algo de aquello es justamente por este tema de septiembre, ¿no? Y si no, pues que su familia, que sus amigos más cercanos estén junto a ella y junto a todas las personas que necesitan, porque muchos dirán, pero es una persona famosa, por eso se habla. No, es un ejemplo de lo que sucede a muchas personas, de lo que le sucede hoy en día a muchas personas que lo mantienen oculto, ni siquiera lo sabemos. Tener cuidado. Nuestra fuente, Ecuavisa TV.

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Muy bien, estamos marcando las 16:35, 16:35 a través de su radio favorita Sensación. Vamos a abrir espacio publicitario en vivo. 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

Qué linda canción de Sergio Bacheles. Y es que esto y otros éxitos podrán disfrutar este 2 de octubre. Cerramos el espacio publicitario en vivo. Saludos por acá para mi amiga Isa, que nos pedía la canción de La Pandilla, No Tengo Derecho. Ya complací ese tema, me parece que ella misma me lo pidió. Sí, claro que sí. Bueno, no se preocupen, tranquilamente lo voy a estar colocando también ya el día de hoy. Daniel, saludos para usted, Daniel. Me pedía una canción, Vuelvo a Ti, canción que ya complací. Y a mi amiga Ana Miriam, que nos escucha desde Quito. Ok, listo, ahí están enviados los mensajes, los saludos, estamos colocándolos, así es que tengan tranquilidad porque va a salir la canción que ustedes nos sugieren a través del 098-792-1065.

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0: Muy bien, amigos, estamos marcando ya las 16:58. Somos Sensación y junto a ustedes las 24 horas del día. A ver, por acá estaba revisando algunas notitas, algunas noticias de lo que suceda, de lo que sucede justamente en nuestra ciudad. Y bueno, les contamos que un vehículo colisiona con el tranvía. Dios mío, esto gracias a Unción TV, ¿no? Un nuevo accidente entre un vehículo particular y una unidad del tranvía se registró a las 16:09 en la avenida España y Gil Ramírez Dávalos. El percance habría sido provocado por el irrespeto a las señales de tránsito y dejó daños materiales considerables. Mientras se restablece completamente el servicio, el tranvía opera en modo degradado desde la estación Río Tarqui hasta la terminal terrestre y desde la terminal terrestre hasta el parque industrial. Sí, fue fuerte, la verdad. Yo no sé cómo el vehículo gira, no sé si no le vio el tranvía o qué, pero a ver, hay cosas que debemos considerar mucho. Si usted va al volante, tiene que ser muy responsable y muy respetuoso con las señales de tránsito y mucho más. El tranvía hace hasta un sonido cuando está acercándose, por favor. Yo no sé qué es lo que sucedió. Yo no sé si a veces hay muchos conductores que piensan que van a manejar mucho más rápido y que van a alcanzar a dar la vuelta lo suficientemente rápido como para no chocar contra el tranvía. Ya ha habido muchas situaciones como esto, como estos y sigue habiendo accidentes, ¿no? Es un poquito complicada esta situación. Yo no sé realmente qué es lo que sucedió, si este chofer no se dio cuenta, no lo vio. Estimo yo que no lo vio, porque si no, imagínense. Así es que son cosas que hay que tomar muy en consideración, amigos queridos. Así es que seguramente, pues, si está un poquito retrasada las unidades, es justamente por este percance que se suscitó justamente hace 45 más o menos. Es lo que les podemos comentar cuando ya marcamos las 17:00. 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Cerramos el espacio publicitario en vivo, retrocedemos en el tiempo y presentamos una mirada hacia el pasado.
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Estamos marcando las 17:16. Somos Sensación y junto a ustedes hasta las 18:30. Gracias a la gente que nos escucha a través de la www.radiosensacion.com.es, a quienes nos escuchan a través de Radio Box, de TuneIn, de nuestras diferentes plataformas. Recuerden que pueden descargarse nuestra aplicación para App y para Apple Store y Google Store. No se olviden que estamos como Sensación 106.5 FM, ¿ya? Entonces, ahí está para que pues nos puedan seguir desde cualquier parte del mundo en el que se encuentren. Además, pueden también seguirnos en nuestras páginas de redes sociales. En Facebook estamos como Sensación 106.5 FM y en Instagram, TikTok, X, YouTube como Radio Sensación 106.5 FM. Así es que no hay pretexto alguno para que usted, pues, de alguna forma se quede enganchado a nosotros y escuche toda la buena música que tenemos preparada. Sí, todavía nos resta bastante tiempito, así es que si desean escuchar alguna canción, con mucho gusto, a través del 098-792-1065, esto es de 3 a 6.

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Bueno, amigos queridos, vamos a continuar con mucho más. Esto es de 3 a 6, lo que me encontré por acá, gracias a la data Esceno. Madre corrigió a su hijo en plena comisaría al ser atrapado vendiendo estupefacientes. Lo que prometía ser un procedimiento judicial rutinario en el puerto principal terminó convertido en un escarmiento histórico que ya le da la vuelta a todo el país. El grupo de operaciones motorizadas GOM realizaba patrullajes de rutina en las calles de Guayaquil cuando interceptó a dos sujetos cargados con varias dosis de droga. Sin embargo, el verdadero terremoto viral se desató minutos después en plena unidad de vigilancia comunitaria Florida. Al enterarse de la detención, la madre del joven de 19 años acudió de inmediato a la sede policial de la urbe porteña. Pero al confirmar que su hijo era uno de los expendedores, la mujer no buscó excusas ni alcahueteó el delito. Sin pensarlo dos veces, le quitó el zapato al arrestado y le propinó la paliza de su vida ahí mismo, ante la mirada atónita de los agentes. Nada te hace falta en la casa, todo te doy, recriminaba con furia y coraje mientras corregía zapatazos al muchacho frente a todos. De alguna forma, ¿ustedes qué piensan? ¿Creen que esta madre le dio la lección de crianza que le hacía falta o se le fue la mano pegándole a este muchacho? La verdad, a mí no me parece nada mal. La verdad es que ya le dijo que nada le hacía falta en la casa. Qué necesidad, ¿no? Muchas veces decimos es que las malas amistades, es que las malas influencias, es que no sé qué. Tantas cosas que pueden suceder. Sin embargo, pues sí, ¿no? Hay que tratar de ser recíprocos con papito y mamita también, que se sacan el aire trabajando, como saben decir por ahí. Y lamentablemente a veces los hijos cogemos el camino errado en algunas ocasiones, que terminamos pues en malos pasos. Así es que la mamá lo reprendió. ¿Qué piensan ustedes? La mayoría de comentarios, pues sí, ¿no? Dicen que estuvo muy bien la actitud de la mamá. Opinen ustedes, amigos queridos, si sus hijos pues estuvieran, Dios no lo permita, ¿no? Pero si estuvieran en estos malos pasos, estoy seguro que ustedes actuarían de la misma manera. Bueno, en todo caso, es lo que les comentamos gracias a la data ese. Pero sí, la verdad es que le dio uno y bueno, sabe decir mi mamá, ¿no? Vamos a abrir espacio publicitario en vivo. 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Cerramos el espacio publicitario en vivo. Nosotros vamos a continuar con mucho más. Por favor, escríbanos

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Somos Sensación y junto a ustedes estamos las 24 horas del día. Gracias por sus mensajes, por su sintonía. Mientras ustedes están pues disfrutando del programa, regresando a casita en su vehículo, nosotros colocamos buena música. Ya saben, cero estrés, van en su vehículo muy tranquilamente, escuchando Sensación, a lo mejor pidiéndonos algún tema de su preferencia. Con mucho gusto estamos prestos para complacerlos, ¿ya? Así es que tengan precaución mientras manejan. Recuerden pues el accidente que se suscitó con el tranvía. Así es que vayan con tranquilidad y para que puedan llegar sanos y salvos a casita.

Muy bien, mucho se habló acerca del tema de esta candidata panameña que colapsó en pleno certamen en medio del escenario. La tensión y los nervios jugaron una mala pasada en la noche de belleza panameña. Y Lanit Ávila, representante de Los Santos, se desmayó en el escenario de la Arena Roberto Durán justo después del desfile en traje de noche. El angustioso momento ocurrió minutos antes de revelar al grupo de las 7 finalistas. Las cámaras captaron la reacción inmediata de sus compañeras, quienes la auxiliaron al ver que perdía el equilibrio sobre la pasarela, ¿no? Esta es una noticia que se hizo viral en las redes sociales. Todos lo pudimos observar. Es lamentable, ¿no? Bueno, se encuentra ya estable, sin embargo, pues ese momento fue un sustote enorme porque todos lo vieron en televisión y pues se preocuparon mucho por la salud de esta chica. Una de sus compañeras se percató que por poco iba a caer, así es que trató de sostenerla, pero sí de apegarse un poquito más a ella, sin embargo se desplomó y ahí fue cuando la mayoría de sus compañeras corrieron a su rescate. Obviamente la televisora lo que hizo fue mandar a corte comercial para que pues pudieran estabilizar a esta concursante. Mucho se habló acerca de dietas, exceso a lo mejor de exceso de dieta, a lo mejor, o estrés que se vive en momentos finales de este certamen, ¿no? A lo mejor por eso es que ya se descompensó y lamentablemente se desmayó. Lo que les comentamos suele ocurrir, claro, suele ocurrir. Esto gracias a TC Televisión. Vamos a abrir espacio publicitario en vivo. 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

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Cerramos el espacio publicitario en vivo.

de las canciones que más nos piden acá en Radio Sensación, Apocalipsis. Imagínense qué lindo suena. Suena bien, ¿no? Suena bien para una tarde de día lunes, como quien realizamos actividades. Pero debe ser mejor escucharla en vivo, creo yo, ¿no? Creo yo humildemente. Yo no, nunca las he escuchado en vivo, ¿ah? Me encantaría hacerlo. Así es que por acá estaba Apocalipsis, la gente lo ha solicitado y con mucho gusto, pues, lo hemos colocado. Buenas tardes, señorita Cintia, deseándole una linda semana, que Dios le bendiga. Está muy bien lo que hicieron los padres, dice por acá mi amiga Catalina. Muchas gracias a usted. Sí, ¿no? Con respecto a la notita anterior acerca de este muchacho que vendía drogas y pues la mamá no solapó absolutamente nada y más bien lo castigó en plena comisaría. Bueno, hay que hacer lo que hay que hacer, saben decir, ¿no? Bueno, en todo caso les comentamos esta situación. No se olviden que el día jueves estaremos con sorpresas súper especiales para el evento del 2 de octubre. ¿Qué tiempos aquellos 22 años? Así es que estaremos con algunas sorpresitas. Tienen que estar pendientes a nuestra programación porque quien quita, nosotros ahí por ahí los sorprendemos, ¿no? ¿Quién quita? A lo mejor, pues nos dan una emoción, no fuerte, pero a lo mejor algo que nos guste, ¿no? para el show que tendremos ya en poco menos de un mes. Así es que, bueno, estén pendientes, por favor. ¿Qué les parece si escuchamos a los cuatro del altiplano? Que para nada tampoco estaría mal escucharlos en vivo, ¿no creen ustedes?

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Así contentos, con el corazón contento, es que estamos acabando y finalizando esta programación de día lunes. No, es que ya me tengo que ir. Ya vienen los chicos de 106.5 Deportes, está también nuestro nuevo integrante del staff, así es que todos ustedes cordialmente invitados para que los puedan escuchar. Y a las 20 horas, Carlitos Marín con Noches de Amor, así es que ustedes tienen muy buena programación, muy buena cartelera, no nos vayan a cambiar por ningún motivo. Conmigo, si Dios lo permite, será hasta el día de mañana en una emisión más de 3 a 6. No se olviden que tienen que manejar con precaución, lleguen con tranquilidad a sus hogares, no se olviden de ir comprando la lechecita y el pan para el día de mañana, los peques entran a clases, así es que todos tenemos que estar activados y muy descansaditos, ¿ok? Abracen mucho a su familia, sonrían siempre y conmigo será, si Dios lo permite, hasta el día de mañana. Ya, nos vemos, que pasen bonito, cuídense mucho, chao, chao.

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Hola, ¿qué tal amigas, amigos? ¿Cómo están? Un fuerte abrazo para todos. Buenas tardes, bienvenidas y bienvenidos a 106.5 Deportes por Radio Sensación. Son las 18:32, día lunes 7 de septiembre de 2026. A partir de ahora y hasta las 20 horas les estaremos acompañando con información deportiva. Hoy el menú está bastante movidito, con muchas novedades para compartir con ustedes. Los ecos, las reacciones, las opiniones que dejó ayer la derrota del equipo colorado 0-1 ante la escuadra de Libertad de Loja. Y obviamente unas estadísticas que hoy compartíamos a través de las redes sociales y que las vamos también a compartir a través del programa sobre los últimos directores técnicos del equipo colorado. Desde que el Cuenca participa en la Liga Pro, porque recordemos que antes se llamó Campeonato Ecuatoriano de Fútbol, acá ha tenido a 15 procesos de directores técnicos por temporadas. Y lo de Daniel Neckelmann evidentemente es preocupante en cuanto al aprovechamiento, en cuanto al porcentaje de puntos que ha conseguido con Deportivo Cuenca. Por debajo de él solamente están otros 3 directores técnicos. Y por delante de él, evidentemente, 11 estrategas que consiguieron un porcentaje mayor de puntos. Son horas importantes porque en este momento se tienen que evaluar muchas situaciones en torno al Deportivo Cuenca en búsqueda de soluciones, más allá de si el equipo clasifica o no clasifica al cuadrangular intermedio, lo cual es menos probable todavía. Hay que ir actualizando la tabla de valores conforme se van desarrollando hoy los partidos que restan de esta jornada, y obviamente ya mañana tendremos un panorama exacto para saber si el fin de semana el Cuenca tendrá chances matemáticas o no tendrá chances matemáticas para clasificar a ese cuadrangular. Pero la idea del equipo colorado será, antes del cuadrangular o del hexagonal, lo que le toque competir, tendrá que tener una idea, o más bien necesita tener una idea mucho más clara de cuál es el horizonte, de cuál es la idea que necesita para poder terminar de la mejor manera este 2026. La jornada de la Liga Ecuavet, hay novedades también en otros ámbitos, en la Vuelta a España, con un Richard Carapaz que, si bien es cierto, está cuarto, que quiere llegar al podio, pero que sabe que tiene que recortar algunos minutos, más de 4 minutos respecto del líder del español.

0: estaría alineando ya absolutamente todo para el llamamiento a una asamblea de socios. Es un tema no menor porque hoy en el equipo colorado o en la institución colorada se están observando algunos detalles. De esto y más hablaremos a partir de ahora y, como ya les contábamos, hasta las 20 horas. Sin más preámbulos, vamos a dar la bienvenida al resto de los integrantes de la tropa de la tercera emisión de 106.5 Deportes. Mister Castillo, ¿qué dice? ¿Cómo le va? Bienvenido, buenas tardes.
1: Hola Andrés, ¿cómo le va? Buenas tardes, un gusto saludar con usted, con Mané y con toda la afición de 106.5 Deportes. Siempre un placer acompañarlos hasta las 20 con la mejor información del mundo deportivo. Y bueno, sí, la Vuelta a España tuvo dos etapas el fin de semana en donde Richard Carapaz logró aguantar en el cuarto lugar. Eso sí, perdió más tiempo del que había perdido ya previo a la caída de Pogacar y demás. Hoy está 4 minutos 24 segundos de líder y sinceramente una situación lejana de poder lograr lo que se esperaba, que era la victoria. El podio no está tan lejano, el podio todavía es algo alcanzable para Richard Carapaz. Primoz Roglic es tercero a 2:10 de más, es decir que Carapaz está a 2:14 de Primoz Roglic, un tiempo todavía descontable. Veremos en la tercera semana qué tal le responden las piernas a Carapaz, una semana en donde no habrá mucho terreno para ataque.
0: Bien, son las 18:36. Vamos a saludar. Ya le habíamos dado la bienvenida en horas de la mañana y ahora lo ratificamos. Por lo general son muchos los oyentes que escuchan las tres programaciones, pero también por horario hay gente que solamente puede escuchar el de la mañana y el de la tarde y no el de la noche, o solamente escucha el de la tarde y el de la noche y no el de la mañana. En todo caso, vamos a darle la bienvenida también. Estará acompañándonos de lunes a viernes y en las transmisiones deportivas de Radio Sensación, el señor Manuel Cisneros. Mané, bienvenido a la tercera emisión de 106.5 Deportes. ¿Cómo está usted?
2: Buenas noches, Andresito. Un saludo cordial para Juan Bernardo. Un gusto saludarlo. Juan Bernardo, nos reunimos, creo, después de 4 o 5 años. Trabajamos
1: claro,
2: mucho en
1: más.
2: Radio Splendid, ¿no?
1: Más. Bueno, sí, casi 5 años. Casi 5 años. Diciembre del 2021, la última vez, claro, que compartimos el
0: micrófono. Cuando era un bebé, Mister Castillo.
2: Claro, cuando estaba claro,
0: periodísticamente hablando.
2: Primeros pasos, Juan Bernardo. Claro. Un saludo cordial a todos nuestros amigos oyentes que nos dispensan con la amable sintonía. Estamos acá tratando de apoyar, de aportar para que el hincha se sienta satisfecho de lo que nosotros comentamos, tratando de darle las mejores soluciones al deporte, sobre todo a este Deportivo Cuenca, que tanto sufre. Hoy me encontré con algunos amigos que primero, gracias, me felicitaban por estar en Radio Sensación y me decía, pero dile algo al Deportivo Cuenca, dile algo del Cuenquita. Ellos son hinchas del Cuenca muerto. Uh-huh. Pero cuando gane el Cuenca es mi Cuenquita, cuando pierde el Cuenca es tu Cuenquita. Entonces, un saludo para ellos, gracias por la voz de aliento que nos dieron, sabiendo que estábamos en Radio Sensación. Entonces, hay que hablar de este Deportivo Cuenca, hay que hablar de la Liga Pro del fútbol ecuatoriano, porque está ligada al Deportivo Cuenca, y de todo lo que tenemos preparado para esta noche, mi estimado Andrés.
0: Muy bien, la bienvenida de nuevo para Mané Cisneros. Voy a estar siempre pendiente porque hay dos Manuel en el periodismo deportivo, y una de estas, ojalá que el inconsciente no me traicione y le vaya a decir Manuelito Quispe de repente.
2: Muy buen amigo.
0: Sí. ¿Sabe qué? Cuando publicábamos lo de su incorporación, él le dio me encanta, por ejemplo. Sí, Manuelito Quispe le tiene mucho estima. Sí. Y algunos colegas, Marco Orellana también, que fue su compañero en Radio Splendid. Hoy en la mañana Miguel Gutiérrez, hoy en horas de la mañana Marco Trujillo, el colega y amigo también Andrés Guillermo, y algunos
2: tarde,
0: otros a lo mejor.
2: La tarde me envió un mensajito hace un momento. El Chino Quito, ¿no? Él también me envió saludos, trabaja en Radio Católica los días sábados, ¿no? Gracias a él por ese mensaje que me envió Gerardo el Chino Quito Jara.
0: Ya, claro, integrante del Círculo de Periodistas Deportivos.
2: Sí, exacto.
0: Nos contaba que en horas de la mañana, cuando va a dejar a su hija a la oficina, siempre va escuchando la radio. Así es que un fuerte abrazo para él. Bueno, estamos ahora, después de mucho tiempo,
1: tres
0: en el programa de la noche.
1: Sí,
0: yo ya había olvidado lo que es trabajar con tres compañeros.
1: ¿Hace cuánto fue?
0: Creo que la última vez hace unos 8, 9 meses, casi un año debe ser.
1: Sí, fácil.
0: El último compañero en la noche fue Josué. Y de ahí nadie más. Entonces, antes Paolo.
1: Ya más de un año entonces, señor.
0: Sí, debe ser.
1: Claro,
0: ya
1: más de un año.
0: Más de un año. Antes estábamos 5 en el programa de la noche.
1: Sí, íbamos a ser 5.
0: Éramos 5. Saludábamos y ya se terminaba el programa.
1: Claro.
0: Después ya se hacía más demoradito y más cansado. Pero bueno, ahora vamos a armar un trío súper chévere. Estamos convencidos de eso. Y ya pues con muchas más novedades aquí en Radio

0: sensación. Son las 18:40. Hay un aspecto que es ineludible de tratarlo, amigos, que de hecho lo tocábamos hoy someramente en horas de la mañana, porque evidentemente lo prioritario era realizar un análisis de lo que consideramos ayer repercutió para la derrota del Deportivo Cuenca 0-1 ante Libertad. Pero hay un tema que no hay cómo eludirlo, que es ineludible. Y es obviamente la calificación, el rendimiento, la llegada que ha tenido Daniel Neckelmann como director técnico del equipo colorado. Cuando un equipo está mal, esto es tan viejo como el fútbol. Yo no sé en qué momento se instauró. Entiendo que desde 1860 y pico, cuando el fútbol se descubrió, que los directores técnicos son hijos de los resultados. Cuando los resultados no aparecen, hay obviamente efectos colaterales, mucha gente apunta a los dirigentes, ahora que está evolucionando la presencia de los directores deportivos, también se habla acerca de los periodistas, alcahuetes, dicen unos, otros dicen que somos exagerados, bueno, una serie de circunstancias, pero también obviamente hay una clara responsabilidad de la persona que en el pizarrón esgrime absolutamente todas las ideas, que las traslada a la cancha en los entrenamientos y que finalmente su examen llega el fin de semana o entre semana cuando llega el partido, sea a nivel nacional o internacional. Y bajo esa perspectiva, hoy en día evidentemente hay una interrogante que no hay cómo taparla, que no hay cómo ignorarla, y es, si bien es cierto, el Cuenca tiene algunos problemas, algunos frentes abiertos para buscar solución, económico, institucional, el tema también de los jugadores, es que llegan o no llegan al máximo de sus rendimientos, de todo lo que pueden dar, pero está la presencia de Daniel Neckelmann, que por ahora ha dirigido 8 partidos con Deportivo Cuenca, con 2 victorias, 1 empate y 5 derrotas. Ayer uno lo escuchaba a Daniel Neckelmann en la rueda de prensa y sentía su impotencia.
1: Sí.
0: Sentía su
2: amargura.
1: Enojo.
0: Podríamos decir, claro, enojo también, pero yo diría la frustración que todos los seres humanos experimentamos cuando a lo mejor nos esforzamos en algo, cuando le metimos mucha pasión, mucha fe, y no hay la respuesta que uno anhela. Uh-huh. Y eso ha pasado, ojo, en muchas áreas, pero sobre todo entiendo que a los directores técnicos les pasa en el fútbol. Yo entiendo que no hay un director técnico que realice una planificación, un trabajo, una variante, que plantee un esquema con el objetivo de perder. Sería tonto pensar que un director técnico genera malas decisiones pensando perder. Todos intentan tomar las mejores decisiones, ejecutar los mejores cambios, ejecutar los mejores movimientos con la intención de ganar todos los partidos y ojalá conseguir los objetivos. Pero ya en la competición, lo que uno puede pensar como director técnico, otro lo anula como director técnico del otro equipo. Uh-huh. O los jugadores anulan a los elementos dirigidos por este director técnico que en este caso estamos evocando. El tema es que lo de Daniel Neckelmann ha sido un arranque muy irregular. El primer partido fue importante porque se le ganó al Emelec y luego el equipo colorado no ha podido levantar. Uh-huh. Seguramente hay algunos picos de evolución futbolística que al fragor de los resultados es muy complicado que uno los pueda maximizar. Por lo general son temas que quedarán para observarlos con lupa, para observarlos con mucho sigilo, si es que han habido puntos. Más anecdótico y seguramente evaluación más del propio Daniel Neckelmann y de su cuerpo técnico,
1: sí, sí,
0: sobre los ítems que ellos consideran que han logrado elevar del Deportivo Cuenca. Pero dado los resultados y sobre todo lo que Deportivo Cuenca se va a jugar de aquí hasta el final, es evidente que hay un diagnóstico sobre la presencia del director técnico, y no solamente lo hablo desde la opinión, que es muy apegada a la realidad, sino hasta de información que hemos podido obtener en las últimas horas, que ya anteriormente se habían trazado algunos puntos suspensivos, pero hoy sobre todo empieza a tomar cuerpo el análisis, la evolución exhaustiva de parte de el grupo dirigencial y del director deportivo del Deportivo Cuenca sobre la continuidad de Daniel Neckelmann.
1: Supe que hoy en horas de la mañana, alrededor de las 11, se iban a reunir la directiva del Cuenca con Daniel Nekulman, entiendo, para ir diagramando esto, ¿no? Una posible salida, una salida del entrenador del equipo, que a estas alturas parece ser lo más lógico, pintaría ser lo más adecuado dentro del contexto del equipo, sobre todo porque Nekulman, la verdad es que no ha logrado darle un verdadero cambio a este Deportivo Cuenca, le ha costado mucho, creo que sostenerse y ganarse la credibilidad de permanecer en el lugar de entrenador del equipo rojo en la situación crítica en la cual hoy se encuentra, y más aún pensando que el Cuenca va a jugar ya el hexagonal del descenso. Eso, ya no hay esperanza de algo más. Bueno, o sea, la esperanza estará mientras no se acaben los partidos que se van a jugar en un ratito, y el hincha de Cuenca se va a aferrar hasta el último, al menos el hincha de corazón, el hincha que de verdad quiere mucho al Cuenca y que hoy por hoy niega y reniega todo lo que está pasando, seguramente mantendrá la esperanza hasta el último momento, pero fuera de eso, el Cuenca, siendo realistas, va a jugar ese hexagonal de abajo, va a jugar por no descender en este 2026, y bajo ese contexto es lógico pensar que van a querer cambiar de entrenador y que van a querer que venga alguien que pueda darle algo distinto al Deportivo Cuenca, desde experiencia, no sé si necesariamente el fútbol ecuatoriano, pero al menos experiencia, más trayectoria, de haber dirigido a más equipos, de haber estado en más situaciones complicadas, de haber estado en momentos críticos y haber podido salvar y salir de esos momentos potenciando lo que tenía, y seguramente llegando también en contextos igual de hostiles como el de hoy, en donde hay un camerino que tiene sus complicaciones, en donde hay falta de sueldos, falta de pagos de arriendos, básicamente muchos problemas. Así que veremos cómo puede solucionar el lío el Cuenca, pero lo que sí es cierto es que se le acabó el piso, se le acabó el tiempo a Daniel Nekulman, y me parece que es momento de refrescar en ese lugar con alguien que pueda, insisto, darle algo más de peso al lugar, al puesto.
2: Ahora, lo que pasa que como directivos tiene que manejarse el sentido común. ¿Cuál es el sentido común? El sentimiento del futbolista, el sentimiento de la hinchada. El futbolista, me parece, ya viendo los resultados y viendo la actuación, parece que no se sienten cómodos con el señor Nekulman, o el mensaje de Nekulman ya no llega a los futbolistas, no entienden qué es lo que tienen que hacer en el campo de juego y no se cumplen estrictamente lo que el técnico requiere en cada uno de los jugadores en su desempeño futbolístico. Y al pasar esto, la mejor medida como sentido común es cambiar al técnico. No hay cómo cambiar a los jugadores, hay que cambiar al técnico. Es lo más lógico. Ahora, lo lógico también demanda decisiones importantes en lo económico, porque no solamente es cuestión de decirle al señor Nekulman muchas gracias, el señor Nekulman dirá, a ver, páguenme a mí y yo me voy tranquilo. Uh-huh. Y si no le paga, pues luego habrá las demandas que ya el Cuenca tiene acostumbrados a la hinchada de cómo manejarse. Y buscar un técnico que quiera hacerse cargo de este equipo. Darle las indicaciones precisas o el informe, más que indicaciones, el informe de Nekulman, que seguramente hará algún informe. No sé si el entrenador anterior, el señor Celico, le dejó un informe al señor Nekulman diciendo, a ver, aquí habían técnicos que eran extraordinarios y hacían informes de cada jugador. Decían, el arquero tiene estas condiciones, aquí falla y estos son su calidad futbolística, son su bienestar futbolístico en beneficio de su posición. Entonces dejaban un informe muy ampliado y el entrenador nuevo llegaba y ya no tenía nada más que comprobar en la cancha lo que el entrenador anterior había dejado como informe. Pero no sé si eso lo vaya a hacer el señor Nekulman. No sé si lo hizo el señor Celico. Hay técnicos que, viendo que son despojados de su puesto, no dejan ningún informe.
1: Se van bravos. Claro.
2: Se van bravos, se van molestos. No sé si Nekulman vaya a hacer eso. Entonces viene el nuevo entrenador y tiene que tener mínimo 15 días para ir descubriendo cuáles son la capacidad y calidad de cada uno de los jugadores y en dónde mejor desempeñan esas calidades y la demuestran en el campo de juego. Entonces todo es cuestión de ese trabajo. Pero lo urgente es ya tomar la decisión entre hoy y mañana.
1: Sí.
2: Tiempo ya no queda. Es decir, esperar que a ver qué pasa con Liga, a ver qué pasa. No, este momento, máximo mañana, sabiendo el resultado que se dé hoy en los partidos que se van a jugar a las 7 de la noche, pase lo que pase, si el Cuenca puede ir al cuadrangular, no puede ir al cuadrangular, pero la decisión tiene que ser urgente y de emergencia. Este rato tomamos la decisión, señor Nekulman, muchas gracias, y ya deben estar viendo quién podría venir a hacerse cargo de este plantel.
0: Yo lo que considero es que Nekulman llegó con su propio criterio sobre lo que tenía que hacer,
1: sí,
0: muy distinto a lo que presentó Celico. Y al hablar de muy distinto, no quiero decir necesariamente a cambiar los 11 que eran titulares con Jorge Celico, pero por ejemplo, Celico a Carlos Arboleda nunca lo ocupó como volante por izquierda.
1: No.
0: Creo que en algún partido, cuando el Cuenca gana en Quito a Aucas, ya producto del desarrollo del juego y de la necesidad del Deportivo Cuenca, actúan Enrique y Arboleda. Centra, bueno, recuerdo Enrique, llega el gol del Pollo López.
1: Claro.
0: Pero de ahí, no es que Carlos Arboleda, por ejemplo, jugó como volante por el costado izquierdo. Esa es cosecha del propio Daniel Nekulman. Y, por ejemplo, otra cosa. El zaguero central izquierdo con Nekulman fue Mateo Piedra. El tema es que se lesiona Piedra y de ahí deja de aparecer.
2: Se lesionan los dos, Nardelli, se lesiona Piedra. Y tiene que recurrir a
0: Postel. A Santiago Postel ahora como zaguero central. Bueno, Patricio Bolsen creo que ha sido el más titular de los zagueros centrales con Célico y ahora con Daniel Nekulman también,
1: sí,
0: mientras estuvo elegible. El tema es que por más puntos o por mayor porcentaje que el que hoy tiene Daniel Nekulman, se terminaron los procesos con sus antecesores.
1: Sí.
0: Y por ejemplo, hablábamos de Daniel Nekulman. Nekulman en 8 partidos, 2 victorias, 1 empate, 5 derrotas. 29.17% de efectividad, menos que el 30%.
2: Menos que 30, sí.
0: Es decir, que de cada 3 en promedio no suma 1, no suma 1 punto en promedio.
2: Muy
0: es
2: claro,
0: así.
2: Sí, sí.
0: Tiene 0.90, claro, más o menos. Sí,
1: claro.
0: Los entrenadores que estuvieron por debajo de él, y obviamente fueron cesados, está por acá Andrés Carevic.
1: Carevic.
0: No, en el 2024, Carevic tuvo un 20% el momento en el que se fue.
1: Sí.
0: Esto era 3 puntos sobre 15.
1: Sí.
0: Claro, recuerden, y 3 que a la larga luego se lo restaron al Cuenca por el tema de no haber cumplido con el pago a los jugadores. Otro de los que está por debajo del porcentaje de Daniel Nekulman es Luis García, también en el 2024.
1: Ajá. Uh-huh.
0: Con 18.52.
1: Sí, señor.
2: Acuérdense que Luis García dejó implementado de que los jugadores psicológicamente quedaron mal luego de la goleada del 5-1.
0: De la Copa Sudamericana.
2: Dijo que ya el equipo no podía levantarse anímicamente y que se quedaron frustrados por esa posibilidad.
0: Uh-huh. A ver, para ser justos, y esto es algo que alguien recomendaba por ahí en la cuenta de X.
1: Uh-huh.
0: A ver, Nekulman 8 partidos, ¿no? Cuando hablamos de Carevic, 5.
1: 5.
0: Cuando hablamos de García fueron 9. En 9 no ganó.
2: Uno más que
0: Nekulman. Que Nekulman. No ganó.
1: No ganó.
0: Tuvo 5 empates y 4 derrotas. Y el otro que tiene menor rendimiento que Daniel Nekulman
1: es Tabaré Silva, señor.
0: Es Tabaré Silva.
1: 2020.
0: En el año 2020 con el 19.05.
1: Sí.
0: 19.05 en 14 partidos jugados.
1: Sí, señor.
0: Un solo triunfo, 5 empates y 8 derrotas. De allí en más. Por ejemplo, vamos al anterior director técnico de Nekulman.
1: Sí.
0: Jorge Célico. Célico tenía el 44.44 de efectividad. Y así se fue. Vamos claro. Bueno, Araujo no se fue, porque él consiguió el 46.43 y en la temporada anterior hizo 43.33. Iba a decir algo, Mr. Castillo.
1: No.
0: Ah, perdón.
1: No, no.
0: Pensé.
2: Lo de Célico, ¿no? Lo de Célico. Célico se fue luego de su primera fase, ¿no? Que terminó segundo antes del Mundial, quedó segundo. Y luego se vino una seguidilla también de partidos.
0: ¿Cuántos? Cinco partidos.
2: Perdidos. Entonces eso hizo que la directiva tome la resolución de sacarlo, ¿no?
0: Exacto. Vamos a ver otro director técnico. Igor Oca. Igor Oca es el mejor,
1: sí.
0: Pero evidentemente Igor Oca dirigió 6 partidos.
1: Muy poco.
0: Es el de menor número de partidos de esta lista de la Liga Pro, solamente superando por 1 a Andrés Carevic.
1: Sí.
0: Oca obtuvo el 61.11% en el 2024.
1: ¿Cómo volaba ese coño?
0: Claro. 6 partidos, 3 victorias, 2 empates, 1 derrota. Otro director técnico, Carlos Isquia. Isquia tuvo 41.67 y por eso no lo renovaron.
1: Claro.
2: Para agregar lo de Igor Oca, Igor Oca llegó el 22 de abril, acuérdense, y se fue el 18 de julio.
0: Uh-huh. Ajá, abril hasta julio. Julio,
2: nada más.
0: O sea, en tres meses, 6 partidos.
2: 6 partidos.
0: Claro. Pero ahí, ¿qué hubo?
2: Ahí hubo el problema de la pizza.
1: Pero eso ya fue al final.
0: Claro. Sí,
1: me parece que se detuvo.
0: Pero ¿por qué no hubo competencia? Porque
1: seguramente fecha FIFA, señor.
0: Sí, no hubo Copa América.
1: Dasi,
0: Sí.
2: Sí, 2024.
0: Copa América, porque, claro, sí, porque claro, en claro, seis fechas pasa un mes y medio y no
2: decís claro, usted, en Copa abril, América porque a julio. Se programa un mayo, partido junio, en Estados julio. Unidos.
0: Tres meses, ya.
2: Se programa en Estados Unidos un partido amistoso que no lo quería Igor Oca, lleva un jugador, se quejó Machín que no le dieron de merendar, sino le dieron solamente pizza con cola. Ahí se armó todo el remuelo y el señor Igor Oca se fue.
0: Y ahí aprovechó para pedir un incremento, para poder luego comer nutritivamente.
1: Sí, porque está psicológicamente estresado el tipo después de que le dieron pizza.
0: A ver, está también la dupleta.
2: Ahí viene Andrés Carevic, que es el 24 de julio
0: después.
2: Y se va el 3 de septiembre.
0: Exactamente. A ver, no lo estaba chequeando cronológicamente, Manuelito, porcentaje.
2: Sí, en porcentaje.
0: Muy bien. Vamos a la dupleta de Zubeldía y del Valle. Medina, 40% de efectividad. 10 partidos dirigidos, 4 victorias, 0 empates, 6 derrotas. Claro. Eso fue arrancando el 2023.
1: La dupleta.
0: Claro, la dupleta. La primera dupleta en la historia de Cuenca. Como dirección técnica. Luego aparece también Gabriel Schürrer. Schürrer, 47.78% en el 2022.
2: De los mejores.
0: De los mejores. Claro, Schürrer, buen lote de partidos. 30 partidos, 11 triunfos, 10 empates y 9 derrotas. Sí. Está también Guillermo Sanguinetti, 35.56%. 15 partidos dirigidos, 4 triunfos, 4 empates, 7 derrotas. Uh-huh. Guillermo Duró. En Guillermo Duró hay una separación. Primero, cuando llega a salvar la categoría en el 2020, 16 fenomenal. Partidos dirigidos, 6 triunfos, 5 empates y 5 derrotas, 47.92%.
2: Así salvó el Cuenca. Claro, el mejor porcentaje.
1: Terminó sexto, creo.
0: Claro.
1: La segunda fase.
0: Y al año siguiente dirige 15 partidos. Los 15 primeros del 2021. Y ahí ya no le fue bien. 15 partidos dirigidos, 4 triunfos, 4 empates y 7 derrotas, 35.56%. Y hablábamos de Tabaré Silva. Tabaré Silva en el 2019, bien, ¿ah?
1: Bien. Sí,
0: altísimo.
2: Esa fue la mejor campaña de Tabaré.
0: 53.33. 7 victorias, 3 empates y 5 derrotas.
1: Y ese equipo no se mete a Sudamericana.
0: Por reglamento. Sí. Es que no era el mismo reglamento que ahora. Claro.
2: Era otro tipo de.
0: Claro. No era el mismo reglamento que ahora. Claro. Ese equipo tuvo buen puntaje. Sí.
1: O sea, Cuenca no se metió entre los 8.
2: No se metió entre los 8.
1: Los
0: playoffs. No, claro, no era el reglamento de ahora. Si no, el Cuenca, ¿se acuerda que sacábamos un promedio? El Cuenca hubiese clasificado en esa sequía que tuvo de participaciones internacionales entre 2011 y 2017. El Cuenca hubiese clasificado como mínimo a 2 Copas Sudamericanas en la época de Soler.
2: Soler, claro.
0: Claro, en la época de Soler. Y está Soler, que tuvo 42.22% en 15 partidos del 2019. 5 triunfos, 4 empates y 6 derrotas. En buen romance, amigos, a lo que quiero llegar es que, obviamente, quienes en más partidos o en menos partidos obtuvieron un menor porcentaje de efectividad que Daniel Neckelmann, terminaron su contrato. E inclusive quienes alcanzaron un mayor porcentaje de puntos que Neckelmann, fueron cesados de sus funciones. Por eso, desde esa óptica, netamente numérica o estadística, no habría ningún tipo de debate
2: de
0: por los números
2: para
0: hablar exactamente de una continuidad.
1: Coincido completamente. O sea, yo creo que pudo haber sido antes. O sea, si no se daba el triunfo ante Guayaquil City, esto se daba antes. Si se dan un colchoncito este es porque le ganaron Guayaquil City Cuenca.
2: Claro, eso calmó un poco el ímpetu, el deseo de seguramente de algunos directivos de cambiar.
1: Sí, de todos creo yo. Pero bueno, en todo caso, veremos qué le depara el Cuenca. Lo cierto es que desde el 2019 para acá a mí sí me llama poderosamente la atención que hayan habido 15 ciclos de DTs en 7 años.
0: Claro, desde el 2019 vamos a años completos. 19, 20, 21, 22, 23, 24, 25. Son 7 años completos y ya prácticamente 8. Más de la mitad para llegar al octavo. 2 técnicos por año en promedio. Dos técnicos por año. Claro que es bastante.
1: Una locura.
0: Pero agréguele algo, Mr. Castillo. Que Araujo estuvo un año y medio.
2: Claro, año y medio.
0: Araujo que Schürrer estuvo un año. O sea, Sí, hubo directores técnicos
1: que aguantaron.
2: Pero son los únicos dos, Andrés.
0: Claro.
2: Sí, los únicos.
0: Obvio.
1: Y los demás, chao.
2: Y Tabaré Silva, me parece.
1: Tabaré. No, porque Tabaré viene a
0: reemplazar. Lo uno y lo otro puede ser un año.
1: Ah, sí. Ah, bueno.
0: Lo uno y lo otro.
2: Claro, claro. Suma, junto a los dos. Claro,
1: sumaría a los dos. Sí.